Como siempre, está la invitación para emocionarnos, para compartir aquellas canciones que por diversos motivos ya cuesta encontrar en las radios no solamente de Chile, sino que del mundo. Éxitos de los 70, 80, 90, pero también hay canciones del nuevo milenio que vale la pena rescatar para usted. Por ejemplo, esta canción del año 2004 que uniera las voces de Alex Sintek de México y Ana Torroja de España, Duel.

Estamos con el placer, con el gusto de recordar. Somos Canciones Lejanas, versión latina. Vamos a continuar bajando un poco la intensidad del ritmo y viajando desde el nuevo milenio a finales de la década del 90 para recibir a la agrupación brasilera Sopra Contrariar, más que un grupo musical, un verdadero club de fútbol por la cantidad de integrantes, donde destacaba su vocalista Alexandre Pires, quien con el paso del tiempo iniciaría una más que interesante carrera a nivel solitario. En este caso, el grupo Sopra Contrariar nos invita a recordar este éxito del año 1998, cuando a

1998, cuando acaba el placer, nos quedamos en los 90. En este caso viajamos a 1999 para recibir a Shakira.

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1: Somos canciones lejanas, versión latina. Vamos a continuar dando la bienvenida a un inolvidable artista español, como es el caso de Camilo VI, y esta canción que nos permite viajar al año 1980, donde estés, con quién estés.

Escuchábamos y recordábamos a Camilo VI en esta emisión de Canciones Lejanas, versión latina. A nivel musical nos quedamos en la década del 80 para compartir, en este caso, una canción que nos permite viajar al año 1983 y recordar al extraordinario artista italiano Gianni Morandi, María.

0: Somos Canciones Lejanas, versión latina. Para continuar, nos encontramos con una canción que nos permite viajar al año 1999 y nos deja la duda: ¿será cierto que una mentira que te haga feliz vale más que una verdad que te amargue la vida? Escuchemos Mentiroso en la voz de Ricardo Arjona.
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0: Porque los clásicos también merecen un descanso. Hacemos una pausa comercial y ya estamos de vuelta con más Canciones Lejanas.
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4: Son las 8 horas 30 minutos.
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8: Avanzan los segundos, avanzan los minutos y ya estamos de vuelta con más Canciones Lejanas, versión latina. Antes de volver a la música, la invitación, como siempre, para estar junto a ustedes en nuestro Facebook, en nuestro correo electrónico, como también a través de nuestro WhatsApp. ¿Usted tiene el deseo de escuchar algún cantante en particular, alguna canción, alguna agrupación? También tiene usted el deseo de hacernos saber en qué lugar del norte, centro o sur de Chile a esta hora nos escucha, como también tiene el deseo de interiorizarse sobre el tema de publicidad radial y se sorprenda con los precios más que convenientes para destacar su negocio, su emprendimiento, su marca. En pocas palabras, anote las formas de contacto. WhatsApp más 569-88-44-9167. Más 569-88-44-9167. Correo electrónico, contacto @cancioneslejanas.cl y también disponible nuestra cuenta de Facebook, Programa Canciones Lejanas. Formas para estar en contacto con usted. No lo olvide, el WhatsApp más 569-88-44-9167. Vamos a comenzar este nuevo bloque hoy con una bellísima canción ideal para esta época del año. Falta tan poquito para la llegada del invierno. ¿Y por qué el invierno? Porque uno generalmente asocia esta estación con lo que es la lluvia. Bueno, con todo el tema de la sequía, mejor ni entremos en detalle, pero imaginemos que estamos con un día muy lluvioso, y hablo a nivel general, porque recordemos que Canciones Lejanas llega desde Arica hasta Punta Arenas a través de una extensa cadena de emisoras. Soñemos que llueve en todo Chile a esta hora para disfrutar de este clásico de Rocío Dúrcal de 1981, La gata bajo la lluvia. Amor.

Somos Canciones Lejanas, versión latina, disfrutando y compartiendo junto a ustedes de este placer, de este gusto por recordar. Para continuar, nos encontramos con el tributo que hiciera en el año 1991 el trío mexicano Pandora a Juan Gabriel, recopilando algunos de sus grandes éxitos. Y de este tributo, disfrutemos de este popurrí de éxitos de Juan Gabriel junto a Pandora.

Escuchará Pandora con su tributo en 1991 a Juan Gabriel. Vamos a viajar al año 1993 para recibir al grupo argentino Saiko y esta canción que fuera tema principal de la telenovela chilena Ámame. Inocencia en tus ojos.

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1: Somos Canciones Lejanas, versión latina. Somos una verdadera máquina del tiempo que salta de década en década, pero también somos una verdadera montaña rusa de emociones, pasando de éxitos con mucho ritmo a aquellos clásicos que llegan directamente al corazón. Por ejemplo, vamos a dar la bienvenida a Ricardo Montaner y este éxito del año 1988, Tan Enamorados.

En Canciones Lejanas, versión latina, después de escuchar a Ricardo Montaner, continuamos con aquellos clásicos que llegan directamente al corazón. Lo siguiente se conoció originalmente en 1999 en la voz de Franco De Vita, y en el año 2006, Franco De Vita nos entregó una nueva versión de Te Veo Venir Soledad, en este caso muy bien acompañado junto a Alejandro Fernández. No.

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1: Escuchábamos y recordábamos a Alejandro Fernández y Franco de Vita. Franco de Vita y Alejandro Fernández con esta versión tan especial de Te veo venir, soledad. Después de todo este romanticismo, vamos a cambiar de ritmo para dar la bienvenida a José Luis el Puma Rodríguez, quien nos invita a recordar esta canción del año 1985, Amalia Rosa.

Junto a José Luis Rodríguez y este clásico de nombre Amalia Rosa, despedimos el programa del día de hoy. Muchísimas gracias por la sintonía y compañía y será, Dios mediante, hasta una próxima emisión de esta, su cita diaria con las canciones de nuestras vidas, Canciones Lejanas, versión latina.

0: Son las 9 de la noche.
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7: En la localidad de Malalhue fue detenido sujeto que permanecía prófugo tras haber sido condenado por abuso sexual contra menores. Policía de Investigaciones desarticula banda criminal en la comuna de Mafil, región de Los Ríos. Luego de 3 días de intensas labores, helicóptero de la FACH logra extraer cuerpo de montañista fallecido en Volcán Calbuco. Continúan sin resultados labores de búsqueda de mujer desaparecida en sector rural de la comuna de Quellón. Fiscalía investiga al alcalde de Calbuco por presunto perjuicio en inscripción de candidatura. Coordinan acciones para evitar vertimientos de aguas contaminadas al lago Llanquihue. Un hombre chileno de 53 años que se mantenía prófugo por el delito de abuso sexual a menor de 14 años fue detenido en la localidad de Malalhue, región de Los Ríos. Sobre el individuo pesaba una orden de captura emanada por el Juzgado de Garantía de Panguipulli desde el año 2025 y fue ubicado en la localidad de Malalhue, comuna de Lanco, tras diversas diligencias investigativas

0: 2020 y 2021.
1: En este contexto, durante los años 2020 y 2021, se encomendó a esta brigada la realización de diversas diligencias investigativas, las que culminaron en un juicio oral y posterior condena de este sujeto, quien se encontraba prófugo e inubicable desde el año 2025, estableciendo que el imputado habría vulnerado sexualmente a dos víctimas que formaban parte de su entorno familiar, aprovechando los momentos en que se encontraba a solas con los afectados para concretar los actos de significación sexual.
0: Tras su captura en Malalhue, el sujeto fue ingresado al sistema penitenciario para dar cumplimiento a la condena impuesta por los tribunales de justicia. Detectives de la Brigada de Investigación Criminal Bicrim de la Policía de Investigaciones de Valdivia detuvieron a 8 personas en el marco de una investigación por diversos delitos ocurridos en la comuna de Máfil. La investigación llevada a cabo por oficiales de la Policía de Investigaciones en coordinación con el Ministerio Público permitió desarticular una banda criminal que se estaba reagrupando, ya que habían sido detenidos la mayor parte de sus integrantes el año recién pasado. Los antecedentes obtenidos por los detectives permitieron establecer los delitos de homicidio frustrado, tráfico en pequeñas cantidades, amenazas, infracción a la ley de armas y lesiones. Bajo estos antecedentes, fueron detenidas 8 personas, 4 hombres y 4 mujeres, uno de ellos menor de edad, los cuales habrían sido señalados por las víctimas como los autores de estos hechos y en flagrancia. Así lo confirmó la subprefecto María Carolina Sandoval, jefa de la Brigada de Investigación Criminal de la Policía de Investigaciones de Valdivia.
2: Esta investigación lo que trataba de establecer es la rearticulación de la banda de los Pitos en dicha comuna. Banda que, como podrán recordar, durante el año 2025 infundió mucho temor en la población. Fueron detenidos en aquel entonces 17 de sus integrantes, los que se encuentran en este minuto en centros penitenciarios de esta ciudad. Ellos intentaban rearticularse para continuar con sus actividades ilícitas. Para ello, aceptaron a sus propios familiares y a cercanos a los de los líderes de esta banda.
0: Todos los detenidos son de nacionalidad chilena. 6 de ellos contaban con antecedentes policiales y fueron puestos a disposición del Juzgado de Garantía de la Comuna de Los Lagos para su correspondiente control de detención.
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0: Este martes 16 de junio, personal de la Fuerza Aérea de Chile logró extraer el cuerpo del joven montañista fallecido en los faldeos de la Reserva Nacional Llanquihue, en el volcán Calbuco, poniendo fin a más de 3 días de intensas labores de búsqueda y rescate desarrolladas en la zona. En el operativo participaron equipos especializados de la FACH, junto al Cuerpo de Socorro Andino y otras instituciones de emergencia, cuyas labores se vieron dificultadas por las condiciones meteorológicas adversas registradas en la zona cordillerana. El presidente regional del Cuerpo de Socorro Andino, Manfred Böttcher, dijo que durante 3 días se realizó un amplio operativo de búsqueda y rescate entre varias instituciones para lograr la extracción del cuerpo en medio de adversas condiciones climáticas.
5: Y otra patrulla nuestra subió en la noche para ayer de madrugada preparar el cuerpo para una extracción aérea. La autoridad dispuso un helicóptero de FACH. el que lamentablemente por las condiciones del viento no pudo hacer la evacuación, y a última hora de la tarde

0: partieron, un helicóptero particular, también hizo otro intento y no logró su cometido por la misma razón, se mantenía las condiciones de viento muy fuertes.
1: En tanto, el director regional de CONAF Los Lagos, Fernando Guevart, destacó el trabajo interinstitucional realizado durante la emergencia y señaló que el operativo permitió recuperar el cuerpo. En paralelo, el personero reforzó el llamado a quienes realizan actividades de montaña a adoptar medidas de seguridad, entre ellas el uso de casco y equipamiento certificado para alta montaña.
2: La Fuerza Aérea de Chile logró extraer el cuerpo desde los faldeos del volcán Calbuco en la Reserva Nacional de Anquihue, luego de más de 3 días de operativo donde además apoyaron el cuerpo de socorro andino. Y, dado el mal tiempo en la zona, no se lograba su extracción. Un lamentable accidente de un joven montañista puertomontino. Por esto, queremos reforzar el llamado a tomar todas las medidas básicas para este tipo de actividades de alto riesgo, como son uso de casco y equipamiento de alta montaña.
1: De igual forma, se informó que la planificación previa, el equipamiento adecuado y el registro de visitantes son medidas fundamentales para facilitar eventuales operativos de rescate y prevenir accidentes en zonas de difícil acceso. Sin resultados positivos, continúa la labor de búsqueda de Doris Chiguay, una mujer de 54 años que permanece desaparecida desde el pasado domingo en el sector de Chatmo, comuna de Quellón. De acuerdo con los antecedentes recopilados, la mujer salió ese día a cuidar a sus animales en un sector rural y no regresó a su domicilio, lo que motivó la activación de un operativo de búsqueda con participación de distintos organismos en la emergencia. Así lo dio a conocer el capitán Sebastián Undurraga, oficial de carabineros de la Sexta Comisaría de Quellón.
3: Y rápidamente ya nos activamos, ¿cierto?, con los equipos de emergencia para realizar la primera búsqueda y la primera recopilación de informaciones el día domingo. Nuestro equipo de emergencia, como usted lo ve, en el Cuerpo de Bomberos de Quellón, Central Omega y en la Oficina de Emergencias de la Municipalidad de Quellón también, estamos trabajando mancomunadamente para realizar esta búsqueda amplia y poder tener los resultados esperados. Paralelo a ello también se ha hecho coordinaciones con la Fiscalía Local en relación a las diligencias que llevamos hasta el momento. Se han ido acoplando e incorporando nuevos equipos de emergencia y eso nos facilita un poco más la búsqueda para ampliar el radio de este sector de Chatmo.
1: El capitán Undurraga añadió que las labores de búsqueda se realizan en una zona agreste caracterizada por bosque frondoso y bajo adversas condiciones climáticas.
3: Que es sector agreste, frondoso y también de bajas temperaturas, porque se está notando la baja temperatura, lo que dificulta un poco la búsqueda o ampliar las horas de las búsquedas. Así que seguimos trabajando para que la comunidad sepa que seguimos trabajando. Ese es nuestro compromiso por ahora. Seguimos coordinando con el comandante de bomberos. Agradecer también a los bomberos de Castro, a los bomberos de Chonchi, a las unidades de emergencia, de rescate y búsqueda que vienen de Osorno. Hacer presente a la comunidad también que viene equipo especializado, el GOPE.
1: Las autoridades mantienen el operativo activo y reiteraron el llamado a la comunidad a entregar cualquier información que pueda contribuir a las diligencias de búsqueda en la zona.
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1: El Ministerio Público confirmó una investigación desformalizada contra el alcalde de Calbuco, Marco Silva, por un presunto delito de perjurio relacionado con la inscripción de su candidatura el año 2024. La indagatoria busca esclarecer una eventual declaración jurada falsa respecto de causas judiciales pendientes en las que el jefe comunal figuraba como abogado patrocinante. De acuerdo con los antecedentes aportados por el fiscal Marcelo Maldonado, la denuncia sostiene que al momento de inscribir su candidatura, el alcalde habría declarado no mantener causas pendientes contra el municipio, pese a existir registros donde no constaba la renuncia a un patrocinio vigente.
6: Hay una querella que se presentó en su momento, que dice relación con la con un eventual delito de perjurio al momento de inscribir su candidatura, porque habría hecho una declaración jurada de que no tenía causas pendientes en contra del municipio. No obstante ello, había un registro en el cual él no constaba la renuncia al patrocinio y poder de esa causa que se encontraba vigente. Nosotros como Fiscalía estamos desarrollando la investigación, evacuamos una orden de investigar al personal de la Brigada de Delito Económico de Puerto Montt, quienes han desarrollado una serie de diligencias, hay algunas que están pendientes, para que después evaluemos cuál va a ser el estado procesal en el cual vamos a concluir la causa, si ya sea alguna formalización que no se descarta o en su defecto evaluar otras formas de término.
1: Al respecto, el alcalde Marco Silva afirmó que ha enfrentado diversas acciones judiciales desde el inicio de su gestión y sostuvo que en procesos anteriores ha obtenido resultados favorables.
7: Tres querellas han presentado en contra de nosotros durante el ejercicio de esta administración municipal. La primera, el mismo Ministerio Público pidió la decisión de no perseverar respecto de no haber encontrado delitos en un procedimiento administrativo. La segunda, del concejal Óscar González, que dice que mis partidarios lo habrían agredido en un consejo público, lo que fue desechado completamente como denuncia falsa. Y esta tercera querella, que tiene que ver con una declaración jurada del año 2024. Está en pleno funcionamiento el sistema judicial. Nosotros confiamos en la acción de la justicia. Hemos aportado todos los antecedentes.
1: Respecto de este caso, el informe de Contraloría Regional analizó las actuaciones de el actual alcalde como anterior abogado patrocinante en una causa contra el municipio de Calbuco, desestimando una eventual vulneración a la probidad, al establecer que la defensa fue presentada antes de que asumiera el cargo de alcalde. Un operativo de fiscalización se desarrolló con el objeto de detectar y prevenir eventuales descargas irregulares de aguas contaminadas al lago Llanquihue. La actividad, coordinada entre la Seremi de Salud y la Municipalidad de Puerto Varas, se enmarca en el trabajo de la Mesa de Descontaminación de la Bahía. Durante el recorrido se fiscalizó un food truck y un recinto de alojamiento turístico ante posibles descargas hacia sumideros de aguas lluvia y un humedal del sector. El representante de la Seremi de Salud en Los Lagos, Vicente Venegas, señaló que el trabajo conjunto busca revisar establecimientos comerciales y domiciliarios que no estén conectados al sistema de recolección sanitaria.
8: Esta Seremi de Salud en la región de Los Lagos, en conjunto con la ilustre municipalidad de Puerto Varas, se han conjugado en una fiscalización en conjunta para fiscalizar establecimientos comerciales y domicilios que no están sujetos al sistema de recolección de la sanitaria Suralis. Estas eliminaciones de aguas servidas pueden generar focos de contaminación, cierta atracción de vectores en la costanera de Puerto Varas. Entonces, esta acción en conjunta busca frenar esos focos de contaminación para así poder bajar la carga orgánica de coliformes fecales en la bahía de Puerto Varas.
1: Por su parte, la encargada de Desarrollo Sostenible del municipio de Puerto Varas, Carla Landaeta, indicó que las fiscalizaciones se sustentan en la información recopilada por el programa Lago Sin Huella y el trabajo de la Mesa de Descontaminación del Lago Llanquihue.
9: ¿Qué es lo más importante de esto? Es que tanto los sumideros de aguas lluvias como los esteros, al descargar de manera directa al lago, están contaminando a través ya sea de grasas o de aguas grises provenientes de los mismos alcantarillados. Lo más importante de esto es de que este estero donde nos encontramos ahora tributa de manera directa a la salida de Walker Martínez, que es donde se ubica el humedal fitodepurador. Entonces, finalmente, lo que estamos haciendo el día de hoy, estamos velando por disminuir los contaminantes que llegan a la bahía y que están no solamente siendo filtrados por el humedal fitodepurador, sino que estamos poniendo de todas nuestras herramientas institucionales y administrativas para disminuir la cantidad de ellos.
1: Este tipo de operativos continuará desarrollándose en distintos sectores de Puerto Varas como parte de una estrategia orientada a fortalecer la protección ambiental de la bahía y resguardar la calidad de las aguas del lago Llanquihue.
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0: Son las 9 de la noche, 30 minutos.
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Paulina Rubio nació en Ciudad de México el 17 de junio de 1971. Es apodada como La Chica Dorada. Es una cantante, compositora, actriz, presentadora de televisión, modelo y además empresaria mexicana. De Paulina Rubio hoy en las efemérides del día, esto es El Último Adiós.

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0: Son las 10 de la noche, 31 minutos.
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Nada más y nada menos a cargo

0: Daniel J, los del Clash, los más duros, Blanco y Negro Music, junto a Aitor Cruz, La Maquinaria. Lo volvimos a hacer de nuevo.
1: Son las 11 de la noche, 2 minutos.
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0: Son las 11 de la noche, 31 minutos.
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0: Son las 12 horas, 2 minutos.
1: Para que el compañero del Bicho Pizarro, Hamilton Campaz, ponga ese frentazo. 3-1, lo gana Colombia.
2: Y ratifica, cuidado, remesó el travesaño. Un remate de Uzbekistán ya en los segundos finales, pero Cucho Hernández, que tuvo una gran temporada en el Betis, en la Liga Española, lo confirma. Guapea, pelea con el cuerpo, pero mete un centro fantástico. La historia es injusta, va a decir que va a aparecer Campaz en el 3-1 y no va a aparecer Cucho Hernández con la gran jugada que hizo, y recién Uzbekistán tocó casi después.
3: ¡Ganó! Conjunto sudamericano, gran estreno para el equipo de Néstor Lorenzo, que lo definió sobre el final, que fue mejor que Uzbekistán, que con el paso del partido fue careciendo de ideas, y Colombia cada vez mejor afianzada en el campo de juego, le dio un toque al conjunto asiático. Toño Prieto, el 3-1, el 3-1, 3-1, el triunfo de Colombia ante Uzbekistán.
2: Sí, gana Colombia en su debut, partido le costó a Colombia, no fue sencillo, sobre todo en el primer tiempo, no encontraba los caminos hasta que Luis Díaz lo fue simplificando todo, primero con una gran asistencia para Arias, el lateral del Cristal, para el 1-0. Después el propio Luis Díaz define dentro del área con un remate de derecha cruzado y termina definiendo la jugada de Cucho Hernández y el centro de Campaz. Había descontado el equipo de Uzbekistán, puso alguna duda. Colombia ganó con los cambios, bien Campaz, bien Cucho Hernández, mal James Rodríguez, y la figura de ninguna duda que es Luis Díaz. Termina el partido, se saludan, pero no le gustó nada al técnico de Uzbekistán, no le gustó nada lo que pasó con su equipo, al DT italiano. Se encaró con un par de jugadores uzbecos, recriminándole seguramente alguna jugada en los goles. El Mundial entonces ve ganar a Colombia, ve Sudamérica sumar una segunda victoria en esta Copa del Mundo.
1: El comentario de José Antonio Prieto para esta emisión de Cooperativa Deportes. Toño, como siempre, un placer compartir una jornada más de Mundial.
2: Nos vemos, hasta luego.
1: Buenas noches. Francisco Caneo, jornada de mañana. ¿Escuchamos a Lorenzo?
4: Una de Lorenzo.
5: Pero es un equipo que trabajó muy bien, que estuvo muy ordenado, muy, muy cerrado, y nos costó llegar.
4: ¿Dónde estuvo lo positivo de Colombia y qué hay que mejorar?
5: Hay que mejorar un poco, terminar un poquito más la jugada, ¿no? De pronto nos entretuvimos mucho en la posesión y no provocamos el centro o el remate al arco. Pero después creo que se jugó muy bien, corriendo un riesgo grande, porque jugamos con los centrales en la mitad de la cancha. Sabíamos que ellos salen con pelotazos largos al espacio y son rápidos. Y bueno, creo que se ganó merecidamente y es el primer escalón.
4: Aplaudimos la victoria, pero quiero saber cómo cambia el equipo
1: de Néstor Lorenzo, el técnico de Colombia, después del 3-1. Jornada de mañana, comienza la segunda fecha de los grupos.
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0: México, Corea del Sur, y a las 11 de la noche, Tuto Bagua.
1: Chao, Chapo.
0: Chao, chao.
1: El trabajo de Cooperativa Deporte, mañana todo el análisis a contar de las 14 horas. Y el desglose de la primera fecha de los grupos de la Copa del Mundo, porque Cooperativa es mundial. Buenas noches, lo ganó Colombia, no va.
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3: Cooperativa. 12, 11 minutos. 12, 11 minutos.
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4: Denuncia por presunto tráfico de niños haitianos genera reunión para esta mañana de los tres poderes del Estado en La Moneda. La Fiscalía investiga responsabilidades de funcionarios públicos. Hubo oficios, levantamos alertas, pero a nadie le importó, dijo en Cooperativa el defensor de la niñez. Hay conmoción en la Araucanía. Hasta el viernes se amplió la detención de tres estudiantes por el crimen de una mujer en Loncoche. Una adolescente habría pagado 60 mil pesos a un compañero de curso para que matara a su madre. Hoy el diésel baja a casi 120 pesos por litro y la bencina en torno a 100 pesos tras el anuncio de Hacienda por el alto al fuego entre Estados Unidos e Irán. La parafina no tiene variación. La sala de la Cámara despachó el proyecto que permite aumentar la deuda pública en 6.200 millones de dólares. En paralelo, Comisión de Hacienda del Senado aprobó en general la mega reforma. En ese marco es que la Tesorería General de la República expuso en la Cámara que más de 560 mil personas deben al Estado 4,1 billones de pesos en deudas del CAE. Parlamentarios cuestionaron los embargos de sueldos. En el mundo, Estados Unidos publicó el acuerdo de 14 puntos con Irán, que confirmó que ya está vigente. Macron celebró la alineación de Washington con el compromiso compartido, dice, del G7 sobre Ucrania. A los 85 años falleció nuestro ex compañero de Cooperativa, Hans Marwitz, histórico relator deportivo, también estuvo en Canal 13. Y en el Mundial, los triunfos de Colombia ante Uzbekistán, Inglaterra sobre Croacia y el empate de Portugal ante Congo marcaron el cierre de la fecha 1. Hoy la U se pone al día en la Liga de Primera ante O'Higgins.
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4: Buenas noches, bienvenidas y bienvenidos a esta edición del diario de Cooperativa, después de la transmisión del triunfo de Colombia que escuchaste en Cooperativa Deportes. 9,7 grados en Santiago, cielos cubiertos, un poco de bruma, se espera una mínima de 7 y máxima de 15 grados, mañana nubosa, incluso durante la madrugada puede que exista llovizna, al menos, en la tarde va a estar parcial, es lo que dice la Dirección Meteorológica de Chile. De hecho, durante la madrugada y a primeras horas de esta mañana, entre Arica y Concepción, nublado. Incluso con algunos chubascos durante la madrugada, dice. Al menos yo vi nada, digamos. En Copiapó, en Antofagasta, en el norte, en Arica y en Iquique también. En Rancagua, en Concepción incluso. Chubascos todo el día, eso sí, por ejemplo, en Rapa Nui, espera 21. Parcial en Punta Arenas, espera una máxima de 6 y con cielos, con chubascos incluso durante la primera hora de la mañana. 8 grados se esperan en Coyhaique con lo mismo. Con chubascos en la mañana, parcial en la tarde. Mañana con nubosidad parcial en Puerto Montt, espera una máxima de 11 grados, 12 para Valdivia, 20 en Iquique, 21 en Copiapó, 15 en...

0: Talca y en Chillán, 14 en el Biobío y también en la Araucanía. Vamos a comenzar el diario de Cooperativa con información policial, con una persecución que se produjo en el sector oriente de Santiago. Brian Gálvez, buenas noches.
1: Buenas noches, Francisco. Claro, un operativo policial que se extendió por las comunas de Las Condes y La Reina terminó con 6 detenidos y una persona herida, esto tras una persecución que incluyó disparos, ingresó a viviendas y una colisión vehicular. Todo comenzó cuando personal municipal de Las Condes localizó un vehículo de interés y dio aviso a carabineros, y al intentar fiscalizarlo, sus ocupantes huyeron, iniciándose así una persecución por diversas calles del sector oriente de la capital. Durante la huida, los ocupantes de este vehículo realizaron disparo para evitar su captura, mientras carabineros coordinaba también este seguimiento. La persecución finalizó en la intersección de Castillo Velasco con diputada Laura Rodríguez, frente al hospital militar en la comuna de La Reina, lugar donde el vehículo en fuga colisionó con otro vehículo particular. A raíz de este impacto, el conductor del vehículo afectado resultó herido y fue trasladado hasta un centro asistencial, en donde se mantiene con carácter reservado. Tras el choque, los sospechosos intentaron a pie ingresando incluso a un centro comercial, transitando por techos de viviendas y ocultándose en pasajes del sector. Sin embargo, con apoyo de carabineros se logró la detención de estas 6 personas, todas con antecedentes policiales. Sobre este procedimiento se refirió el capitán Roberto Torres, de la 16 Comisaría de La Reina.
2: Este seguimiento se desplaza desde la comuna de Las Condes y finaliza acá en La Reina, donde lamentablemente los antisociales que se movilizaban en este móvil colisionan con un vehículo particular en la intersección al pasar por una luz roja de un semáforo en normal funcionamiento. En este sentido, y dada la comunicación que se logra de este procedimiento, junto a personal de las comisarías aledañas, se logra la detención de 6 sujetos que en estos momentos se mantienen bajo la custodia policial. En este seguimiento, los sujetos se dan cuenta de este personal, al cual, para intentar huir, realizan una serie de disparos sin lograr herir al personal ni causar daños.
3: Claro, y escuchábamos al capitán Roberto Torres, de la 16 Comisaría de La Reina, quien daba cuenta sobre la detención de estos 6 sujetos, quienes quedaron a disposición del Ministerio Público mientras se investiga su eventual participación en otros delitos, además de este vehículo en el que escapaban. Ya tenía un encargo por robo, por lo que se está cotejando también su participación en otros ilícitos, Francisco.
0: Gracias, Brian.
3: Buenas noches.
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0: Eso con la información de las últimas horas. Lo que ha marcado la jornada tiene que ver con que el gobierno anunció una fuerza de trabajo entre diferentes poderes del Estado, los 3 poderes, para recopilar información sobre los niños haitianos ingresados al país en un eventual tráfico de migrantes. La Fiscalía investiga responsabilidades de funcionarios públicos en esta situación. Hay una reunión de los 3 poderes del Estado en La Moneda a las 8 de la mañana. Mariano Reyes tiene el informe.
5: Los 3 poderes del Estado están convocados por el presidente de la República para que este jueves, a primera hora desde La Moneda, comience una fuerza de trabajo conjunta en pos de recopilar la mayor cantidad de antecedentes sobre los vuelos con niños haitianos a nuestro país, que la Fiscalía lo investiga como eventual tráfico de migrantes. El viceministro Claudio Alvarado anunció que la ministra de Desarrollo Social será la encargada de liderar esa coordinación y además aseguró que lo primero es dar con el paradero de los menores y luego determinar responsabilidades políticas.
6: El Estado de Chile tiene un deber con cada uno de esos niños y lo vamos a cumplir. No vamos a descansar hasta tener certeza sobre el paradero y el bienestar de cada uno. Lo importante hoy son los niños y no las responsabilidades administrativas o políticas.
5: Y es que fue una serie de advertencias las que se levantaron desde hace varios años atrás. Oficios de parlamentarios, denuncias en la Fiscalía desde el propio Servicio de Migraciones, requerimientos de la Defensoría de la Niñez. En el diario de Cooperativa, el defensor de la niñez, Anuar Quesille, expresó su molestia por no haber sido escuchado y adelantó una denuncia contra el Estado de Chile.
7: Hubo oficio a la Subsecretaría de la Niñez, al Servicio Nacional de Protección Especializada, no mejor niñez, al Servicio Nacional de Migraciones, al Director de Derechos Humanos del Ministerio de Relaciones Exteriores, a la Policía de Investigaciones de Chile, y por eso mismo que nosotros desde la Defensoría de la Niñez, lo que sí estamos haciendo, ahora que ya conocemos, ¿verdad?, la eventual comisión de delitos, es evaluando todas las acciones, entre otras cosas, para poder interponer una denuncia contra el Estado de Chile. A nadie le importó cuando nosotros estuvimos levantando antecedentes, levantando alertas, poniendo en conocimiento situaciones situaciones, ¿verdad?, donde las cosas creíamos que se estaban haciendo mal.
5: Las diferentes instituciones cuestionadas por la Contraloría en el preinforme han ido desligándose de responsabilidad. En la PDI aseguran que se cumplieron los protocolos. DGAC dice que no tiene injerencia en los pasajeros y el ex servicio de migraciones que también se entregaron denuncias. Frente a eso, la Fiscalía Nacional asegura que una línea investigativa es el rol de funcionarios públicos. Habla el jefe de la unidad anticorrupción, el fiscal Eugenio Campos.
8: Todos y cada uno de los funcionarios públicos y particulares que puedan tener algún grado de involucramiento respecto de aquellos hechos, el Ministerio Público no va a escatimar precisamente a poder dar cuenta de aquella responsabilidad, si la hay penal con mayor razón, y si la no, poder descartarla abiertamente, pero es un foco precisamente que el Ministerio Público tiene en consideración.
5: Según reveló el actual director del Servicio de Migraciones, el gobierno anterior retiró al cónsul de Chile en Haití por una serie de denuncias de corrupción, particularmente por la masividad de visados que declaraba legales. Él se encuentra en Chile aún, sumariado en la Cancillería.
0: Eso con la información que nos entregaba Mariano Reyes. Otro tema que ha causado conmoción en la región de la Araucanía tiene que ver con la detención, se amplió de hecho esta situación, de 3 estudiantes acusados de asesinar a una mujer en Loncoche. Una de las detenidas es la hija de la víctima, quien habría contratado a un compañero de curso, le habría pagado 60.000 pesos para cometer este crimen. Claudio Arévalo con la nota.
9: Hasta este viernes a las 9:40 de la mañana fue ampliada la detención de los 3 adolescentes de 17 años de edad acusados de tener participación en el crimen de Ingrid Barrera, de 53 años de edad, hecho ocurrido en un domicilio de la ciudad de Loncoche. Entre los detenidos está su propia hija, quien habría pagado 60.000 pesos a un compañero de curso para cometer el crimen. El fiscal regional de la Araucanía, Roberto Garrido, informó que el equipo persecutor está revisando cámaras de seguridad y el relato de algunos vecinos del sector para consolidar cómo ocurrieron los hechos.
10: La acción homicida la realiza uno de los adolescentes, accedió hasta el domicilio, habiéndosele permitido el acceso, dejando una ventana abierta del domicilio. Es solamente una persona quien realizó esta acción, el de hecho, por la entidad del ataque y la cantidad de las lesiones, también él manchó su rostro y sus vestimentas con sangre. Esto fue detectado incluso por terceros. Hay una gran cantidad de antecedentes que se indican a estas personas como partícipes de los hechos, no solo registros de video, sino que también algunos testimonios. Y es por eso que es necesario poder hacer una precisión mayor para poder hacer una formalización que sea lo más ajustada, no solo a los hechos, sino que también a los antecedentes reunidos.
9: En tanto, don José, ex esposo de la víctima, también aportó su testimonio y describió que al interior de la casa se vivían tensiones constantes que pudieron haber gatillado el homicidio.
11: De por años venía que la guerra de mi esposa castigaba a mi hijo chico, el primero, después siguió con el segundo, después con mi hija, hasta último cuando tenía su pololo, ella le dijo que era mucho pololo para ella, y mi hija, ella igual, de repente, ella escuchaba yo cuando ella le gritaba, siempre yo me iba a trabajar, y mi hija se encerraba, todo el tiempo se encerraba en la pieza.
9: Este viernes el tribunal conocerá los cargos y la fiscalía solicitará las medidas cautelares definitivas para los 3 imputados, quienes actualmente permanecen en internación provisoria en la comuna de Cholchol.
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0: Vamos a cambiar de información. Hay más cuestionamientos para el embajador de Chile en Israel porque el Colegio de Abogados abrió un procedimiento disciplinario contra Gabriel Zaliasnik. Esto a propósito de la investigación que enfrenta por sus vínculos con Luis Hermosilla. Fernanda Ávila tiene el informe.
12: Gabriel Zaliasnik, embajador de Chile en Israel, atraviesa una creciente presión judicial y gremial. Por un lado, la Fiscalía de Valparaíso investiga su vínculo con Luis Hermosilla en el marco de una red de nombramientos de jueces y posterior intercambio de favores. Además de un procedimiento disciplinario en el Colegio de Abogados, impulsado por una denuncia interna a raíz de las filtraciones. De acuerdo con lo publicado por el medio Reportea, Zaliasnik habría influido en la designación de al menos 9 integrantes del Poder Judicial, los supremos María Cristina Gajardo y Diego Simpértigue, los ministros de la Corte de Apelaciones de Santiago, Antonio Ulloa, Verónica Sabaj, Paula Merino, Lilian Leighton y Alejandro Aguilar, además de otros jueces en regiones y una fiscal judicial, de quienes habría obtenido tenido fallos favorables para sus representados. La consejera del Colegio de Abogados, Macarena Carvalho, explicó en qué consiste el proceso disciplinario, pero descartó referirse a la investigación en curso.
13: Hasta el momento no hemos tomado formal conocimiento como consejo de la presentación de esta denuncia, sin perjuicio de que estamos al tanto, los consejeros, de que ella fue ingresada y presentada. Se tiene que pronunciar los tribunales éticos del colegio para luego concluir con una sanción por vulneración a los principios que están establecidos en nuestro código. Nosotros estamos confiados en que la investigación avance y por lo tanto nosotros no nos podemos pronunciar respecto de lo que vaya o no resolver la fiscalía y luego los tribunales.
12: El gobierno ha respaldado el nombramiento, pero se mantiene un monitoreo constante al avance de la investigación. La Asociación de Diplomáticos de Carrera cuestionó la designación del representante en el exterior. Escuchamos a su presidente, Sebastián Lorenzini.
14: La confianza que el Estado deposita en quienes ejercen funciones diplomáticas exige una trayectoria coherente con los principios de probidad, transparencia y respeto irrestricto al Estado de Derecho. Y eso es aún más evidente cuando el propio Colegio de Abogados ha abierto una investigación ética contra el embajador Zalyaznik, un antecedente que no hace sino confirmar la gravedad de la situación y reforzar las dudas sobre si este nombramiento cumple con los estándares que Chile debe exigir a su representante en el exterior.
12: Situación que también abre incomodidades en el oficialismo. El exministro de Evópolis, Ignacio Briones, mencionó en sus redes sociales que de corroborarse estos antecedentes sería un hecho gravísimo, corrupción y tráfico de influencias en la institución garante de la máxima imparcialidad. Otra reacción política la escuchamos en la voz de la diputada del Partido de la Gente, Sandra Parisi.
15: Cuando una autoridad que representa a Chile en el exterior enfrenta investigaciones o procedimientos que podrían afectar la confianza pública, es natural que surjan legítimas inquietudes por parte de la ciudadanía. Creo que en estos casos lo más importante es permitir que las instituciones funcionen con total independencia, sin presiones ni defensa anticipada. Podría evaluarse una subrogancia temporal mientras se esclarecen los hechos, no como una sanción anticipada.
12: El embajador Zalyaznik fue contactado por Cooperativa, pero se excusó de hacer comentarios por sus actuales funciones diplomáticas en Tel Aviv.
0: Eso con la información de Fernanda Ávila. En el Congreso Nacional, la Tesorería General de la República expuso en una comisión de la Cámara Baja que más de 560 mil personas deben al Estado 4,1 billones de pesos en deuda del CAE, en cuestionamientos parlamentarios por los embargos, incluso de sueldos. Jorge Espinoza Cuellar lo cuenta.
16: El vaciamiento de las cuentas bancarias de deudores del CAE generó alarma entre parlamentarios que pidieron explicaciones a la Tesorería General de la República. El jefe de la División de Cobranzas, Aquiles Jara, describió el proceso de las retenciones o embargos.
17: Cuando el embargo se realiza presencialmente por un recaudador fiscal, se apersona en el banco respectivo, donde no tenemos información de sus fondos, en ese momento informa al banco que se está embargando la cuenta y es cuando el banco le informa el monto. Eso para efectos de la certificación que hace el recaudador fiscal que va al expediente, y luego a los 10 días aproximadamente el juez sentenciador le manda a pedir esos fondos al banco para que se ingresen a arcas fiscales y obviamente se imputen rápidamente a la cuenta del contribuyente.
16: Según datos actualizados, de los 563 mil deudores del CAE, un 16% ha sido demandado. Con 1.500 personas se ha procedido al embargo. Se supone que son trabajadores que ganan desde 3,5 millones de pesos mensuales, pero el diputado comunista Boris Barrera demostró que no.
18: Tengo aquí un depósito de una persona que dice sueldo, porque una empresa que le deposita regularmente su sueldo, de 800 y tantos mil pesos. Esa persona después hizo un giro, hizo una compra y le quedaron 401.024 pesos, que se lo sacó todo el banco y se lo pasó a la tesorería.
16: El tesorero general Hernán Novicelli explicó ante la comisión parlamentaria por qué o en qué marco se puede embargar todo el dinero de los morosos demandados sin distinguir qué parte de él corresponde a remuneración.
18: Una vez depositada la remuneración, esta se confunde con el patrimonio y pierde su protección de una embargabilidad excedente a la 56 UF. El depósito, sea la fuente que fuera, es fungible, por lo tanto pierde obviamente la procedencia y su origen. El sueldo depositado se convierte en un crédito contra el banco 100% embargable.
16: La explicación no dejó tranquilo al diputado del PDG, Juan Marcelo Valenzuela, cuya postura fue contrastada por el republicano Fernando Ugarte.
19: Es bien engañoso que en letra muerta esté el hecho de decir que el sueldo inembargable hasta las 56 UF, que son un poco más de 2 millones, si esto cae en un pozo y luego con el argumento de decir no, pero es que esto entró en un pozo, no lo podemos distinguir, la verdad que todo va adentro y la gente se queda sin llegar a fin de mes, una locura.
20: Que la transferencia diga sueldo permitiría muy malas prácticas. Cualquier otro podría hacer grandes traspasos de recursos solo uniendo sueldo y la tesorería debería quedar un paso atrás.
16: En la misma sesión, el subsecretario de Hacienda, Juan Pablo Rodríguez, respondió a las críticas de la oposición sobre una inacción del Ejecutivo ante el drama de los deudores del crédito con aval del Estado.
21: Precisamente en el proyecto de ley para la reconstrucción nacional hay una norma específica para establecer mayores facilidades para cumplir con la obligación de pago de la deuda derivada del CAE.
16: El mencionado proyecto denominado de reconstrucción nacional tuvo otro avance al ser aprobado en general en la Comisión de Hacienda del Senado y el ministro Jorge Quirós dijo estar abierto a recibir de la oposición propuestas concretas de cambio, pero que sean solo paramétricas.
0: Cerramos con la economía, lo decíamos en titulares, hoy los combustibles bajan en torno a 100 pesos por litro, el diésel casi 120, está a propósito del acuerdo entre Estados Unidos e Irán. De eso y más con Gonzalo Aguirre.
22: Una presión a la baja de en torno a 100 pesos por litro es lo que había anticipado el ministro de Hacienda, Jorge Quirós, a inicios de la semana, lo que se oficializó con el comunicado de ENAP la tarde de este miércoles. A partir de hoy y durante las próximas tres semanas, la bencina de 93 octanos descontará 95 pesos por litro, mientras que la de 97 se restarán 106,7 pesos por litro. Mayor es la variación del diésel, que bajará 117,5 pesos por litro. Esta es la mayor disminución desde el 26 de marzo pasado, fecha en que las bencinas sumaron hasta 391 pesos por litro y 580 en el caso del diésel, variaciones mayores a las que se están aplicando ahora, pero el compromiso de la autoridad es que si el precio internacional sigue bajando, lo mismo ocurrirá a nivel local en las próximas actualizaciones de precios. Sobre el efecto de este ajuste habla Carlos Smith, docente investigador del Centro de Investigación de Empresas y Sociedad de la Universidad del Desarrollo.
23: La baja principal está dada por el precio de la gasolina como efecto directo y el precio del diésel tiene menor incidencia porque lo que hace el diésel es bajar los costos de logística, de transporte y eso se demora más en traspasarse a precio. Fueron fuertemente incrementados con las alzas y ha ido bajando. Hace tres semanas atrás bajó alrededor de 65 pesos el diésel. Ese fue un alivio, ahora viene otro, pero ese traspaso es mucho más lento porque hay contratos que están ya firmados a ciertos valores, esos se van renovando y ahí van cambiando los precios.
22: Y justamente el precio de los combustibles y el conflicto en Medio Oriente es parte importante de lo que marcó el más reciente informe de política monetaria del Banco Central. Y si bien el anuncio de acuerdo entre Estados Unidos e Irán no alcanzó a entrar en los cálculos del Instituto Misor, sí se precisó que es necesario seguir observando el curso de los acontecimientos y evaluando su impacto en las perspectivas inflacionarias. A propósito de aquello, para diciembre de este año se espera una inflación acumulada de 4,2% por sobre el 4% estimado en el informe anterior. Bajó además la proyección de crecimiento, que quedó en el rango de 1 a 1,75%, comentó los ajustes el ministro de Hacienda, Jorge Quirós.
24: Una buena noticia, Lipón, es que eleva las perspectivas para el año siguiente y el subsiguiente, medio punto porcentual, que es un número significativo, y eso aún antes de nuestro proyecto de ley de reconstrucción, que tenemos confianza que va a elevar aún más esa expectativa de crecimiento futuro. Otra buena noticia, Lipón, es que está mostrando que los efectos de inflación se están comportando como se preveían, incluso algo mejor, y ese informe sale antes de el cese del fuego, por lo tanto nos está incorporando incluso ese efecto más optimista, y si las cosas siguen evolucionando como están, además de las bajas de bencina, yo creo que esto va a seguir mejorando en términos de inflación y expectativa.
22: Y mientras se acerca la fecha de firma del acuerdo, el precio internacional del petróleo tuvo un leve repunte. Este miércoles el barril de petróleo Brent cerró en $79.55, un 0,75% más con respecto al día anterior, pero todavía por debajo de los $80.
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0: Denuncia por presunto tráfico de niños haitianos genera reunión para esta mañana a las 8 de los tres poderes del Estado en La Moneda. La Fiscalía investiga responsabilidades de funcionarios públicos. Hubo oficios, levantamos alertas, pero a nadie le importó, dijo en Cooperativa el defensor de la niñez. Conmoción en la Araucanía. Hasta el viernes se amplió la detención de 3 estudiantes por el crimen de una mujer en Loncoche. Una adolescente habría pagado 60 mil pesos a un compañero de curso para que matara a su madre. Lo escuchábamos, hoy el diésel baja casi 120 pesos por litro y la bencina en torno a 100 pesos tras el anuncio de Hacienda por el alto al fuego entre Estados Unidos e Irán, que ya está vigente. La parafina no tiene variación. Y en el Mundial, los triunfos de Colombia ante Uzbekistán, Inglaterra sobre Croacia y el empate de Portugal ante Congo marcaron el cierre de la fecha 1. Hoy la U se pone al día en la Liga de Primera ante O'Higgins.
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0: La U O'Higgins será transmisión de Cooperativa Deportes. El partido es a las 8 desde las 7:15 al aire, con ese partido pendiente que queda para cerrar ya de lleno la primera rueda del campeonato. Tenemos 10 grados a esta hora, cielos cubiertos, brumas, espera una mínima de 7 y máxima de 15, una mañana con cielos nublados, una tarde con cielos parciales. Y antes de cerrar el diario de Cooperativa, edición de medianoche, una información que se dio a conocer a primera hora de la mañana y tiene que ver con el sensible fallecimiento de un histórico relator deportivo, sobre todo de esta casa radial. Hablamos de don Hans Marwitz, trayectoria destacada en la radiofonía y televisión, quien fuera una de las voces destacadas de Cooperativa. Falleció a los 85 años arrastrando complicaciones de salud que se habían agravado en el último tiempo, conocido como el Gringo. Dejó una huella significativa, donde formó parte de las transmisiones deportivas de Ovación en su momento, después del aire libre, relatando con su característico tono pausado, seguro del devenir del fútbol local e internacional. Durante este jueves serán sus funerales a las 2 de la tarde en el Parque del Recuerdo. Desde el equipo de prensa de Cooperativa y de Radio Cooperativa en general, nuestras más sentidas condolencias a sus familiares, a sus cercanos, y solo decir gracias. Gracias por esos icónicos relatos que se pudieron escuchar en los 90, en los 2000, cuando en muchos casos, me incluyo, no se tenía acceso para poder ver los partidos del fin de semana y la solución era la radio. Y ahí estaba la voz del gran, de don Hans Marwitz. Así que gracias por ello. Gracias por la sintonía. Que estén bien. Buenas noches.
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14: 10 grados. 10 grados en Santiago.
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0: 12:45 minutos. 12:45 minutos.
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18: Este Día del Padre que se viene es un ejemplo de días que tienen un componente emotivo particular, ¿no? Que, por ejemplo, para quienes han perdido a su papá o papás que han perdido a su hijo. Bueno, a propósito de esto y del duelo en general, es que vamos a conversar con José Tomás Vicuña. Él es coach duelo, creador del método Duelar, ¿no? O aplica el método Duelar. Hola, José Tomás, ¿cómo estás? Buen día.
19: Hola, Cecilia, buen día y gracias también por tratar este tema en estos días.
20: Hola, claro. gracias por estar con nosotros. Es complejo eso, porque cuando hay una ausencia, cuando no se ha superado esa ausencia, cuando de repente quedan cosas pendientes, como hablábamos con la Cecilia, cuando comenzábamos el programa y anunciamos que íbamos a estar contigo, de repente estas fechas son súper sensibles.
19: Claro, por un lado vemos en las redes sociales, y es esperable, que nos invitan a celebrar con nuestro papá, a invitarlo a estar con él. Pero ¿cuántas personas, su papá falleció hace semanas, hace meses, años, y no están? O también, como decían al comienzo, también es duro para aquellos padres que perdieron un hijo, que pueden tener otros, pero bueno, falta uno. Y este es un día que más que para celebrar, es para recordar, conmemorar para todas aquellas personas. Y por eso es importante también cómo hacerlas parte y que no son únicas, sino que hay muchas personas que están en lo mismo.
18: José Tomás, ¿en qué consiste el método Duelar?
19: Yo generé este método, bueno, en base a mi experiencia. Yo he acompañado más de 15 años antes como sacerdote a personas que están en dos contextos de exclusión, pero hoy día fundamentalmente acompaño a personas que perdieron un ser querido y están buscando herramientas concretas para poder sostener el dolor. Hay una creencia que el duelo dura un año o que se termina, y decir, mira, eso es falso. Yo tengo personas de semana y de más de 30 años en duelo que acompaño hoy día. Y duelar lo tengo como un verbo por lo mismo, porque es algo que no termine, que hay días buenos, malos. Obviamente todas las personas se quieren sentir mejor. ¿Y cómo puedo sostener e integrar este dolor? Y cada letra de duelar significa algo. Entonces duelar también es un acrónimo. Por ejemplo, la U, ubicar las emociones. A veces el duelo se vive con tristeza, pero también a veces con culpa, con envidia. Por ejemplo, este domingo puedo vivirlo con envidia frente a otras personas que van a estar con su papá, con rabia porque se fue antes. Y no sé, la R, ritualizar, que puede ser algo para este domingo. Los ritos nos ayudan a conectar. Y al final, frente a la muerte, yo no termino el vínculo. Yo busco la forma de continuar el vínculo. Y puede ser a través de un objeto, a través de prender una vela, de escribir una carta, de visitar un cementerio. Y en eso el método Duelar busca entregar herramientas a las personas en 3 meses mediante la combinación de metodología. Yo tengo sesiones individuales, talleres grupales, y pueden verlo en las redes sociales. Mi cuenta es Programa Duelar, tanto en YouTube como en Instagram.
18: Ya. Y a propósito de las herramientas, bueno, algo decías por el acrónimo, ¿no? Y por alguna de las, lo que quiere decir una de las palabras de Duelar, pero concretas o ejemplos que se pueda graficar de lo que les aconsejas o le entregas a las personas para duelar bien.
19: Sí, por ejemplo, una cosa muy concreta son los ejercicios corporales. La respiración. La respiración. ¿Cómo estás respirando? Hay una respiración que es de angustia, hay una respiración que es de culpa, hay una respiración que es de rabia. Entonces, muchas veces la gente dice, quiero sentir paz. Y yo comienzo con un ejercicio, a ver, ¿cómo respirarías paz? A ver, inspira, ¿cuánto rato? ¿Cuánto rato expiras? ¿Cuánto mantienes? A ver, lleva tus hombros a una posición de paz, lleva tu estómago a una posición de paz. Bueno, acá tengo una herramienta concreta de cómo a través de la respiración puedes llevar tu cuerpo y a su vez van a ir los pensamientos a la paz. Otro ejercicio que hago harto es el no pienses. Si yo les digo a ustedes, no piensen en un micrófono de radio. No piensen en un micrófono de radio. No vayan a pensar en un micrófono de radio. ¿En qué están pensando?
18: En el micrófono.
19: Ya, entonces cuando digo, no quiero olvidar, al final voy a pensar en olvidar. Entonces, en lugar del miedo, también el miedo es una emoción muy común en los duelos, piensa en los deseos. Quiero recordar, quiero honrarle, quiero estar. Entonces, el no pienses en me va a llevar a la trampa. Son herramientas, claro, muy concretas. Oye, o una última, un mantra. Bueno, ¿qué te quieres repetir? ¿Cuál es la frase que te ayuda a sostener el día? El día, no tienes por qué pensar el resto del año, el día.
18: Ahora, me llama la atención esto, no quiero olvidar, no, miedo a olvidar, ¿les pasa eso? ¿Las personas que están viviendo un duelo?
19: Sí, porque, mira, yo acompaño a personas que estuvieron casadas 70 años con alguien. Y eso es aprender a vivir en singular, digo yo, después de plural. Mira, no vivió una mujer, bueno, muchas mujeres, hombres me dicen, no vivió solo nunca, porque me fui de la casa de mis papás a casarme, y después los hijos, y después mi pareja. Y hay un miedo a olvidar su voz, olvidar los olores, olvidar a veces recuerdos, y ahí hay que también dar herramientas concretas para acoger primero. El método de hablar siempre busca acoger y validar lo que las personas están sintiendo, más que juzgar. Y dice, bueno, ¿por qué tienes ese miedo? Bueno, porque me gustaba esto. Y es cierto que la memoria a veces pierde detalles. O sea, todos perdemos detalles. Pero el amor no se pierde. Claro. El amor no se va a perder. Y decir, bueno, ¿qué quieres recordar? Su olor. A ver, ¿qué perfume usaba? Este, cómpralo. yo tengo muchas personas que utilizan el perfume de su pareja, o otras que han perdido un hijo, y decir, mira, tengo miedo. Bueno, créate un grupo WhatsApp donde tú te envíes todas las cosas que quieres recordar de tu hijo, y ese sea un grupo exclusivo, porque a veces nos mandan fotos por distintos lugares, pero las perdemos. Ahí yo trabajo también en una plataforma que se llama Memo, lo pueden buscar en red, que es MMMO, que es justamente una plataforma que una persona la administra y puede desde ahí juntar todos los recuerdos, porque si yo me muero, claro, mi señora tiene algunas fotos mías, mi papá, mi amigo colegio, pero nadie tiene todas mis fotos ni todos mis audios. Entonces, ¿cómo tener una plataforma que junte todo en uno? Es una forma de tenerlo, un grupo WhatsApp o una de esta plataforma Memo.
20: Tú hablabas ahí recién de que hay algunas sesiones que son individuales, otras que son grupales. ¿Cómo abordarlo desde el grupo, del conjunto? Y no lo hablo solamente de las sesiones, sino que lo extiendo un poco muchas veces a lo que puede pasar en los grupos familiares, en los contextos de que va mucho más allá de la pérdida del papá, sino que también es la pérdida del abuelo. Se amplía un poco ese cuadro. Y cómo vivirlo también en comunidad, siendo que muchas veces los sentimientos son tan personalísimos. Cuando uno pierde un padre, cuando un padre pierde un hijo, son cosas que son de repente que uno las quiere mantener con uno, que cuesta abrirse como para que sean de todos o bien de un grupo al menos.
19: Sí, primero yo digo, los duelos están dados por el vínculo más que el parentesco, porque yo tengo una persona que perdió su mamá, pero no están todos los hermanos en el programa. Claro. Y lo que yo hago en los talleres, porque esto es como un gimnasio, digo yo, mira, acá hay muchas máquinas, entonces vamos a tener sesiones individuales, vamos a tener un grupo WhatsApp, yo tengo un manual de duelo, vamos a tener talleres grupales, y en la medida que participes más, vas a tener más herramientas. Y el lunes, por ejemplo, hablamos de los ritos. Yo hablé un poco de, bueno, en qué consisten los ritos, cuáles son sus características, pero después nos fuimos a salitas chicas, es virtual, yo tengo personas de Europa y Latinoamérica que acompaño, y nos fuimos a la salita a que compartieran ritos, porque lo que hace otra persona me puede ayudar a mí, y más que comparar los duelos, es acompañar los dolores, porque yo no puedo juzgar, oye, pero si no es para tanto, si la gente se muere, si ya era mayor, porque yo no conozco el vínculo, no conozco lo que significó el abuelo, el papá, la mamá para esa persona. ¿Y para qué le voy a cuestionar su dolor? ¿Por qué no mejor acompañarlo, validarlo y desde ahí acogerlo y decir? Y esto es algo que vamos a vivir todos los seres humanos, o sea, lamentablemente quienes estamos acá nos vamos a morir, o sea, eso es cierto, y probablemente vamos a vivir un dolor profundo, y lo que busco en un dolor profundo es que me acompañen, no que me exijan y que me apuren.
20: Lo otro, perdón Cecilia, lo otro que me llama la atención de abordar este tipo de situaciones es cuando quedaron pendientes, cuando a lo mejor quedó quebrada la relación, cuando hubo algún enojo, algún disgusto, un tiempo que se dejaron de hablar y que no hubo posibilidad de recomponerlo antes de que se produzca la muerte, el desenlace, y que quedan cosas pendientes, que quedan cosas adentro que a veces uno también no sabe muy bien cómo poder abordarla.
19: Sí, ahí también me toca trabajar bastante, que a veces hay culpa o a veces hay rabia, claro, por cosas que quedaron pendientes. Ahí están los ritos, y en los ritos puede ser la clásica de escribirle una carta o poner una foto o ir a verla al cementerio o gritarle porque también el duelo puede ser rabia y necesito botar esta rabia de alguna forma. Para lo que hace el rito es que no cambia lo que pasó, no cambia el hecho, sino que cambia lo que me cuento que pasó. Y nosotros, el duelo es muy narrativo, y a propósito del rito, bueno, justamente este sábado vamos a hacer con grupo Nuestros Parques un taller en el Parque El Manantial para tener ritos que puedan ayudar a sostener el día del Día del Padre, y pueden ir personas también que han tenido otros tipos de pérdida. Y el sábado a las 11 de la mañana es gratuito, entonces también invitar a quienes escuchan, en un espacio abierto, gratuito, para poder también trabajar. Si es que tengo algo pendiente, lo puedo hacer. Y los ritos nos ayudan a una transformación de algo que siento con una persona.
18: Estamos conversando con José Tomás Vicuña, coach de duelo, creador del método Duelar. José Tomás, entonces, a propósito de lo que decías recién, que depende de cada uno, ¿no? Pero uno podría decir a priori, bueno, es que no es lo mismo el dolor, el duelo por la pérdida de un padre, una madre, que de un hijo, que es a todas luces pareciera algo mucho más duro, más difícil, ¿O da lo mismo eso? ¿Depende de cada uno? ¿O lo tratas distinto? ¿Cómo es?
19: Mira, una cosa es comparar los hechos y otra es comparar los dolores. Yo los hechos los puedo comparar porque, bueno, murió quién, cómo, y otro es el dolor. ¿Puedo saber cuánto es el dolor de una persona y compararlo con el mío? Eso es difícil. Y esa también surge de la lógica que, bueno, desde chico nos comparan, nos ponen notas, premios, después quién es mejor, quién es peor, cuál es la mejor radio, cuál es la peor. El duelo para mí no se compara, se acompaña nomás. Uh-huh. Porque si no caemos en la trampa de estar diciendo quién está sufriendo más. Claro. Yo en los talleres grupales siempre dicen, mira, ¿sabes qué me he dado? Hoy día un papá que perdió un hijo me dijo, escuchando el lunes me di cuenta que hay otras personas que están sufriendo más que yo, y él perdió un hijo. De forma bien introspectiva. Entonces
18: es que eso quería preguntarte, por tu experiencia, si tú habías percibido que es más difícil superar el dolor cuando se trata de la muerte de hijos o cuando la muerte de padre, hermano, madre, a eso me refería. Entonces
19: sí, puede darse, yo creo que ¿ya? ¿Por qué puede ser más difícil? Por múltiples razones. Primero, yo nunca escuchaba a un padre o una madre que me diga, yo sabía que mi hijo iba a morir antes que yo. Es poco común. Claro. ¿Por qué? Porque los seres humanos tenemos un relato. Bueno, mis papás se van a morir y de viejos. Pero bueno, no toda la gente muere así. Por otro lado, obviamente, el hijo, bueno, es sangre de mi sangre y voy a estar cuidándolo siempre. Y es un dolor muy profundo porque es alguien que, nuevamente, quiero continuar el vínculo, pero no está su presencia. Entonces, hay muchos hechos, factores que potencian la pérdida de un hijo que lo hacen más doloroso, lo que no quiere decir que siempre es mayor al que perdió un hijo, al que perdió una madre, un padre, un hermano, porque los vínculos son siempre distintos.
18: Uh-huh. Oye, José Tomás, ¿y cuándo, voy a usar un término, se puede dar de alta a alguien, decir ya, ha hecho el proceso, ya está bien? ¿Cómo se determina eso?
19: Sí, yo lo que hago siempre como un programa, tengo una sesión inicial para valorar lo que está buscando la persona y yo ver si me puedo comprometer a eso. Y ahí yo lo converso, o sea, si en mi caso es, mira, te sientes hoy día con más herramientas, sientes que puedes también tener mayores espacios de tranquilidad, asumiste que esto es un hecho. Una cosa es aceptar, que nadie acepta la muerte de alguien, porque aceptar es una voluntad, pero asumir o integrar es otra cosa. Entonces, cuando la persona, por un lado, no tiene una vida paralizada, cuando ve futuro, cuando siente que ha crecido y que tiene nuevas perspectivas sobre su duelo, sobre su futuro, que tiene más herramientas para sostener esto, porque no es que se terminó el duelo, sino que entra en un proceso que, claro, que continúa desde otro lugar.
18: Y la otra pregunta al mismo tiempo, ¿en qué momento pedir ayuda?
19: Mira, yo tengo personas que han llegado a las 3 semanas y personas que han llegado a los 30 años. Y aún así creo que nadie llega antes, pero sí en un momento en que estoy sufriendo la soledad, en un momento en que constantemente mi cuerpo está agotado, sufre angustia, nadie se salva solo, nadie. Y al mismo tiempo creo que la ayuda puede justamente facilitar el proceso de integración del duelo. Entonces, ¿cuándo pedir ayuda? Cuando sienta que no quiero sufrir más.
20: Claro, y eso también es importante, el aprender cómo a sacarlo, como el buen chileno, echar afuera finalmente estas emocionalidades. A veces si uno no lo hace, es difícil que puedan iniciar un proceso de reparación, ¿no?
19: Claro, y como tú dices, echar afuera, a veces llorando, tengo claro. Sesiones que a veces las personas, bueno, necesitan llorar y las dejo llorar, porque eso va a dar, o la rabia, sí, claro, la rabia no es mala, el punto es cómo la expreso, y hay muchas formas de botar la rabia de buena forma, sea pegándola a la almohada, sea gritando contra un brazo fuerte. La otra vez una mujer me decía, quiero ir a la playa a gritar bien fuerte, anda y grita todo lo que necesites, y voy en la mañana porque... Claro. Necesitamos procesar las emociones y no tenemos nunca... ¿Quién ha tenido un curso de emociones en el colegio? Incluso en la universidad.
18: Nadie.
19: De gestión de emociones, de cómo la gestiono. Miren, ahí en mi cuenta, en Programa Adular, yo tengo un montón de reels justamente con técnicas para procesar las emociones, los pensamientos, el cuerpo. Si hay algo que es protagonista en el duelo, el cuerpo a través del vacío en el pecho, la presión, la garganta, el cansancio, la confusión mental, se me olvidan palabras, y el duelo es multidimensional. Y yo me alegro que tratemos aquí este tema porque bueno, todas las personas que estamos aquí hemos vivido algún duelo en nuestra vida, o lo vamos a vivir también.
18: ¿Debería ser parte de los currículum, crees tú, de educación, la educación de emociones?
19: De todas maneras, mira, el 2028 van a haber más muertes que nacimientos en Chile. Todos los que estamos aquí, lo más probable ya a nuestra edad, hayamos perdido un ser querido. Y emocionalmente somos bastante como analfabetos. A veces creemos que la tristeza es solo la emoción del duelo, no, son muchas más. No. O decir, creemos que la rabia es mala, no. O creemos que la culpa solo es mala y no. Ojo, que la culpa también puede tener algo que me ayude a aprender, o la culpa más empático. O sea, si yo llego y les corto ahora, dicen que falta educación de José Tomás, no, tengo un sentido de empatía, y obviamente está la culpa que juzga, que esa es la que no ayuda, la que paraliza. Y los mismos ejercicios corporales, o sea, cuánto usamos nuestro cuerpo para procesar nuestras emociones, pues sería ideal, porque al final nosotros somos seres que nos movemos por las emociones, por las pasiones.
18: Claro, y eso se nos olvida. José Tomás, otro por último, algo que decirle a esas personas cuando tú estás sufriendo, te pasa algo, te dice, ya, pues sí, ya tira para arriba, claro. Como si fuera así una cuestión de voluntad de uno o nada más, ¿no?
20: No sacáis nada con quedarte ahí tirada llorando.
18: Sí, ya, levántate, claro. Ya, sonríe, tómate un traguito, tira para arriba. Ese tira para arriba, yo lo...
19: Claro, y tiene un angelito en el cielo, y dije, me da lo mismo, quiero tenerlo acá, claro. Y oye, ya, da vuelta la hoja, bueno, dámela tú. Mira, primero, por lo menos a mí, nunca ha llegado alguien a decirme, quiero sentirme peor. Las personas buscamos sentirnos mejor, y el punto es, ¿cómo ayudo a sentir a esta persona mejor? Bueno, escuchándola. No apurándola. Entonces, ¿por qué estás triste? ¿Cómo te puedo acompañar hoy? ¿Necesitas algo en tu casa que te pueda alivianar el día? Muchas veces alguien en duelo no necesita tantas palabras, necesita quizás que alguien incluso le compre la comida porque no puede hacer la lista de supermercados, o que haga el turno con los niños porque le agota salir a manejar, y yo solo voy a cambiar en la medida en que reconozcan cómo estoy. Es una buena intención si todos queremos que el resto no sufra, pero al mismo tiempo yo no dejo de sufrir porque me dicen tira para arriba, sino porque claro. Me escuchan, me validan, y es lo que justamente yo en el programa veo, que dicen, bueno, acá validaron mi dolor y no me dijeron que estaba mal, porque si no siento que estoy haciendo algo mal, pero es que no es que yo quiera sentirme mal, es que esto es un proceso y no se apura con un clic.
18: Claro.
19: Sí, que otro ritmo.
18: Oye, José Tomás, para cerrar, decir que el grupo Nuestros Parques, invita a las familias a honrar la memoria justamente este domingo con un taller gratuito de duelo contigo. Esto es en el Parque El Manantial de Maipú, pero hay actividades en muchos otros parques también, en la Foresta de La Serena, Canaam, en Pudahuel, en el cementerio Parque El Prado, Puente Alto, en el cementerio Parque Santiago, en Huechuraba, Ya, los nombré.
19: Bueno, ahí, en las redes sociales, y es el sábado. El sábado a las 11
18: es el taller.
19: El sábado a las 11 pueden ver la información en las redes sociales del grupo Nuestros Parques o en programa Duelar, que es mi cuenta.
18: Ya. Oye, te damos las gracias. Bien interesante la conversación. José Tomás Vicuña, entonces, coach de duelo. Ay, se me quedó algo.
20: ¿Qué cosa?
18: El tema de lo que te dicen en las misas. Cuando va a la misa fúnebre, lo que dice el sacerdote, y todo ese bueno, y que está en el cielo, y que desde, ¿hasta qué punto ayuda o no eso?
19: No, porque yo creo que no me ayuda que me digan frases bonitas, sino que muchas veces, yo bueno, fui sacerdote, y las predicas, en vez de hablar yo decía ahí pasar a los seres queridos, hablen de quien falleció, ¿qué les voy a decir yo de frases bonitas? Entonces, a partir de lo que decían los seres queridos, ahí hablaba. Pero hay veces que no sirve que le diga una frase que le puedo decir a todas las personas en distintos momentos, porque eso quiere decir que estoy repitiendo una frase que no tiene sentido.
20: Claro, medio vacío.
19: Y ahí yo animaría a escuchar. ¿Por qué tiene que el sacerdote siempre hablar él si ni siquiera conoció a la persona? Y hay veces en que es mejor callar, y que es mucho más profundo escuchar a quienes conocieron a la persona que a quienes no conocieron a la persona.
18: Claro. Ahora, distinto es la fe, que eso ahí sí puede ayudar a muchas personas, ¿verdad?
19: Claro.
18: Bueno, José Tomás, muchísimas gracias.
19: Gracias a usted por el espacio y por tratar este tema, y un saludo a las personas que para este domingo va a ser un día especial.
18: Ya, gracias.
20: Gracias, José Tomás.
18: Chao.
19: Un abrazo, chao.
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1: 10 grados. 10 grados en Santiago.
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1: Cooperativa. 1, 10 minutos. 1, 10 minutos.
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1: Mesa de reporteros y reporteras, queremos a esta hora hablar del escándalo que se ha producido desde que ayer se conoció el ingreso irregular de menores haitianos a nuestro país,
2: Rodrigo. El informe de Contraloría, al menos un preinforme, lo que se conoce hasta ahora, también se sabe de alertas formales que salieron desde la Defensoría de la Niñez desde el año 2023, dando cuenta de que no se estaría cumpliendo con un protocolo que parece ser que tampoco están tan claros. Vamos a conversar con el director de la, o con el defensor de la niñez, Anuar Quisille, a esta hora para tocar este tema. Todo bajo el paraguas, se supone, en lo que se denomina la reunificación familiar. ¿Cómo está, Anuar? Buen día.
3: Rodrigo, muy buenos días, Paula, Verónica, entiendo que están en estudio, muchas gracias por la invitación.
1: Muy buenos días, muchas gracias por responder nuestra llamada. Oiga, la Defensoría, ya decíamos, había enviado oficios mucho antes de que este caso explotara públicamente, entendemos que desde el año 2023 ustedes tenían algo de información. ¿Qué fue lo que advirtieron, cómo alertaron de fallas en los protocolos de ingreso de niños migrantes a nuestro país?
3: Bueno, yo creo que esta preocupación o esta alerta que fue levantando la Defensoría de la Niñez, que además también incluso es previa a mi llegada, yo asumí la Defensoría de la Niñez en noviembre del año 2023, y obedece a distintos temas, entre ellos la situación, ¿verdad?, que está, que aparece en el informe de la Contraloría, porque desde que se abrieron las fronteras después de la pandemia, empezamos precisamente a identificar desde la Defensoría una serie de problemáticas que afectaban los procedimientos de movilidad humana de niños, niñas y adolescentes. Entonces, por ejemplo, veíamos que había problemas para asegurar que los procesos de, por ejemplo, de reunificación familiar fueran seguros, fueran trazables, fueran medibles y compatibles con los derechos de los niños. Entonces veíamos problemas en controles serios que permitieran identificar a los niños, ¿verdad? Uh-huh. Los vínculos familiares, los adultos responsables, domicilio, seguimiento posterior. Y por eso mismo, en términos generales, empezamos, ¿verdad?, a alertar a las autoridades respecto de la necesidad de generar mecanismos que permitieran asegurar los derechos de niños, niñas y adolescentes en contexto de movilidad, pasaran o no por pasos habilitados, porque también se había levantado una alerta, ¿verdad?, en los otros complejos fronterizos terrestres, particularmente en Colchane y en Chacayuta. Uh-huh. Y ahí

0: fue donde precisamente nosotros iniciamos, ¿verdad?, este levantamiento de alertas, que no solamente se quedó en el envío de oficios para efectos de avisar a la autoridad, sino que también implicó una serie de reuniones donde nosotros fuimos levantando los temas. ¿Para qué? Para recibir información fidedigna que nos permitiera, como Defensoría de la Niñez, tener información concreta donde eventualmente podríamos identificar comisiones de delitos para poder realizar las acciones pertinentes. Ya.
1: ¿Y a quiénes se ofició concretamente y cuál fue la respuesta que recibieron? ¿Hubo respuesta de fondo o acuso de recibo nomás?
0: A ver, yo diría que en general tuvimos un porcentaje de respuesta bastante bajo, ¿no? No tuvimos respuestas formales, o bien se manifestaron voluntades institucionales para avanzar en la elaboración de protocolos, en mecanismos de coordinación, en medidas de protección, pero más allá de eso, vimos que, salvo la constitución de una mesa por parte de la Subsecretaría de la Niñez, no se generó una medida concreta que además nos permitiera contar con antecedentes serios que pudieran darnos la competencia para actuar. Yo solamente quiero detallar, hubo oficios, ¿verdad?, manifestando esta situación, ¿verdad?, a la Subsecretaría de la Niñez, al Servicio Nacional de Protección Especializada, ¿no?, Mejor Niñez, al Servicio Nacional de Migraciones. Todos los oficios de los que estoy dando cuenta son públicos, ¿no? Están en nuestra página web, uno puede acceder ahí mismo en la página web. Al director de Derechos Humanos del Ministerio de Relaciones Exteriores, nuevamente también al Servicio Nacional de Migraciones a propósito de la implementación del registro biométrico para identificar niños en contexto de movilidad, a la Policía de Investigaciones de Chile, y además también a otras autoridades, ¿verdad? Por ejemplo, el Congreso, porque nosotros identificamos otro problema importante. El problema no solamente se estaba dando con niños y niñas, incluidos aquellos, ¿verdad?, que llegaron estos charters, ¿verdad?, procedentes desde Haití, que estaban en problemas de resguardo de sus derechos, sino que también identificamos situaciones de niños chilenos, ¿verdad?, y esto no está en el informe y es un tema que levantó el senador Chaguán hace mucho tiempo, de niños chilenos que estaban saliendo de Chile, hijos de padre haitiano, pero con nacionalidad chilena, y que con el objetivo de poder llegar a Estados Unidos, ¿verdad?, morían en el tapón del Darién, en Panamá, en la frontera de Panamá con Colombia. Entonces, todos esos contextos que son movilidad humana, nosotros los hicimos haber incluido al Congreso en el caso del tema del Darién, y claro, no tuvimos mecanismos que permitieran precisamente generar la certeza de que existiera coordinación intersectorial, ni tampoco noticia de la eventual comisión de un delito que nos permitiera interponer las denuncias correspondientes. Yo ahí quiero ser bien claro, el año pasado se identificó, y no sé si ustedes lo han visto, que también ha salido este tema, que no es parte del informe propiamente tal, pero hay creo, de partida no tengo acceso al informe, que aún no es público, ¿no? Y esto es un preinforme. Pero el año pasado hubo una denuncia de una serie de familias haitianas, ¿no?, que le compraron a una agencia de viajes un paquete turístico, por decirlo de manera más coloquial, ¿no?, para venir a Chile, donde la agencia de viajes les garantizaba la residencia, o sea, entrar en de forma regular a Chile, pero además también le garantizaba la visa humanitaria, en circunstancias que la visa humanitaria es un trámite que no tiene costo, gratuito, y esos vuelos no se concretaron y las familias fueron estafadas, familias desde Haití que pagaron desde $500 hasta $4,000, $5,000. Bueno, ahí nosotros tuvimos antecedentes concretos de la comisión de un delito e hicimos la denuncia correspondiente y pusimos los antecedentes ante el Ministerio Público.
2: Pero con los antecedentes que tenían desde 2003 para adelante, oficios de por medio de los que hemos estado conversando, ¿por qué se decidió no judicializar o no ir a fiscalía? ¿No había una duda razonable de que algo mal o que algo ocurría?
0: Claro, para poder interponer una denuncia, uno lo que necesita no es una duda razonable, sino que antecedentes concretos que permitieran identificar la comisión de un delito. La reunificación familiar que se hizo formal, porque hay que recordar que estos niños entraron por un paso habilitado, con documentos que conforme a las revisiones que realizaron la Policía de Investigaciones o la Dirección General de Aeronáutica Civil, eran regulares y no tenían ningún problema. Por lo tanto, la sola reunificación familiar no es un delito, sino que es un derecho que tienen los niños y niñas y adolescentes. A nosotros, los que nos llamó la atención, y por eso es que pusimos los antecedentes en conocimiento de las autoridades competentes, las que tienen que tomar las acciones, no la Defensoría de la Niñez, que no tenemos labores, no tenemos un rol ni investigativo, nuestro rol es simplemente de persuasión. Eso lo dice la ley. La Defensoría de la Niñez ni siquiera se puede querellar por el delito de trata. No tenemos la competencia, tenemos la prohibición legal de hacerlo, pero sí Nuestro rol es poner en conocimiento a las autoridades, pero la verdad de las cosas es que nuestra, la recepción de la Defensoría de la Niñez no tuvo mayor importancia, y parece que ahora importa al, al mundo político lo que la Defensoría de la Niñez indica. Cuando ya esto explota y se da cuenta que efectivamente estamos frente a la comisión del delito, nosotros teníamos indicios de que esta situación podía ser compleja y podría implicar vulneraciones.
2: En buena hora estamos hablando en todo caso del tema, digamos, y en buena hora hay preocupación, y se tendrá que investigar qué pasó aquí, pero se podrían estar incumpliendo incluso compromisos internacionales. Entiendo que este programa de reunificación es asistido por la Organización Internacional para las Migraciones de la ONU. Eso podría ser grave para el Estado de Chile, digo.
0: Bueno, sin lugar a duda, Rodrigo, ahí hay una serie de instrumentos internacionales que no solamente consagran derechos de niños y niñas en contexto de movilidad, sino que además reconocen procesos, ¿verdad?, que están validados por el derecho internacional, entre ellos la reunificación familiar. Y por eso mismo que nosotros desde la Defensoría de la Niñez, lo que sí estamos haciendo, ahora que ya conocemos, ¿verdad?, la eventual comisión de delitos, es evaluando todas las acciones, entre otras cosas, para poder interponer una denuncia contra el Estado de Chile. Y eso sí lo podemos hacer como Defensoría de la Niñez, ahora que tenemos los antecedentes, pero lamentablemente, y este es el punto que quiero hacer, tenemos los antecedentes después de 2 o 3 años, y no, a nadie le importó cuando nosotros estuvimos levantando antecedentes, levantando alertas, poniendo en conocimiento situaciones, ¿verdad?, donde las cosas creíamos que se estaban haciendo mal.
2: Perdón, pero usted dice, perdón, es que pasé claro, porque cuando usted dice a nadie le importó, ¿quién es ese nadie? ¿Un subsecretario? ¿Un ministro? ¿La moneda? ¿De quién estamos hablando?
0: Mira, Rodrigo, yo quiero ser bien claro ahí y quiero como responder esa pregunta en términos bien pragmáticos. Nosotros, a propósito de las acciones de la Defensoría, no solamente me pude reunir con la Subsecretaría de la Niñez, ¿verdad?, sino que también me reuní, ¿verdad?, en el contexto de una mesa que nosotros pedimos que se armara, ¿verdad?, sobre niños, niñas y adolescentes en contexto de movilidad. Tuve reunión con el ministro de la Corte Suprema que estaba encargado de los asuntos de familia e infancia, el exministro Diego Sinferti, donde le puse, ¿verdad?, la preocupación sobre la mesa para efectos de generar un protocolo que permitiera también conocer al Poder Judicial acerca de eventuales medidas de protección respecto de niños y niñas en general en contexto de movilidad. Tuve reuniones periódicas, ¿verdad?, una reunión particular con el general director de la Policía de Investigaciones, ¿verdad?, en la cual planteamos la necesidad de establecer puntos focales de coordinación permanente para abordar materias relacionadas con, entre otras cosas, con niñez en contexto de movilidad. Y también tuve la posibilidad incluso de estar en las zonas fronterizas, ¿verdad?, en los complejos fronterizos de Chacayuta, ¿verdad?, con reuniones con los fiscales regionales, ¿verdad?, con las autoridades de las ciudades fronterizas. Y lo otro tiene que ver precisamente con el tema más bien vinculado a los denominados oficios, que los oficios son el arma institucional que nosotros tenemos para efectos de poder dar cuenta de situaciones y levantar alerta, que por lo demás es el rol de la Defensoría, ¿no? Enviamos un oficio el año 2023 a la Subsecretaría de la Niñez, donde pedimos, ¿verdad?, y expusimos la insuficiencia estatal frente a la situación de respuesta de niñez en contexto de movilidad. Y desde la Defensoría de Niñez pedimos que se conformara una mesa técnica para elaborar un protocolo de regularización migratoria orientado expresamente a la protección integral de los niños y niñas. Bueno, ese oficio se responde, se acoge y se forma la mesa, pero ya en el mes de mayo, esto fue febrero, mandamos otro oficio manifestando nuestra preocupación porque estábamos preocupados porque esta mesa no avanzaba, no tuvimos respuesta. Luego oficiamos nuevamente al director de Derechos Humanos del Ministerio de Relaciones Exteriores, dando cuenta de situaciones complejas y casos particulares de niños y niñas haitianos, ¿verdad? No necesariamente con el charter, pero son casos muy análogos. No tuvimos respuesta. El 2024 ya oficiamos nuevamente a la Defensoría, a la Subsecretaría de la Niñez, sobre los temas vinculados al enrolamiento para poder identificar claramente a cada niño y niña que entrara a Chile. No tuvimos respuesta.
1: Disculpe que lo interrumpa. Muy buenos días, le saluda Paula Molina. Pero usted está ahí entregando una lista de oficios sin respuesta. Solo para aclarar, usted dice que tenía antecedentes antes del 2023 desde la Defensoría de la Niñez, antes de que usted llegue, hay algunos antecedentes. El exdirector de Migraciones, Luis Taller, dice que el 2023 le entregó al Ministerio Público antecedentes sobre estos vuelos, agencias, aerolíneas que eventualmente podrían estar vinculados a algún tipo de red ilícita. Según la diputada Santón, en abril del 2025 oficia la PDI para apuntar a estas denuncias sobre ingresos frecuentes de menores extranjeros. Lo que le quiero preguntar, de todos estos hechos, queda claro que aquí oficios existieron y alertas surgieron desde distintas instituciones, pero en lo que se refiere al Ministerio Público, a estos antecedentes que se entregan desde Migraciones, que dice Luis Taller, el 2023, ¿la Defensoría de la Niñez tuvo conocimiento de eso? Porque ahí ya habrían estado los antecedentes de la Fiscalía.
0: No tuvimos conocimiento acerca de alguna denuncia interpuesta. Efectivamente, el exdirector de Migraciones indica que se interpuso una denuncia, lo que me parece acertado, lo que me parece correcto, y era lo que tenía que hacer. Pero a la Defensoría de la Niñez no llegaron antecedentes que dieran cuenta de, entre otras cosas, de comisiones de delitos. Nuestro tema, y lo que nos preocupaba, independiente de la situación particular de estos charters que llegaron con niños y niñas haitianos, ¿verdad?, era en general que la situación de la regularización migratoria, de la identificación de los procesos de reunificación familiar y de la protección integral de los niños y niñas adolescentes podía estar en riesgo, precisamente por estos problemas.
1: Ya, le entiendo, pero precisamente... Sí, mi pregunta es, si el Ministerio Público, como dice Luis Taller, tenía los antecedentes el 2023, ¿no eventualmente la Fiscalía, dentro del marco de las diligencias que podría haber iniciado, que la verdad yo no sé si se iniciaron, podría haberles oficiado a ustedes, podría haber requerido antecedentes a ustedes?
0: A ver, evidentemente el Ministerio Público es autónomo de la forma en que lleva las investigaciones, por lo demás es el organismo encargado, ¿verdad?, de realizar los procesos investigativos frente a denuncias que revistan la calidad de delitos. Nosotros somos un organismo que no tiene la facultad de poder iniciar de oficio ningún tema de indagaciones que corresponden a otros organismos, pero efectivamente yo creo que acá, y es parte de lo que falta, y lo que nosotros dimos cuenta en cada una de las alertas que levantamos, es que habían fallas de coordinación interinstitucional. Lo que yo espero, por ejemplo, ahora, es que cuando el informe de la Contraloría, porque estamos hablando de que esto se destapa por un preinforme, donde faltan aún que los organismos sindicados hagan su descargo y posteriormente la Contraloría elabore un informe, ¿verdad?, es que ese informe sea puesto en conocimiento de la Defensoría para que en la eventualidad de existir delitos que nos otorguen competencias para actuar administrativa o judicialmente, nosotros podamos hacerlo. Entonces, respondiendo a tu pregunta, yo creo que si hubiésemos tenido conocimiento de esta denuncia o de la investigación que se estaba realizando, claramente podríamos haber generado acciones para que, lo mínimo, para que las instituciones conversen, porque cada uno hizo cosas, pero desde sus distintas miradas. Por eso mismo, la petición que hacía la Defensoría era que se conformara una instancia de relacionamiento donde al menos, independiente de los oficios, las instituciones que tenían cosas que hacer se miraran a la cara y se pudieran coordinar aquellos esfuerzos que fueron innecesarios en ese tiempo. Mira, solo Paula, quiero graficarlo con un ejemplo. No sé si se acuerdan que el año pasado llegó un grupo de familias provenientes de Gaza con cerca de 36 niños y adolescentes, sí, palestinos, ¿no?, y que llegaron en calidad de refugiados. Cuando a nosotros se nos acercó la comunidad palestina de Chile para pedirnos ayuda en la coordinación de ese proceso de refugio. Nosotros, desde la Defensoría de la Niñez, trabajamos con la Subsecretaría del Interior de ese entonces, ¿verdad?, para efectos de coordinar este procedimiento de refugio de cada uno de estos niños y niñas adolescentes, asegurando las distintas prestaciones sociales. Y ese proceso de refugio, como tenemos la información, le podemos dar seguimiento. Y yo te puedo decir, a ciencia cierta, respecto de los 34 niños palestinos, dónde están, en qué comuna, dónde viven, si están yendo al colegio, cómo le ha ido con las clases de español, si tienen alguna medida de protección. Eso es un proceso ordenado. Eso es lo que estábamos pidiendo, pero para eso necesitamos tener la información.
1: Ok. Es el defensor de la niñez, Anuar Quesille, sobre este caso del ingreso irregular de niños haitianos a nuestro país. Hay más de 200, hay un número importante de ellos que no se sabe dónde están. Director, defensor, muchas gracias por conversar con nosotros. Que tenga un buen día, una buena jornada.
0: Muchas gracias a ustedes.
2: Hasta luego.
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6: Cooperativa. 1:39 minutos. 1:39 minutos.
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0: esta hora nos juntamos con Andrés Kalamsky para hablar de los rebotes, los giros del destino, las coincidencias, los efectos dominó, las reacciones en cadena y todas esas cosas con las cuales tratamos de entender la historia, que a veces es calculada y a veces es tremendamente accidental. Andrés Kalamsky viaja a la antigüedad para contarnos de unas guerras muy difíciles de pronunciar, la guerra mitridática. Andrés Kalamsky, ¿qué tal?
1: Aquí tratando de hablar de la tercera guerra mitridática.
0: Ah, ya había una primera guerra mitridática y luego una segunda.
1: Sí. Okay, esta fue la tercera y final, por suerte, así que no necesitamos seguir diciendo mitridático.
0: Ok, perfecto. Pero bueno, ¿esto pasaba más o menos cuándo?
1: Esto, la tercera guerra es del 73 al 63 antes de la era común.
0: Perfecto, o sea, bien hecho, antes de Cristo.
1: Claro, claro. Okay. Del 73 al 63.
0: Ok.
1: Sí, porque aquí, esos años digamos. Se van como descontando.
0: Ok, sí. Y entonces, ya. ¿Estamos dónde? Porque estamos, una cosa es dónde estamos cuándo y otra cosa es estar dónde, que es una cosa que sabe toda persona que haya vivido algunos años.
1: Claro, o toda persona que haya escuchado a Shakira cuando ella dice, ahora estoy aquí.
0: Exactamente. ¿Dónde estamos?
1: Estamos en lo que ahora es Turquía.
0: Perfecto.
1: Entonces,
0: Mediterráneo.
1: Claro, esta es una historia de expansión del Imperio Romano antes de que el Imperio Romano sea un imperio, porque era una república todavía. Entonces, pasaba que el Imperio Romano, la República Romana, se iba expandiendo, iba conquistando cada vez más territorio.
0: O sea, era como Roma. Roma y lo que podía ir como conquistando.
1: Roma y lo que podía ir conquistando, se iba expandiendo Roma y llega a el borde de un reino que en ese momento se llama Ponto.
0: Ok.
1: Que es un reino en el que se habla griego. Y donde el rey muere envenenado y su hijo de 11 años accede al trono. Uh-huh. Su hijo que se llama Mitrídates.
0: Ah, y de ahí vienen esas guerras. Ok.
1: Claro. Y entonces, las dos primeras en el fondo son escaramuzas que no tienen un fin claro. Uh-huh. Las dos primeras guerras mitridáticas.
0: Sí, de hecho no son tan conocidas como otras guerras, por ejemplo.
1: Claro.
0: Okay.
1: Pero después de la segunda guerra mitridática se firma un tratado. Y Mitrídates está un poco enojado porque el Senado no ratifica el tratado. Y entonces él, que conoce la política romana igual, porque son sus enemigos y uno conoce a sus enemigos, sabe que esto es muy problemático porque en cualquier momento pueden desconocer el tratado que firmaron.
0: Pero por supuesto, allí donde no hay papeles firmados antes Kalamsky, estaba todo muy en el aire.
1: Claro. Ahora, sí. Los romanos no habían firmado el tratado en parte porque estaban en uno de sus deportes favoritos, que eran las guerras civiles.
0: Esta es la época como de Espartaco.
1: Claro, pero esto no es una rebelión, sino que es una guerra dentro de la élite.
0: Ajá.
1: Sí, porque la gracia de Espartaco es que era un esclavo que se rebeló contra el imperio.
0: Exactamente, la mayor insurrección de esclavos de la historia romana.
1: Claro, esto es una guerra entre facciones de la élite que obligan al resto a ir a pelear.
0: Lo que nos recuerda que siempre uno puede estar peleando por distintos motivos.
1: Claro.
0: Pero tú dices, esta era la élite romana peleando contra este otro rey, que no por nada se llamaba Mitrídates, y que estaba defendiendo esta parte de él que se llamaba Ponto, que estaba como en Turquía.
1: Claro.
0: Y dijo, y entonces, vengan nomás. Eso era.
1: Vengan nomás, dale.
0: Vengan
1: dale,
0: nomás. Bueno, vengan, entonces, romanos.
1: Pasó que un reino que estaba como al lado de Ponto, okay. El rey se murió, y para evitar las disputas, viendo que los romanos se venían igual, para evitar las disputas por sucesión, dejó como herencia su reino a los romanos.
0: Entonces. O sea, hizo como una entrega total.
1: Sí, dijo, no, ¿sabes qué? Yo no estoy para estos problemas.
0: Exactamente. Oye, me parece de cierta sabiduría la decisión, porque ¿para qué ir a resistir allá los romanos, que ya sabemos, iban a formar todo un imperio? Entonces, claro, dice, ustedes vengan, no va. Pero este era el destino de Mitrídates.
1: Eso cercó al rey Mitrídates.
0: Claro.
1: Y entonces decidió atacar a los romanos, nuevamente forjó distintas alianzas, en fin, avanzó, y le fue bastante bien contra los romanos, fíjate, estos 10 años fueron, combos iban, combos venían,
0: antes
1: en
0: Kalamsky,
1: parte porque los romanos estaban desorganizados.
0: Ok, esto es como lo que pasaba en Ñuñoa, como que si vendía al vecino.
1: Ah, claro.
0: No, tú ya ibas perdido, digamos, pero...
1: Claro, y uno va a quedar como casa-isla.
0: Va a quedar como casa-isla, y Mitrídates estaba como casa-isla en Turquía.
1: Claro, entonces él que de estos reinos de influencia griega, digamos, hablan griego, está tratando de defender toda esta región, entonces hace alianzas con otros reyes derrotados, pasa por un lugar que ha sido colonizado por los romanos y los libera, le hace como una invariabilidad tributaria, los libera de tributos por 20 años.
0: Ah, mira. Una medida de gran antigüedad. Okay.
1: Claro, entonces, pero eventualmente va a haber una batalla decisiva en Otriae, que logra el rey Mitrídates arrastrar a un pedazo del ejército romano a una planicie donde Mitrídates tiene la ventaja. Y hay quienes piensan que si Mitrídates gana esta batalla, esto supone que los romanos se van a empezar a retirar.
0: Estoy sorprendida de cómo has investigado esta historia, pero bueno, sigamos.
1: No, es que, o sea, esta historia es una guerra bien enredada y con batallas simultáneas.
0: No, pero
1: créanme que le estoy haciendo un resumen.
0: La vamos entendiendo. Ahí está Mitrídates en su planicie.
1: Claro, y en este caso, en esta batalla en particular, Mitrídates tiene un mejor ejército que los romanos porque no les han llegado, como está cortada medio la línea de suministro.
0: Okay.
1: Y entonces van a pelear.
0: No sé, de qué manera esto podría sorprendernos, porque es como los mundiales y ganan los alemanes. O sea, aquí van a ganar los romanos, pero bueno, ya, tú dale.
1: Es que no, porque esta batalla no ocurrió.
0: ¿Cómo?
1: No, porque van, como vamos.
0: ¿Y?
1: De lado y lado, y otro lado, como le gusta a Rosalía. Y entonces, dice Plutarco, cayó un meteorito en medio del campo de batalla.
0: No, ya, sacándola, ya, totalmente, sacaste, ¿cómo se dice? Un conejo de la chistera.
1: Sí, pasó.
0: Como pasó lo impensable, y cae un meteorito.
1: Cae un meteorito en medio del campo de batalla.
0: Wow.
1: Entonces, ambos ejércitos lo consideraron un mal presagio y se guardaron.
0: No había otra manera de entenderlo, perdóname, si yo voy a la batalla y cae un meteorito en la mitad, yo me retiro.
1: Bueno, entonces, como cayó un meteorito en la mitad y ambos ejércitos se retiraron, esto le ganó un poco de tiempo a los romanos, que restablecieron su línea de suministro, y eventualmente cuando sí pelearon, ganaron los romanos, aplastaron al rey Mitrídates, que huye a las montañas, y ya derrotado y bastante solo, derrotado, o sea, con unos pocos partidarios, con sirvientes, con esclavos, como en los reyes de la antigüedad.
0: Pero va triste, solitario y final.
1: Claro.
0: Como hacía la novela.
1: Dice, no, ya terminemos con esta cuestión. Basta. Ya perdí. Y no voy a dejar que me capturen y que me utilicen como trofeo. Entonces decide acabar con su vida. Y para eso toma veneno, como la canción, como Ojos Azules. Y no se muere. ¿Y por qué no se muere si tomó veneno? Porque el rey Mitrídates practica el mitridatismo. Se llama por él. Porque, ¿te acuerdas que te conté que su papá murió envenenado? Entonces, el rey Mitrídates, su corte había desarrollado este sistema en que lo exponían a distintos venenos en pequeñas dosis para que fuera generando resistencia.
0: No, aquí sí que me sorprendiste. Esto sí que no lo vi venir. Entonces tenía como cierta resistencia a las sustancias tóxicas.
1: Algunos venenos, claro. Con algunos venenos resulta. Usted, por favor, no lo intente.
0: No.
1: Paula, suelta eso.
0: No, pero en este caso sí. O sea, en este caso, lo que cuenta la historia, ¿sabe Dios? Esto pasaba antes de Cristo, quiero recordar. Pero bueno.
1: Claro. Entonces, en este caso, él trata de envenenarse y no puede. Y entonces, finalmente, tiene que pedirle a uno de sus sirvientes que lo mate. Y no sabemos si el sirviente estaba muy triste o muy feliz, pero cumplió con lo que le habían pedido.
0: ¿Y
1: con eso termina la Tercera Guerra Mitridática?
0: De la cual hemos aprendido mucho sin haber querido. Pero dime, Andrés Kalatsky, ¿cómo todo esto cambió el mundo?
1: Ah, porque hay quien piensa que esto es pre-César. Entonces este momento en que el todavía no Imperio Romano, la República Romana, está súper inflada y está ganando territorio. Uh-huh. Hay quien cree que interrumpida esta racha de ganancia, recortado hacia Turquía, lo que ahora es Turquía, el Imperio Romano, por el rey Mitrídates, que podría haber ganado, esto habría tenido fuertes consecuencias en la expansión del Imperio Romano. Y hasta el 1500, toda la historia de Europa y un pedazo de Asia es la historia del Imperio Romano.
0: Uh-huh.
1: Entonces, esto podría haber hecho que el Imperio Romano en realidad no existiera.
0: Pero no pasó.
1: Porque cayó un meteorito, po. También hay momentos de fuerza mayor. ¿Sí? Iban con
0: excelente
1: ganas.
0: Punto. Excelente punto. O sea, porque cayó un meteorito, los romanos siguieron avanzando y ya, bueno, el resto literalmente es historia. Andrés Kalatsky, estupendo relato para un momento quizás menos conocido de la antigüedad.
1: Porque cayó un meteorito menos conocido, porque si no hubiera caído, nosotros diríamos como... ¿Por qué los hombres pasan pensando en el imperio mitridático?
0: Claro, el mundo sería distinto, totalmente, sería otro planeta.
1: Claro.
0: Si los romanos, sería otro planeta. No, sería el mismo planeta, pero nuestra organización sería distinta. En fin, si no hubiera caído un meteorito. Oye, no, si no hubiera caído un meteorito, por otro lado...
1: Un meteorito menos, la forma de la Tierra es distinta.
0: No, toda la historia del mundo es si no hubiera caído un meteorito.
1: Sí, po.
0: Sí, dinosaurio, todo. Si no hubiera caído un meteorito. Andrés Kalansky, otra carambola de la historia. Esta es una carambola de corte extraterrestre. Y un encuentro increíble que el Imperio Romano se haya expandido porque cayó un meteorito. Hasta la próxima.
1: Chaito.
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1: Panchito Caneo, como siempre, un gusto. Topo querido, saludarte. Bienvenido a tu casa.
2: El placer es mío, compañeros queridos, Ernesto, panel. Gusto saludarlos y verlos a través de las cámaras de YouTube.
1: Perfecto, porque las nuevas cámaras son de alta resolución.
2: Se ven hermosos.
1: Muy bien. Curiosamente, nos vemos bastante bien.
3: Topo, las arrugas, ¿sí?
1: Mañana cierra la U la primera rueda, buscando no quedar a 15 puntos de Colo-Colo. ¿Cómo está?
2: Sí, y anoten que hay dos menos para este día jueves. Anoten. Yo sé que hay alguien que está anotando esta hora.
3: Sí, estoy anotando en el teléfono.
2: Sí.
3: Dale.
2: Franco Calderón.
1: Calderón. Franco.
2: Gripe. Gripe fuerte. No entrenó hoy día, no tampoco ayer. Así que queda fuera.
1: En un momento donde le faltan centrales. ¿Qué más?
2: El otro. Anótenlo.
1: Anota Pato.
2: Lucas Asadi.
1: ¿Qué pasa con los vasos? Asadi, ¿qué pasó con Lucas Asadi?
2: Lucas Asadi, que durante el lunes sufrió el fallecimiento de su abuelo.
1: Ah, ok.
2: Los cercanos al jugador hablan que fue que finalmente por un tema familiar de él, que no se encuentra emocionalmente estable para poder estar el día jueves. Y hay otras voces que hablan, yo aquí voy a ser muy cuidadoso, que hablan directamente de un rendimiento futbolístico que no es de los gustos del entrenador.
1: Y que lo habría sacado la situación.
2: Claro, dentro del plantel de la U.
1: ¿Cuántos van a la banca tú? Pues 9.
2: 9.
1: Gracias a Thiago Núñez, eso. Ya, sí. Si no entra entre los 9, Lucas Asadi y Barty es entre los 9 suplentes. Sí. Digo, es que la situación es, sí, es no, límite.
4: No,
1: para
4: no, no le gusta el entrenador o no está pasando por un buen momento. Bueno, no lo vamos a descubrir ahora que después de la lesión no pudo volver nunca a su rendimiento, pero. Pero quizás no, el entrenador considera que no está en el nivel como para jugar también.
3: O sea, estamos a 17 de junio y Asadi todavía no aparece en la
1: temporada. No aparece el año aún.
3: No empieza el año. Si hay una decisión técnica, no, a mí no me extraña. O sea, el entrenador también.
4: Pero dejarlo hasta de fuera del banco.
3: O sea, bueno, a veces el entrenador te da el primer aviso. Te saco, te pongo. Te pongo 20
4: minutos.
3: Pero no
4: minutos, tiene mucho más.
5: No, sí, para... esa es la pregunta. Esa es la pregunta.
4: Claro,
5: porque
4: tiene
5: ya,
4: más para...
5: O sea, una cosa es que haga pedagogía, claro, y otra es que sacrifique un recurso. Porque va 15 minutos, a lo mejor el hombre es un recurso, eso, y eso es algo que yo le concedo algo al entrenador. El que más clara tiene la película es él. Él lo ve en la semana, él sabe cómo son sus caras, sus gestos, él sabe. Y si lo aparta, si es real esta versión de que lo aparta, debe ser una decisión que está fundada en algo. Yo no, ¿por qué querría regalarse Gago y regalar un recurso? Porque no. Un Asadi para 20 minutos podría ser un recurso, tal vez el técnico dice, es que ni 20 minutos me está dando.
4: Es que él ya probó eso.
5: Sí, por
4: ya
5: eso
4: lo
5: digo.
4: Probó y se dio cuenta que los que entran del banco, que suelen ser jugadores que podrían ser proactivo o alguna solución, no lo han sido.
5: Sí, y uno de repente corre el riesgo porque la interpretación automática es, esto hacen bolsa Asadi porque no rinde. No, yo no sé cuáles son las razones para que no rinda. A lo mejor hay argumentos muy poderosos. Ayer Messi lloraba y la gente especulaba por qué llora Messi, digamos. Sí, Messi lloró, pero primero la rompió en la cancha y hizo 3 goles. Entonces no estoy estableciendo. Qué jodido esto, uno dice algo de te caen por todos lados. Este está comparando a Asadi con Messi. No, que se entienda bien. Digo, si hay una razón de peso en la vida familiar, personal de Asadi por la cual él no rinde, yo no lo sé. El entrenador sí lo sabe. Y el entrenador, con eso o sin eso, estaría decidiendo apartarlo. Y creo que no hay mucho que discutirle a un hombre que lo ve en el día a día.
3: Claro, el futbolista se lo evalúa por su rendimiento, por sus capacidades, por su gestación de jugada y su especialidad. ¿Quién lo mide primero? Es el entrenador.
4: Es su entrenamiento.
3: Si el entrenador no te tiene de titular, te tiene de suplente y te usa de recurso para revulsivo, 20 minutos, 15 minutos. ¿No rindes en los 15, 20 minutos? Te saco de suplente. O sea, es el camino que tiene un entrenador, claramente. Ahora, ¿para qué los entrenadores hacen eso? A veces buscando la reacción del jugador. Mira, hoy no te tengo ni siquiera considerado entre los 20.

0: en Copa de la Liga.
1: ¿A Sadi?
0: Fue titular, creo, hace poco, Copa de la Liga, sí. Y no cuajó. No. Después volvió como a hacer un revulsivo, que tampoco cuajaba. Entonces, de repente, Pato, las señales que, bueno, te puse a titular, te puse a 20 minutos y no pasa nada en ningún aspecto.
1: Sí, yo insisto, puede ser. Como sea, sin saber si está el tema familiar este que mencionaba Pancho, lo que sea, si no rinde, tal vez está bien que esté fuera un partido, dos partidos, también para... También si es que esos temas personales lo han golpeado mucho a él, también para que él se dedique a lo que se tiene que dedicar y después pueda volver más claro y más fresquito. Lo que uno ve nomás, es lo que uno ve.
2: Sí, porque no sabemos, ¿no?, en realidad fehacientemente lo que pasó, pero el tema es, a mí lo que me preocupa es que el técnico, me parece que cuando evalúa o cuando pone la balanza, pone lo colectivo por encima de lo individual, ¿no? Y si yo me imagino que el técnico habrá visto otros jugadores, inclusive hasta juveniles, que está por encima de él, si es que él no lo va a convocar. Porque si no, por un tema de enseñanza, no creo que termine perjudicando al equipo, ¿no?
3: No es por enseñanza. Para dar un ejemplo, Sadi está jugando mal. Es a un jugador joven, menos de 20, le puede hacer eso, pero a Sadi no. O sea, de a Sadi se esperaba mucho esta temporada, se viene esperando por sus condiciones. Pero ha involucionado, si ese es el punto, más allá de que pueda tener un tema personal hoy día, pero si hacemos el resumen de la temporada de Sadi, o sea, le alcanza apenas por un 3.
0: Sí, bueno, si le toca a Sadi Topo, enojasa dice, ¿y cuál es la justificación para Lucero? Porque si a Sadi lo sacan, ¿qué pasa con el Gato? Bueno, son diferentes precios, quizás, posiciones. ¿Lucero está disponible para mañana ir a ser titular?
4: No, va a ser titular.
0: Vargas.
4: Va a ser Vargas. Vargas viene en un buen nivel, el goleador del equipo. Tiene 5 anotaciones en este campeonato, el máximo anotador del club. Así que, no, Vargas no sale y hay hartos que... Y un equipo que más o menos se va a mantener, tampoco tiene mucho más con los rendimientos de jugadores que han entrado en los segundos tiempos o como revulsivos porque no han rendido, entonces, bueno, no tiene mucho más. Un equipo que asoma con Castellón en la puerta, con Ormazábal, con Ramírez, Tamayo y Morales, Barrera, Poblete, Arce, Guerrero, Vázquez, Vargas, no hay mucho tampoco.
0: Sí. Topo, escuchemos un par de gagos porque nos está esperando la Católica con Garnero.
4: Bueno, así analiza y avisora este partido Fernando Gago, hablando también de si hay competencia en este plantel, de lo que hablábamos anteriormente. ¿Siente que hay competencia o que nadie empuja desde la banca hacia el terreno de juego? Esto dice Fernando.
5: No creo de la competencia. Sí entiendo de que el fútbol son momentos individuales y colectivos, tanto de los futbolistas, tanto de todo lo que implica en el día a día, y estoy convencido 100% de lo que pueden rendir estos chicos, de llevarlos a su máximo potencial, y cada partido que nosotros enfrentamos tenemos la ilusión de tener los primeros 39 minutos del último partido, creo que fueron 39 minutos, con esa intensidad, con esa concentración, con esas ganas de ir a buscar el partido como lo fuimos a buscar, y a partir de eso tratar de sostenerlo más en el tiempo, independientemente de los nombres propios. La competencia en un futbolista es interna y es natural.
4: Ya, dos cositas.
0: Dígalo
4: por último. Negó Gago haber hablado con Lucas Hanson y Camilo Rey Domenech, dos jugadores de Boca. En Argentina se especuló de que Gago lo estaba llamando para venir a la U y día dijo que no estaba hablando con aquellos. Y lo último, ¿se acuerdan de Daniela Ríos, esta hincha de la U que se hizo viral por increpar a Menellini tras su último partido?
0: Sí, pues,
4: contra de Conce.
0: Sí.
4: 8 años de derecho de admisión para ella. Cuatro años por incitación a la violencia y 4 por amenazas contra el DT, Daniela Ríos, es la muchacha.
3: Duro, pero una señal.
2: Claro, o sea, está dando un ejemplo.
3: Sí, volvemos a un punto cuando hablamos, ese día lo analizamos, digamos, aquello de si insultar o no en los estadios, bueno, sí. Le dan 8 años.
0: Topo, mañana a las 20 la U con O'Higgins.
4: Ahí estará el micrófono de Cooperativa Ernesto Andrés.
0: Ahí estaremos. Un abrazo fuerte, amigo, cuídate.
4: Beso, abrazo.
0: Chau, chau. Sin Calderón, sin Asadi, la U.
6: No, no, no.

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1: Vamos a la Católica, Maximiliano Videla. Momento de hablar de los cruzados porque habló Garnero en la previa del partido de la Copa Chile contra Deportes Copiapó y dejó cositas interesantes para una UC que buscará reforzarse porque está compitiendo en la Copa Libertadores. Bienvenido, Maxi.
2: ¿Qué tal, Ernesto Contreras, panel? Así es, Daniel Garnero, que sigue hablando de este mercado de fichajes y un poco se coordina con, se alinea con el discurso interno que va a llegar por lo al como máximo un refuerzo, va a ser en la mitad de la cancha, y está buscando la Católica, un jugador que juegue como volante mixto, que se pueda cargar a la derecha también. Pero, claro, Daniel Garnero hoy día en conferencia de prensa también explicó que el mercado no está fácil para el tipo de jugador que están buscando. Un jugador joven, un jugador con proyección, un jugador que no solo pueda venir a aportar en el presente de la Católica en Copa Libertadores, sino que también pueda hacer un negocio a futuro. Y que además sea un volante que pueda cumplir distintas funciones dentro de la mitad de cancha. Todo eso sale caro, y lo explica el técnico de la Católica, lo escuchamos.
3: Mira, nosotros no nos fijamos si el...
4: Es complicado, no es tan sencillo. Si vos querés un jugador que venga, juegue, que cumpla con todos los requisitos que uno quiere, y seguramente tiene que ser extranjero, segura, ya ahí tienen problemas con el cupo. El jugador le tiene que interesar la oferta. Chile tampoco es una plaza que deslumbre y quieran venir todos, entonces es complicado también llegarle. Me pasó en Paraguay exactamente lo mismo. Después, cuando conocen el lugar, se sienten cómodos, después no se quiere nadie, pero convencerlo no es tan sencillo. Entonces van surgiendo un montón de inconvenientes. Y después la parte económica, porque si querés un jugador que jerarquice, que sea extranjero, que sea joven, que lo proyecte, salen caros. Y ahí empezamos con los inconvenientes de los números. Entonces, no es tan sencillo.
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2: Sí, un volante mixto que se pueda cargar también al costado derecho. Ahí está la prioridad de la Católica. Como ha contado el Seba Aguilar, va a ser un mercado, no sé si austero, pero en cuanto a cantidad de refuerzos van a ser poquitos. De hecho, uno es lo que está buscando el conjunto cruzado y sería justamente en esa posición un jugador,
1: Maxi,
2: que pueda ser bastante útil ahí en la mitad de cancha. Pato.
5: ¿Es una alternativa para Suki o uno que juegue más abierto con una especie de carrilero?
2: Es un jugador que pueda tener como segunda función ser más abierto, una especie de carrilero, pero claro, también en su principal función lo que se está buscando es un jugador, claro, de ese estilo, del de Fernando Suki, un interior, un volante mixto, claro.
6: Ahora, la Católica tiene los 5 cupos de extranjero.
5: Sí, pero Garnero.
6: Activos.
5: Garnero dijo la verdad.
6: No, claro, pero para traer uno, tienes que sacar uno.
1: Claro, sentar a uno, sí, en la tribuna.
6: Tienes. O sacarlo. Claro, tiene.
1: No, puede tener 6, pues solo que uno,
6: sí,
1: no sea así.
6: Puede tener, claro, va a tener que sacar uno, uh-huh, uno desde esa óptica. Está claro, digamos, que buscan ese volante, como dice Maxi, y probablemente sea uno. Y Garnero, o sea, lo que dice Garnero es sabido, digamos. El fútbol chileno no paga cifras para traer jugadores de un nivel superior, ni siquiera sudamericano. Esos van a Brasil o Argentina. Y bueno, ahí se tiene que manejar en el siguiente.
7: Pero Colo Colo y la U pagan bien.
6: Sí.
7: A 5 o 6 jugadores pagan bien.
1: Tú dices, sí, Marce, que hay que ofrecer más para tener
7: un mejor jugador. Al mejor jugador de fútbol argentino, que era Aquino. Y le pagaron bien. Lo sedujo, sí, el contrato que le ofrecieron. Y yo creo que Católica va a tener que hacer eso. Mm. Si ahora querés ir a buscar un jugador por 2 pesos, no te va a venir.
6: No, me tienes que... Pero, o sea, la idea de Garnero...
7: No vas a traer un jugador joven, promesa... No,
6: traer un jugador que te puede
5: rendir. O sea, tal vez sí, pero
7: un jugador más grande lo podés traer. Un jugador de 30 años, 31, que quizás ya salió y que no quiere salir de nuevo, que no quiere irse a otro lado lejos. Chile es un buen país para venir a jugar. Y Católica es un buen...
1: Que no haya resultado lo de Aquino o lo de Lucero... Es otra cosa, pero claro, hicieron la inversión, claro, la hicieron.
6: River está liquidando 14 jugadores.
1: Sí, se fue Pablo Díaz. Maxi, sí, vamos, contra Deportes Copiapó, mixto el equipo, ¿no?
2: Sí, mixto, ya se anuncia que no va a estar. Por ejemplo, Fernando Zucchi, tampoco Sebastián Arancilla, que está en su última fase de recuperación, podría volver, pero ante la cancha complicada de Luis Valenzuela Hermosilla, van a resguardar al lateral derecho y también a Fernando Zucchi, que ha tenido varias complicaciones musculares durante este semestre. Así que, a raíz de esas lesiones, también tomando en cuenta lo complejo de la cancha y también los reglamentos que tiene la Copa Chile en cuanto a juveniles, es que Daniel Garnero decide por guardar esos nombres por ahora. Seguramente van a haber más titulares que no van a estar en el equipo titular frente a Copiapó.
1: Muchas gracias, Maxi. Un abrazo fuerte.
2: Abrazo, que estén bien.
1: Chao.
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1: Y el fin de semana viene Colo-Colo ya por la Copa Chile contra Recoleta. Transmite Cooperativa Deportes el día sábado. Rodrigo Gómez habló, Jason Rojas, y también se habla de mercado de pases en el líder. ¿Qué tal?
2: ¿Qué tal, Ernesto? ¿Cómo están? Buenas tardes. Sí, Colo-Colo ayer con la incertidumbre. Les contábamos anoche que todavía tendrá que esperar hasta la próxima semana para saber si es que habrá castigo o no para el delantero Javier Correa. Así que por lo pronto seguir trabajando ese caso y esperar que, bueno, del lado de Colo-Colo, que no haya sanción. O sea, esa es la aspiración que tienen en este minuto en el Estadio Monumental, donde, como tú lo decías, Ernesto, se sigue trabajando en mercado de pases y hay movimientos. Colo-Colo está trabajando silenciosamente en poder cumplir el deseo del técnico, que es llevar un volante ofensivo, un enganche, alguien que pueda habilitar siempre a los delanteros. Y es ahí donde Colo-Colo ha estado estableciendo contacto con Independiente de Avellaneda. ¿Para qué? Para que estudien las condiciones de Claudio Aquino, el volante de Colo-Colo. Que hagan un análisis, que puedan ver si es que los convence y que pueda hacer la carta de cambio para que a Colo-Colo llegue Luciano Cabral. Esa es uno de los trabajos que está haciendo la dirigencia. Sabemos que Cabral tiene 31 años. Cabral está en la carpeta de Colo-Colo desde el año 2024. Cuando se va a León de México, desde aquel minuto que ya Colo-Colo había fijado sus ojos en él, bueno, las condiciones económicas no las podía igualar y terminó yendo a México, ahora Argentina, donde ha sido relegado. No es un titular indiscutido, tiene 2 goles en lo que va de esta temporada, pero ha jugado el orden de 10 partidos, así que está en una posición algo desmejorada y que también su valoración va decayendo a cómo está en su minuto de jugador titular. Ahora, eso es lo que analiza Colo-Colo para cumplir un anhelo del técnico, llevar un jugador en esa zona, y sería un cambio interesante. Ahora, lo otro concreto es que Claudio Aquino parece estar viviendo sus últimos días en Colo-Colo. O sea, ya se está buscando la alternativa, que lo analicen, que pueda ir como una carta de cambio. No está entrenando. En Colo-Colo hay algo muy importante desde que llegó Fernando Ortiz, y es la evaluación de la semana. ¿Cómo tú entrenas? ¿Cómo es tu disposición para jugar el fin de semana? Porque si vas a estar toda la semana así, te quieres lucir el fin de semana, ya dejó demostrado que no es el camino. Entonces él exige rendimiento día a día, en la semana, trabajo, para poder premiar con una titularidad el fin de semana. Y ahí es donde Claudio Aquino lamentablemente no puede entrar en la valoración, porque Claudio Aquino no está entrenando. No está con un problema de la rodilla y ni siquiera tiene esa opción que lo vea.
1: Barty, consulta, y Pato también, si llega Cabral, ¿tiene lugar en el esquema de Colo-Colo? Pensando que él es un 10, no lo puedes tirar a los costados a Cabral. Me parece un gran nombre para la liga local, yo creo que andaría bien. Pero en este Colo-Colo lo es, en este de este año.
3: Bueno, podría ser alternativa o podría... tendría que cambiar un poco el sistema, tendría que sacar a uno de los 3 volantes centrales que juega casi siempre, o a Méndez, o a Alarcón, o a Madrid, y jugar quizá con un 4-2-3-1, Cabral que sea el que juegue atrás del 9. Pero bueno, yo creo que potenciar el equipo me parece que lo hace bien, más allá que Vidal el otro día dijo que no necesitaban, me parece que hay una declaración de en definitiva de ser leal con sus compañeros, claro, también,
1: blindarlos, ¿no? También.
3: Pero yo creo que aparte Colo-Colo tiene que pensar en el futuro también, tratar de que, yo creo que en alguna copa va a entrar el equipo. Si no sale campeón, si es no tiene una farra, debería clasificar alguna copa y se tiene que reforzar para la copa. Entonces no es bueno reforzarse encima de los torneos, ¿no?
4: Los grandes equipos tienen que estar diseñados para tener matices en su oncena, y esa oncena que ha encontrado Ortiz puede sumar a un jugador de la característica de Cabral, asumiendo que eso es lo que se busca, digamos un enganche, por decirlo así, un volante ofensivo, restando uno de los 3 volantes de la mitad de la cancha o restando al líbero. El líbero no tiene para qué salir, digamos, porque sé que es lo siguiente que se va a decir. No puede salir Vidal. Bueno, si tú quieres que juegue Vidal, puede pasar al medio campo y puede salir uno de los volantes. Fórmulas tiene que haber, pero perderse un recurso de un jugador, no estoy pensando necesariamente en Cabral u otro, que te dé eso,
3: pues
4: que
3: toma opciones, tenga el técnico.
4: Eso tiene que intentar hacerlo Colo-Colo y no entramparse en la fórmula.
1: Rodri, ¿qué más con Colo-Colo para cerrar, pensando en el segundo semestre y en el fin de semana?
2: Vamos con la declaración de Jason Rojas, que no la vamos a estar escuchando en la transmisión de Cooperativa, porque hoy estuvo hablando el volante de Colo-Colo, el defensor.
4: Lateral.
2: Y más que nada dijo, bueno, Arturo tiene su opinión respecto a esta situación de los refuerzos. Él habla muy de una manera muy emocional, pero eso nosotros sabemos que es resorte de la dirigencia, y si vaya gente, obviamente la competencia siempre se agradece. Así que la mirada de un jugador que he dicho que decía hoy que ha ido de menos a más y que está lleno de confianza, por lo menos la irradió en su rueda de prensa.
1: Hasta marcando goles el otro día, Jason. Gracias, Rodrigo.
2: Chao.
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1: Hola Santiago, hola Chile, hola al mundo que nos sigue a través de cooperativa.cl. El primer café de este miércoles 17 de junio lo vamos a compartir con la Secretaria Nacional de la Democracia Cristiana, Alejandra Kraus, con el Vicepresidente del Partido Republicano, el diputado José Carlos Mesa, con la diputada del Frente Amplio, Constanza Schoenhaut, y con Luis Pardo, que es diputado de Renovación Nacional. Con ellos y ellas entonces compartimos el primer café de hoy. Hola, ¿cómo están? Muy buenos días. Bastante impacto ha causado y seguirá causando el caso de los niños haitianos que ingresaron de manera, todo parece indicar, irregular, ¿no es cierto?, a Chile, más que de manera irregular, cuyo paradero no se conoce, sin tener el control necesario. Se han activado un montón de comisiones investigadoras en el Parlamento de todos los partidos. Desde el gobierno dicen que hay que esperar el informe final de la Contraloría, pero por supuesto hasta el presidente Kast ha condenado estos hechos. Están todas las instituciones dando explicaciones, el Servicio de Migraciones, el ex director del Servicio de Migraciones, la PDI, la DGAC, la Defensoría de la Niñez, el Ministerio del Interior. Bueno, ¿cuáles son además las tremendas sospechas que podrían haber detrás de esto? ¿El crimen organizado, acaso? ¿Tráfico de niños? Horroroso, por decirlo menos, cuando empezamos a pensar qué puede haber pasado con todos estos niños haitianos que llegaron a Chile, y muchas declaraciones, muchas explicaciones. Hasta voy a solamente citar, por ejemplo, a la ex ministra del Interior, Carolina Toá, que también fue consultada sobre este tema, y dijo que en ese entonces se presentó una querella. Esa querella estableció 3 empresas involucradas de aviación, y aunque aún no es el juicio, esos datos se ocuparon para pedir el retiro de la licencia de las aerolíneas. Bueno, en fin, un montón de explicaciones, pero acá hay un tema, más allá de las responsabilidades políticas, que seguramente se van a empezar a buscar, es qué pasó con el Estado, ¿no? A ver, Alejandra Kraus.
2: Cecilia, muy buen día y buenos saludo días. A los panelistas y auditores. ¿Sabe qué me ocurre, Cecilia? Y como usted muy bien graficaba con un adjetivo, son hechos horrorosos. Horrorosos. Porque esto aparentemente no se trataba de reunificación familiar, sino que podría significar otros propósitos.
1: Claro.
2: A los viajes de estos niños. Pero a mí me genera, Cecilia, la sensación de que cuando son derechos que afectan a niños, probablemente a niños absolutamente vulnerables, como que todos terminamos mirando para el lado. Fíjese que aquí todo esto habría sido iniciado, ¿no es cierto?, por una información que le entregan al entonces diputado Andrés Joanet.
1: Sí.
2: Y de ahí oficios de la Cámara, información que se requiere, mucho cruce de información y oficios.
1: Sí.
2: Y no haber detenido al Estado para el llamado escándalo de lo que estaba ocurriendo, y que efectivamente se hubieran tomado las medidas profundas. Como que administrativamente todos quedamos tranquilos porque se hacen gestiones. Y me recordó, Cecilia, el caso de los niños de Spiniak, de hace muchos años, que eran los niños más pobres, en que hubo abuso, eran niños que se encontraban en las noches en la plaza de armas, y como que a nadie los niños más pobres o la niñez parece importarle darle la dimensión. Esto debió haber ameritado el escándalo en ese minuto. Me hubiera gustado que la diputada Santón, o que el diputado Joanet en su minuto, o que las autoridades del caso hubieran de verdad paralizado el Estado. Recuerdo al diputado Zafirio, a propósito de las muertes y falta de contabilidad cierta de los niños del Sename, y se jugó con fuerza buscando la defensa de los derechos de los niños y de los niños más vulnerables, de los niños más pobres. Yo me imagino, Haití es probablemente uno de los países más pobres del mundo. Entonces, que no nos importaran con la dimensión que correspondía los derechos de esos niños, no nos llamara la atención a un sinnúmero de instituciones, a un sinnúmero de autoridades, eso de alguna manera creo que nos debiera remecer como Estado, como institucionalidad, como sistema, y llegar hasta las últimas consecuencias, no solo para buscar responsabilidades políticas, Cecilia, sino para que eso no pueda ocurrir. Y aparentemente hay 200 niños que no se sabe muy bien dónde están.
1: Claro, todavía no se tiene incluso
2: información de
1: cuántos. Bueno, el fiscal a cargo dice que no puede dar un número, que puede ser incluso más de 200, o sea, es terrorífico.
2: Por eso, ya que eso no podemos aceptarlo.
1: Como decíamos, el ex director de Migraciones dice que envió, ¿no es cierto?, un oficio, que se suspendieron las visas de reunificación familiar. La Defensoría de la Niñez también dice que alertó, y así todos alertaron, muchas personas alertaron, pero parece que el cruce de información entre distintas instituciones no funciona. Por ejemplo, a propósito que la nombró Alejandra Kraus, la diputada Jimena Ossandón pide una auditoría a la PDI, porque dice que ella cuenta, me contó una persona que trabajaba en el aeropuerto que estaba viendo que entrar muchos niños solos. Por eso nosotros oficiamos a la PDI, recibimos una respuesta, pero fue una respuesta absolutamente inocua, que no decía nada.

0: donde todos tenemos que intervenir y todos tenemos que hacer todos los esfuerzos necesarios para llegar y perseguir las responsabilidades, sobre todo cuando se trata de niños. Pero hay una clara diferencia entre el rol de la Cámara de Diputados y el rol del Ejecutivo. Y aquí a mí me parece que lo que falló fue el Estado, pero principalmente a partir de las acciones del Ejecutivo. La PDI depende del Ejecutivo, el Servicio de Migraciones es una persona de confianza del Presidente de la República, la Ministra del Interior, y a mí me parece que una cosa, por ejemplo, es una querella, que está muy bien que la haya presentado la Ministra Tohá para caducarle la licencia a las líneas aéreas que estaban participando en este tráfico irregular, digamos, de migrantes, pero acá el punto no era la línea aérea, acá el punto era mucho más crítico y era saber qué estaba pasando con estos niños cuando entraban, y yo no sé si la cifra será cierta o no, pero que venían a veces 40 niños con un adulto, sí. Evidentemente que ahí está pasando algo gravísimo, y eso yo creo que hoy día lo que hay que perseguir son los responsabilidades administrativas, pero también judiciales, de quienes tenían que haber detectado y ejercido las acciones en ese minuto. Entonces, me parece que es de la mayor gravedad. Por supuesto que hoy día va a ser un caso más de los que va a generar un gran revuelo, pero espero que esta vez lleguemos al fondo del asunto y que realmente se puedan ubicar esos 200 niños, pero además esclarecer todo esto, porque no solamente se trata de los niños. O sea, el tema del flujo migratorio haitiano es un tema que siempre ha estado cuestionado, el rol de las líneas aéreas, el rol de quienes captaban definitivamente estos inmigrantes que llegaban con la carpetita amarilla a Chile, y que hay toda una organización detrás de eso que nunca se ha aclarado del todo. Yo espero que ahora podamos llegar al fondo de ese asunto, pero con énfasis, por supuesto, en aclarar el destino de aquellos niños que bajo una supuesta reunificación familiar pueden haber llegado con otros fines, y puede que ya no estén en Chile también. Recordemos que muchos de los haitianos que entraban a Chile seguían después ruta a Estados Unidos. Entonces, la verdad es que esto amerita una investigación muy exhaustiva.
1: Claro que sí. Constanza Schoenhaut, y avanzo un poquito, incluso uno podría llegar a pensar quién está detrás de esto, hasta podría ser el crimen organizado, tráfico de niños, o usarlos para comercio sexual, o para trabajo de menores, explotación. Constanza está ahí, está muteada, parece la Constanza. Le doy la palabra a el diputado. ¿Constanza está o no está? No, diputado José Carlos Mesa.
2: Hola, muy buenos días, Sira, muy buenos días a todo el panel que no nos escuchan. Yo creo que hay ciertas cuestiones que son y van a ser transversal acá, lo que decía Alejandro en principio, lo que después decía mi colega Pardo, ¿cierto? Son cuestiones que tienen que movernos a todos. Pero yo quiero quedarme con una de las cosas que dijo Alejandro hace un rato, porque casos que en que existan vulneraciones tan flagrantes de los derechos de los niños como estamos aparentemente viendo acá, todo parece apuntar que es así, no son cuestiones muy ajenas, lamentablemente. Recordemos, hace no más de un año y medio atrás conocimos el caso de una niña que fue una niña venezolana de unos 8 o 10 años que está en la región de O'Higgins prácticamente en condición de esclavitud. El caso que conocimos de un niño también en Antofagasta que lo tenían amarrado en el patio, y fue todo un escándalo, pero estos escándalos duran lo que duran nomás, pues duran un poquito y después desaparecen. Lo que yo creo que tenemos que comprometernos es que esto no dure lo que dure, que no desaparezca rápidamente, sino que sea una preocupación transversal, y por eso creo que una comisión especial investigadora que no centre su mira, digamos, su foco en un gobierno en particular. Porque esto no se trata de decir, oye, aquí mira el gobierno de Boric se equivocó, aquí el funcionario no sé cuántito se equivocó. No. Esto tiene que mirar integralmente varios gobiernos hacia atrás, porque esto es un problema de vulneración del Estado de Derecho en general. Y aquí hay dos líneas que podemos concluir, que yo creo que muy probablemente sean las dos, tengan parte de peso las dos. La primera es que aquí definitivamente veamos una otra ramificación más del crimen organizado, en este caso lo que decías tú, Cecilia, ¿cierto? El tráfico de menores para o explotación sexual o trabajo forzado, pueden ser muchas las causas, las razones, pero que

0: haya de alguna manera permeado el crimen organizado y haya corrompido a ciertos funcionarios determinados que permitieron que estas situaciones ocurrieran bajo nuestras narices. Y lo segundo es que yo también creo que por ahí tiene que ir un poco las conclusiones, me estoy apresurando con las conclusiones, por supuesto, es que también el diseño de nuestro sistema permitió de alguna manera que se generaran estos vacíos, estos puntos ciegos.
1: ¿A qué se refiere diseño de el diseño?
0: En que nosotros hemos sido constantemente muy reiterativos con el hecho de que nuestro control fronterizo, porque la frontera no está solo ahí en Colchane donde hay una zanja, ¿cierto? Sino que la frontera también está en el aeropuerto de Santiago, con nuestro control fronterizo. Y lo hemos dicho, y yo aquí me voy a autorreferenciar, porque lo he dicho constantemente y cualquiera puede revisar mi intervención en la Comisión de Buen Interior el periodo pasado o en la sala cuando hablábamos del problema migratorio. Cuando nosotros decimos que hay que proteger nuestras fronteras y que hay que acabar con la inmigración ilegal, lo hacemos justamente pensando en todas estas personas que llegan de una u otra manera ilegalmente a Chile y quedan a merced de las bandas de crimen organizado. Una frontera que es permeable es un lujo, es lo mejor que le podemos dar al crimen organizado. De una vez por todas tenemos que tomarnos en serio el control fronterizo.
1: Diputado, usted decía acá esto de politizar o no echarle la culpa a un gobierno, a otro, todo. Ahora, quería saber el hecho de que haya tantas comisiones investigadoras en la Cámara de los distintos partidos. ¿Cómo se canaliza todo eso? ¿Por qué tantas y es necesario? ¿Cómo van a organizar ese trabajo?
0: Probablemente vamos a tener que resolverlo en los comités parlamentarios, ver cómo de alguna manera fusionamos todos los intentos, porque lo que creo yo que no puede ocurrir es que existan tres comisiones investigadoras y las tres llegan a tres conclusiones distintas. Aquí tiene que haber una sola, claro. Que va a estar integrada proporcionalmente como se integran todas las comisiones, o sea, va a haber un grupo cierto de oposición, un grupo de gobierno, van a haber republicanos, claro. UDI, RN, Frente Amplio,
1: Comunista, no, si están todos, Público, Frente Amplio, Evópoli, RN, UDI.
0: No, Cecilia, yo estoy hablando de la integración de, claro, las comisiones, que siempre respeta esa proporción.
1: Claro,
0: por eso lo mejor que nosotros podemos hacer y la intención que nosotros vamos a llevar a la reunión de comité, que de hecho hoy día a las 11:30 de la mañana se reúnen los comités parlamentarios, es que exista una sola comisión investigadora, que se fusionen ojalá en la medida que se pueda hacer todo, las que ya se han anunciado, presentado, y que esto sea un esfuerzo transversal, en que no haya por un lado un grupo de personas defendiendo a rajatabla a ciertos gobiernos y otros atacando a como de lugar a ciertos gobiernos. Esto tiene que estar por sobre ese juego político.
1: Ahora sí, diputada Constanza Schoenhaut, su opinión, y yo, estábamos hablando hasta dónde puede llegar esto, ¿no? Y se hablaba de no echarle la culpa ni a un gobierno ni a otro, pero de todas maneras esto ocurrió principalmente entre el 2023 y el 2025, y seguramente ya hay cuestionamientos a ex autoridades. Y el otro punto, esto de la visa de reunificación familiar, que se suspendió, ¿verdad? Y que y queda ahí en tela de juicio, y puede también haber casos de necesidad de reunificación familiar que no se permitan por culpa de estos hechos.
2: Sí, hola Cecilia, saludar a los panelistas, saludar a todos los que nos escuchan. Yo me perdí una parte de la conversación por problemas técnicos, pero a ver, lo primero es que yo creo que acá la forma más responsable de abordar, como ustedes dijeron al principio, un tema que de verdad es brutal, es horrible, y es horrible porque además son niños que no sabemos dónde están. Entonces, antes de apurarnos en apuntar dónde están las responsabilidades, yo creo que acá hay que pedir las respectivas o acelerar el proceso del Ministerio Público, que tiene estos antecedentes y esta denuncia desde el 2023, que saber en qué va eso, si efectivamente se han hecho gestiones y diligencias para poder avanzar en esa investigación. Creo que hay que efectivamente constituir una comisión especial investigadora sobre este tema acá en el Congreso. Eso efectivamente, como decía el diputado Mesa, varios de las bancadas presentaron una comisión especial investigadora, pero por supuesto que tenemos que concentrar los esfuerzos para que sean útiles, o sea, no para hacer el punto, ¿cierto? Para que sean útiles efectivamente. Y creo que buscar las responsabilidades que existen pero también tenemos que ver dónde falló el Estado, porque aquí tenemos muchas instituciones que son parte de, digamos, del tránsito y de las definiciones y del ingreso, y yo me pregunto qué es lo que falló. ¿Por qué estos niños fueron invisibles al momento de entrar en el aeropuerto? ¿O por qué se dejó pasar por alto? ¿Dónde está fallando el Estado y dónde está la grieta? Porque si no, nos puede seguir pasando con otras cosas, ¿no?
1: Claro.
2: Y por último, creo que también hay que hacer un esfuerzo clave en encontrar a estos niños. Y ahí yo creo que todos tenemos que estar del mismo lado. Por supuesto, investigar a fondo. Yo en esto creo que no caben ni defensas corporativas, pero tampoco caben acusaciones al aire, sino una investigación profunda, tanto del Ministerio Público, de lo que podemos hacer acá en el Congreso, y que todas las instituciones, donde está la DGAC, donde está la PDI, donde también está el Servicio de Migraciones, tienen que poner los antecedentes sobre la mesa para identificar todos estos elementos.
1: Ayer en el diario Cooperativa, el fiscal nacional Ángel Valencia, sobre este tema, dijo que una vez que se esclarezcan los hechos, vamos a saber si fallaron nuestros controles o simplemente fueron burlados, insuficientes o vulnerables. Estas fragilidades institucionales que se presentan en algunos de nuestros vecinos suelen resultarnos llamativas, suelen ser sinónimo de vulnerabilidades, y por eso cuando aparecen vuelos con cientos de niños, con muy pocos adultos responsables, hay antecedentes que incluso habrían llegado algunos de esos niños para reunificarse con los padres, que ya, como ya conocimos el caso, que padre que ya había fallecido. Bueno, están abriendo una investigación penal, ¿verdad? Hay el subsecretario de Interior ya dijo que se va la querella del ejecutivo, la están ¿no es cierto?, ahí analizando. Bueno, en fin, está en plena investigación este tema. Ocurre que al lado de hechos como esto, todos los demás temas a veces políticos y por los cuales se discute tanto parecen tan pequeños, ¿no, Alejandra?
3: A ver, estaba, lo que me pasa es que pareciera ser que son pequeños, Cecilia, pero de verdad no podemos eludir la responsabilidad del Estado, pero Cecilia, están pasando demasiadas cosas. Fíjese que a propósito de cosas que pueden aparecer pequeñas, me llamó la atención, lo voy a cambiar de tema.
1: Sí,
3: Cecilia, a propósito, la entrega, hubo una decisión del ministro Rau de que se entregue información a propósito de los homicidios más mensualmente, creo.
1: Sí, una vez al mes, no como una vez a la semana como era en la época de Steiner, sí.
3: Exactamente. Me parece que detrás de eso también hay como definiciones políticas estratégicas de colocar como un paño frío, si usted quiere, o un manto, un velo, para tratar de mostrar una sociedad distinta o ir encaminando una sociedad distinta que el gobierno...
0: Totalmente equivocado, no, Alejandro, y yo te lo puedo explicar si me da un minuto, porque la razón es súper técnica. Es súper técnica y yo creo que es bueno que tú la conozcas, porque esto lo conversé personalmente con el ministro cuando nos contó. Y también le hice la misma pregunta, le dije, pero ¿por qué no seguir haciéndolo semanalmente? Me dijo, básicamente porque semana a semana las cifras de homicidios se van consolidando. ¿Qué significa esto? Una cuestión técnica, pero muy importante, que yo creo que todos van a entender. Muchas veces un caso que es conocido originalmente como una, podríamos decir, una muerte accidental, una muerte causal, en dos o tres semanas pasa a ser considerada un homicidio y se empieza a investigar como un homicidio. Lo vimos, por ejemplo, triste recordarlo, pero lamentablemente parece que así fue volcándose el caso, lo que pasó con el supuesto, al revés, pues, con el supuesto homicidio de un carabinero, se acordarán ustedes, el 11 de marzo en el sur de Chile, por ahí por Puerto Varas, si no me equivoco, que después parecía ser que había sido un suicidio, no lo sabemos todavía, porque las cifras de homicidio, lamentablemente, ahí, como las investigaciones son tan rápidas y veloces, se van consolidando en un plazo más largo. Pero aquí lo importante es que la información se va a entregar igual, pero se va a entregar en un plazo que permite consolidar las cifras. Así,
1: diputado,
0: que yo lo que pediría es que no se
3: José Carlos,
0: se
3: yo creo que el ejemplo que tú has entregado Es decir, primero, te agradezco lo que el ministro te informó a ti, no lo que le informó al país. Eso es lo primero. Segundo, pero se ha construido un relato a propósito de seguridad que pudo haber sido siempre enfrentado de forma técnica por los republicanos, y no lo fue. Se construyó un relato, y eso es lo que a mí me
1: se entiende bien, de alguna manera, el hecho de que se dé a conocer, ya sea semanalmente o mensualmente. ¿Eso es lo que cuestionas, Alejandra?
3: Cuestiono un cambio de criterio, cuestiono un cambio de criterio o de estrategia, primero sin la debida información a la ciudadanía, y segundo, que debe tener algún hilo conductor, de tal manera que el país pueda ver que el fenómeno delictual es de una profundidad distinta que solo un relato político de un gobierno en particular.
1: Ah, se entendió.
3: Ese es el... Ya. ¿Ah? Ya. Ese es mi punto.
1: Ok.
3: ¿Ah? Ese es mi punto. Porque es distinto cuando, y muy bien sabe Cecilia, cuando uno todos los días tiene una información sobre hechos delictivos o se entrega por la autoridad, a que estos sean entregados consolidados una vez al mes. Da la sensación de que el fenómeno delictual ha cambiado. Esta entrega de información debe tener una coincidencia en el tiempo, de tal manera que la ciudadanía vea objetivamente cuánto éxito o no éxito se está teniendo en las medidas que se adoptan.
1: Bueno, vamos a ir a comerciales. Hay varios temas que me gustaría abordar también con ustedes, los deudores del CAE, la Sala Cuna y tantos más. A ver si alcanzamos. Ya volvemos.
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0: con Luis Pardo, Constanza Jonjan, José Carlos Mesa, Alejandra Kraus. Antes de irnos a comerciales decía, bueno, hay varios temas para abordar, y quería, justamente estando Luis Pardo hoy, que es de la Comisión de Educación, ahí de la Cámara, ayer el Tesorero General de la República, Hernán Novicelli, fue a la comisión y dio algunas cifras, detalles sobre los morosos del CAE, ¿no? Que es un tema también que ha generado bastante polémica. El 70% de los morosos, dijo, tienen entre 29 y 37 años. Aquellos en mora, ya con cartera ejecutada, corresponden a un 47%, y casi el 90% de los deudores del CAE tienen ingresos inferiores a 1,5 millones de pesos. Es decir, no entrarían dentro del grupo al cual se iba a dirigir, ¿no es cierto?, los embargos y todo aquello que ha generado esta polémica. Sin embargo, se ha sabido que muchas personas que ganan menos de los 5 millones que se decía que iban a ser los afectados, sí han sido afectados y se les han vaciado las cuentas y bueno, y se ha pasado a cobrar. A ver, Luis Pardo, tengo entendido que ustedes querían hacerles más preguntas, pero no se tuvo que retirar, no hubo tiempo, ¿no es cierto?, para seguir con aquello.
1: No, te decía que suele pasar que cuando hay invitados en una comisión, las intervenciones de los parlamentarios ocupan la mayor parte del tiempo y después no queda el tiempo para que el invitado responda, y en estos casos responde por escrito con posterioridad. Pero acá yo creo que hay varios elementos que es importante mencionar. Lo primero es que esta acción se dirigió contra alrededor de 1,500 deudores, ese es el universo, supuestamente deudores de mayores ingresos. Se entiende que puede haber habido algún tipo de error en eso, pero es un universo bastante acotado, y es una facultad que tiene la Tesorería General de la República, que le aplica por igual a muchísimos también deudores del fisco, pequeños comerciantes, PYME y empresarios que tienen alguna deuda y les incautan los valores en sus cuentas corrientes. No es una cosa dirigida, como se planteó por algunos parlamentarios ahí, en forma despiadada en contra de este tipo de deudores, mientras los demás estaban gozando de la impunidad. No es correcto eso. Pero más allá de esa polémica, Kika, yo creo que acá lo importante es que el Estado genere las facilidades para todos los deudores, porque en la medida que haya más facilidades va a haber más recuperación. Es mucha la plata que el Estado debiera recuperar de esos 4,000 millones de dólares que están ahí a la ver del Estado, y que el ideal es recuperarlo plenamente. Y en ese sentido, la pregunta por lo menos que yo le planteé al tesorero, me mandaron una información por interno, entiendo que va a llegar oficialmente en las respuestas de la tesorería, son los distintos planes de pago que la tesorería está ofreciendo para que todos aquellos deudores que quieran pagar puedan hacerlo efectivamente. Hay mucha gente que me llama y me dice, mire, yo dejé de pagar que tuve una contingencia familiar, una enfermedad, esto, lo otro, y hoy día se me juntó mucho y no puedo. Bueno, ese tipo de situaciones son las que creo que tenemos que poner el foco hoy día, más allá de la polémica, porque efectivamente es una deuda que la mayoría de las personas la reconoce. Hubo un mal efecto, probablemente alrededor de 9 puntos se disparó la morosidad por el anuncio de condonación que fallía del gobierno anterior, pero más allá de eso, hoy día el foco hay que ponerlo como dar las facilidades para que quienes deban el CAE puedan pagarlo, y de esa manera esos recursos que se necesitan para otras necesidades sociales importantes se puedan recuperar para el Estado.
0: Lo que no alcanzó a responder ¿no es cierto?, el tesorero, es los criterios para decidir los diferentes tramos de ingresos para realizar los embargos, por ejemplo, que es un tema que ha levantado muy fuertemente el Frente Amplio. Constanza Jonja.
2: Sí, Cecilia, yo primero quiero dejar en claro que esto no es una polémica abstracta. Las decisiones que ha tomado la Tesorería General de la República, que aquí el diputado Pardo lo plantea como un error, son errores graves. O sea, son errores que han significado que le quiten todo el sueldo a una persona sin previo aviso. Esa es la situación del error, ¿no? Me parece que además ahora hay una discusión importante en términos judiciales respecto de si la tesorería está actuando en el marco de la legalidad que corresponde para cobrar el crédito con aval del Estado. Porque los criterios para, por ejemplo, embargar los sueldos, como se hizo durante estas semanas, lo está justificando en base a una norma del Código Tributario que habla de obligaciones tributarias, y aquí estamos hablando de un crédito, que no es lo mismo. Entonces, hay varias discusiones abiertas en torno a esto, que me parece que, con independencia de si son 1.500, 600 o 3.000 personas, el impacto que esto está teniendo es grave. Ahora bien, me gustaría aclarar dos cosas. Lo primero es que acá la discusión no ha estado en que si se paga o no se paga. El día lunes recibimos en la Comisión de Ciencia, que es donde se está tramitando un proyecto que nosotros presentamos desde el Frente Amplio para poder establecer criterios proporcionales y justos al momento de hacer el cobro, que no sean arbitrarios y que no sean abusivos como lo que hoy día estamos viendo. Y lo que nos planteaban en esa audiencia los propios voceros de deudores del CAE es que ellos tienen voluntad de pagar. El problema es que las condiciones con las que se le ha establecido lo hacen muy difícil. Y quiero decir que no solo las condiciones que durante estos 3 meses estableció la Tesorería General de la República, sino que también las condiciones propias de un crédito que al menos hace 15 años ya sabemos que tenía condiciones demasiado gravosas para poder pagarle. Estamos hablando de un crédito que tenía una tasa de interés del 7-8% anual. Tenemos muchos casos de deudores que venían pagando durante 8 años sus cuotas, que no pudieron pagar durante un año y que cuando volvieron a pagar por las tasas de interés ya debían más de lo que habían pagado previamente. Entonces, lo que yo y lo que creo que aquí estamos planteando es que asumamos esto como un problema de Estado y que busquemos una solución que efectivamente atienda la realidad no solo de los ingresos, sino también de los gastos y las situaciones en las que se encuentran los deudores. Pero creo que hasta ahora la verdad es que ha sido a punta de amenazas, ¿no? Tenemos a la Tesorería General de la República abordando a los deudores del CAE como si fueran adversarios, sacando comunicados en su página web como un revés para los deudores del CAE. Entonces, justicia, pago, pero con proporcionalidad. Sobre todo si tenemos un país, y en particular el 70% de los deudores del CAE que gana menos de 750.000 pesos, donde muchos de ellos además fueron desertores de sus carreras, no las pudieron terminar y tienen que seguir pagándolo, por tanto están en una situación de mayor precariedad. Entonces, hablemos en esos términos y con claridad, solo para terminar, porque parte de estos errores también es que la forma en que hoy día se le está cobrando se está haciendo en base a las declaraciones de ingresos del año 2024, ni siquiera del 2025. Entonces, de verdad creo que acá hay una intención de, al parecer, hacer un punto político respecto de esto, pero detrás de todas estas 1.500 personas hay familias, hay niños, hay gente que está tratando de llegar a fin de mes.
0: Por supuesto, Luis Pardo.
1: Sí, a ver, primero discutamos rigurosamente. Yo no dije que era un error la cobranza, dije que dentro de la cobranza habían errores probablemente de personas que no correspondían hoy día a los altos ingresos y que se les estaba cobrando. Claro, no, pero la Constanza dice que yo digo que esta política es un error. Yo no dije eso. Entonces,
2: dije que tú reconociste que en el cobro se cometieron errores. Y yo estoy diciendo que no son errores menores.
1: Yo tengo buena memoria. Lo dijiste de otra forma. Da lo mismo. Lo que estoy diciendo.
0: Vamos al tema de fondo.
1: Estamos de acuerdo en que hay que buscar soluciones. Y estamos de acuerdo también en que esta política, que fue festejada por el presidente Boric, echando un video circulando donde él se festejaba que con esto iban a perseguir a los más ricos, bueno, persiguieron a los pequeños comerciantes, persiguieron a las pymes y ahora están persiguiendo a los deudores del CAE. Entonces háganse cargo también de haber llamado a no pagar y de ahora de también haber promovido esta política que hoy día está desgraciadamente afectando a muchas personas.
0: A ver, Constanza, cortito para que le demos la palabra también a los otros panelistas.
2: No sé de qué video.
1: De la facultad que tiene la tesorería de meterse en la cuenta corriente de un ciudadano, así sea rico, pobre, de deudor del CAE o lo que sea, y sacarle la plata para cobrar una cuenta fiscal. Eso lo promovieron ustedes y lo festejaron.
2: Diputado, yo le voy, perdóneme, pero usted es diputado de la República, por tanto, déjeme terminar. Por tanto, yo asumo que usted conoce la ley y entiende perfectamente que obligaciones tributarias, que son parte de los contribuyentes, es completamente distinto a deudores del CAE de un crédito donde el Estado es aval. Son dos cosas distintas.
1: ¿Ya? Lo explicó clarísimamente.
2: Uno tiene que ver con hacer pago. Déjeme terminar, por favor.
0: Sí.
2: Un asunto tiene que ver con que los evasores de impuestos paguen y otra cosa tiene que ver con los deudores del CAE que tengan cuotas proporcionales a sus ingresos. Son dos temas distintos, entonces no los confundamos.
0: Ok, a ver,
2: Otro, déjeme decirle, solo para terminar, porque aquí también se ha dicho que esto ha sido promoción. Mire, el presidente Boric salió electo, ¿ya? Con una propuesta muy transparente que fue avalada en los votos por la ciudadanía, que era la condonación del CAE. Se trabajó durante todos los años para hacer condonaciones justas y proporcionales en atención a si eran morosos o no eran morosos, si estaban al día o no estaban al día, precisamente para que fuera un apoyo justo y no, digamos, una vara pareja, ¿ya? Y eso considerando los criterios que se plantearon de todos los sectores. Se presentó un proyecto de ley para un nuevo financiamiento de la educación superior que terminara con el CAE, que ya llevamos 15 años discutiendo que hay que terminar con el CAE.
0: Y no prosperó.
2: Se presentó un proyecto de ley, ese proyecto de ley avanzó todo lo que pudo avanzar, pero encontró resistencia precisamente en los sectores que representa el diputado Pardo, que está en todo su derecho a estar en contra. Pero no me diga que esto fue una promesa al aire. Esto fue un proyecto de ley que no fue aprobado, y no fue aprobado por su sector.
0: Bueno.
2: ¿Ya? Entonces esto pudo haber tenido una solución, muy concreta y en el marco de la ley para que todos pudiésemos hablar con criterios claros y reglas claras, y no quisieron. Y
0: a ver, un proyecto de ley que se demoraron mucho en presentar porque trataron de hacer un...
1: A última hora.
0: Porque trataban, tengo entendido, según se han dicho acá en el primer café, de, ¿no es cierto?, que tener la mayor aprobación técnica de y reuniones con rectores y buscando...
2: Por supuesto.
0: Pero, a ver, los
2: gobiernos duran 4 años. Cada vez que hablamos de que se presenta un proyecto de ley, el año 3 o 4 nos dicen que se presenta a última hora. Entonces, me van a decir que solo se puede gobernar y legislar los primeros 2 años, sino después todo es tarde.
0: A los dos diputados, tanto Constanza Yonja como Luis Pardo, dejemos que opine también los otros panelistas. A ver, Alejandra Kraus.
3: ¿Qué opine la ciudadanía? Gracias.
0: Claro.
3: No. No. A ver, yo puedo entender las posiciones tanto de Luis como Constanza, pero quiero agregar un tema y sí recordar, porque creo que esta permanente y, digamos, agresión al presidente Boric, ¿ya? En términos de que su compromiso por la condonación invitó a que la gente dejara de pagar, que podríamos encontrar algunos fundamentos. Uno también podría decir que el empleo no, la tasa de ocupación no sube porque hay una promesa que vienen beneficios en la mega reforma, en consecuencia los empresarios se están frenando. Uno podría argumentar tantas cosas, digamos, y creo que eso no hace bien para la construcción de soluciones que sabemos que debemos arribar, y nos vamos distanciando sin buscar esos encuentros. Solo recordar, parece, hoy día estoy con muy buena memoria, las marchas de los estudiantes ya del 2011 pedían modificaciones a propósito de la tasa de interés sobre los préstamos en educación. Recuerdo conversaciones con universitarios que no habían accedido al CAE, que no habían pedido préstamo, y adherían profundamente a las reivindicaciones de los estudiantes porque planteaban el monto final que iban a tener que pagarle al Estado por una carrera, sea esta arquitectura, cualquiera fuera.
0: Alejandra, pero
3: entonces,
0: eso fue una
3: lo teníamos.
0: Claro, una política que viene de hace muchos años y que a todas luces quedó ahí establecido que no fue la mejor entonces, porque generó todo esto.
3: No se fue, Cecilia. Yo ahí soy, digamos, yo creo que fue una decisión adecuada en el momento preciso. No olvidar que fue los mecanismos de la garantía del Estado que la banca exigió. que se fue, que el Estado tuvo que intervenir de tal manera de que efectivamente el derecho a la educación pudiera accederse por las familias en general en nuestro país. Lo que pasa es que esta política no fue revisada oportunamente. Su comportamiento, los efectos que esta estaba teniendo para haber sido modificada oportunamente.
0: Bueno, el asunto es
3: oportunamente. Entonces, hoy día necesariamente tenemos que buscar un acuerdo. Y yo coincido que el procedimiento, y ahí sí tengo una posición jurídica distinta a la que Luis pueda tener o la apreciación que se pueda tener respecto a las facultades de la tesorería. Yo creo que se ha invocado erróneamente a las normas del Código Tributario para acceder.
0: ¿Por qué?
3: Y porque tenemos normas contenidas en nuestro ordenamiento jurídico que hacen que las remuneraciones no pueden ser embargadas en su totalidad. Porque hemos definido como sociedad ciertos principios como mínimos de subsistencia para la familia. Y aquí se han vulnerado esos principios. No nos olvidemos que la Constitución dice que la familia es el núcleo central. Entonces, creo que todo indica o todo obliga a que busquemos una solución.
0: Ahora, el en su origen, ¿no es cierto? Recuerdo haber tenido una conversación con el expresidente Ricardo Lago acá en esta misma radio. Y a propósito de este tema, parece que algo pasó con los bancos y las tasas de interés, que en un comienzo, ¿no es cierto?, estaban determinadas de tal manera, después incluso se sospechó de colusión entre los bancos para la tasa de interés. Bueno, en fin, el asunto es que estamos en el 2026.
3: ¿Quién habrá emitido? Perdón, Cecilia. ¿Y se sabrá quién habrá emitido los informes de derecho a propósito de la colusión?
0: No.
3: Habría que averiguar.
0: Ya. En todo caso, recordemos que en todas las encuestas de opinión la mayoría de las personas dicen no, los que deben el crédito tienen que pagarlo y los que pueden tienen que pagarlo. Nadie está de acuerdo con que no se pague. Diputado Mesa.
4: Muchas gracias, Cecilia. Yo creo que lo último que tú señalas es lo que tiene que quedar al final. Se demorarán más, se demorarán menos, podrán haber dificultades, pero aquí, llegado el gobierno el 11 de marzo, se dijo, estas deudas se van a cobrar. ¿Y eso qué generó? Porque claro, en un momento Constanza dice que pueden ser 1.500, 3.000 a los que se les embargue, ¿cierto?, los fondos de sus cuentas corrientes. Pero eso pasa por alto que más de 30.000 deudores del crédito conaval del Estado se acercaron a la Tesorería General de la República y obtuvieron un convenio de pago. Así más es. De 30.000. Entonces, aquí...
0: A ver, el tesorero dijo que 15.500 deudores lo han hecho hasta el momento, recordó ayer.
4: Ya, por lo menos la información que a mí me habían entregado en su momento era 30.000, pero si son 30.000 o son 15.000, aquí yo que quiero destacar
0: que hay que se han acercado muchas personas.
4: Que hay intención. La mayoría de las personas sabe y quiere pagar, que yo creo que los cuatro panelistas también hemos coincidido en lo mismo, que los deudores quieren pagar y se les entregaron las facilidades según ciertos tramos. Hay incluso los que ganan menos de 1.000.000 pesos con un pie, digamos, una cuota inicial de una UTM, podían acceder a un convenio de pago. Esa cuota inicial, exacto, aumentaba en la medida que tus ingresos aumentan, ¿cierto? Pero eso es lo primero que hay que señalar. Dicho lo otro, hay efectivamente reclamaciones en distintos estamentos respecto de la legalidad de la aplicación del artículo 170 del Código Tributario, que fue modificado efectivamente la Ley de Cumplimiento Tributario, que facilita a la Tesorería General de la República a actuar de manera más celera y con menos trabas. Va en la línea de lo que algunos señalan, ¿cierto?, un Estado más fuerte. Bueno, el Estado más fuerte hoy día fue en contra de los deudores del CAE. Pero es el Estado más fuerte que algunos les parece que hay que avanzar. Y hay una cuestión que es central aquí, Cecilia, y el resto de los panelistas. Ya nosotros en la Comisión de Trabajo también analizamos este tema respecto del límite de remuneraciones que son embargables, porque hay algunos que hablaban de 56 UF. Yo viendo el artículo 170 del Código Tributario veo que el límite son 5 UTM, o sea, 350.000 pesos más o menos. De ahí para arriba se podría embargar. El tema es que el director nacional del trabajo, señor Odo, que estuvo ayer, nos señalaba, decía, esto hoy día ya está de alguna manera judicializado y tenemos que esperar que sean los tribunales que le diga o a los deudores o a la Tesorería General de la República, ¿diputado? ¿Quién está cumpliendo con la ley? Cecilia, solo para saber, ¿por qué? Porque aquí ni los deudores están por sobre la ley, pero tampoco va a estar por sobre la ley la Tesorería General de la República. Pero cuando hay una discrepancia legal o de aplicación de la ley, son los tribunales de justicia los que definen.
0: A ver, y para un tema de fondo, ya cortito, diputado, ¿qué posibilidades hay de que se retome la iniciativa, por ejemplo, ya sea del FES o algún sistema para cambiar este sistema del CAE que a todas luces no ha generado muchos problemas?
4: Cecilia, bueno, eso, yo soy muy antes de darle la palabra, colega, solo para responder la pregunta y no dejarle en el aire, yo soy muy respetuoso de la facultad exclusiva del presidente de la República, y aquí es el ejecutivo el que tiene la
0: bueno, pero tiene una opinión política usted, y una sí, más allá de que lo vaya a presentar o no.
4: Sí, pero mi opinión política se la puedo dar cuando veo un proyecto. El proyecto del FES, nosotros fuimos opositores porque encontramos que era financieramente insostenible.
0: Okay, Luis Pardo.
1: Sí, el proyecto del FES tenía dos componentes, una condonación del CAE y un mecanismo de cobranza del CAE, que en general era razonablemente bueno y que nosotros estábamos de acuerdo con él. El punto es que la otra parte de ese proyecto contemplaba un mecanismo permanente de financiamiento de la educación superior que coartaba la viabilidad de las universidades, y eso es la parte que nosotros rechazábamos. Por lo tanto, si hubiese una iniciativa para mejorar las condiciones a partir de lo que había en ese proyecto, a mí me parece que sería una muy buena iniciativa. Pero también hay que decir, Cecilia, porque a propósito de la intervención de Alejandra, cuando hubo las protestas de 2011, el presidente Piñera I promulgó una ley en que el interés tenía un tope del 2% anual y que las cuotas eran contingentes al ingreso, con un tope del 10% de los ingresos. Y en Piñera II tratamos de introducir una ley que, transcurrido cierto tiempo, se extinguía la obligación, y el Frente Amplio supuso, porque ellos querían la condonación del CAE, no querían perfeccionar el CAE. Entonces, eso también es importante tenerlo para efectos de entender cómo ha evolucionado este tema a lo largo de la historia.
0: Bueno, sí, pero sí, yo Luis, Constanza, muy cortito, porque me tengo que ir a comerciales. A ver, si puede resumir.
2: Sí, o sea, lo primero es que valoro al fin que el diputado Pardo sea capaz de reconocer que efectivamente el proyecto de ley que se presentó en el gobierno del presidente Boric, independiente de quién lo haya presentado, pero que su contenido permitía establecer reglas claras para efectos de marcos de condonación y marcos de cobro, ¿ya? Entonces, mi llamado sería a que si al menos esa parte del proyecto anterior les pareció que estaba bien, presenten un proyecto. Pero la verdad es que hace 10 minutos el proyecto de ley que presentamos nosotros en la comisión para establecer criterios tan simples como considerar la capacidad económica del deudor para efectos del gasto, okay, principios de proporcionalidad y racionalidad, que efectivamente dejemos dentro de las reglas el monto del pie inicial, acaba de ser rechazado por su propio sector. Entonces, pero mi pregunta es, ¿hay voluntad real para avanzar en eso? Porque yo le voy a decir que
0: cuando esto parece parece una comisión o estamos en la sala de la Cámara.
4: Las comisiones son más de la tesorería de Cecilia.
0: ¿Sí?
1: La tesorería
0: me tengo que ir a comerciales.
1: La tesorería está dando mejores facilidades que las que han pedido de ley del Frente Amplio.
0: Ya, vamos a ir a comerciales. A la vuelta,
2: no me dejado terminar ninguna intervención.
0: A la vuelta.
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Son las 5 de la madrugada, 32 minutos.

0: Son las 6 de la mañana.
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3: Hola, ¿qué tal? ¿Cómo están? Bienvenidas, bienvenidos a esta la primera edición del diario de Cooperativa que hacemos desde la ciudad de Santiago, desde el barrio Yungay, para el mundo a través de cooperativa.cl y a través de nuestra app. Ustedes saben que la cooperativa se escucha también online. Una mañana bien agradable, no hace tanto frío, hay 9, 10 grados de temperatura en Santiago, depende de los sectores, pero estamos en torno a los 9, 10 grados. Y vamos a llegar a 15 durante la tarde, un día bien otoñal de todas maneras, este jueves 18 de junio. No solo aquí, sino que en todo el país, digamos, nos escapa mucho el pronóstico a lo habitual. Estamos hablando de alguna garúa, llovina, incluso en sectores del Ñuble, del Biobío, de la Araucanía. En la Araucanía, conmoción por lo del parricidio por encargo de Loncoche, ¿no? O sea, un adolescente que manda a matar a la mamá, no se ve todos los días. 6 grados de máxima hoy día en Punta Arenas, con algunos chubascos. 8 para Coyhaique, también con precipitaciones. Se esperan 11 en Puerto Montt y 12 en Valdivia. En el Gran Concepción 14, en Rancagua 15. 15 también de máxima hoy día para el puerto de Valparaíso, en lo que antes se decía la quinta región, ya como que perdimos esa costumbre. 16 grados en La Serena, Coquimbo, 21 para Copiapó, 17 en Antofagasta, 20 en Iquique y 21 en Arica. Se esperan 21 grados nomás también en Rapa Nui, eso en el Océano Pacífico, con algo de viento y precipitaciones en territorio insular. Vea, la televisión pública muestra hasta ahora una imagen de la portada en La Serena, muy bonita la toma. Amanece el país, amanece Chile. Somos el diario de Cooperativa, estamos hasta las 9 de la mañana.
1: 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Y aquí hay WOM, y no vamos a parar.
3: La buena noticia es que bajan los combustibles. Con eso estamos dados para el éxito. Ahí decía yo 9, 10 grados en Santiago, 15 va a ser la máxima. Y nos pueden contar ustedes en el WhatsApp si ya está cambiado el precio de los combustibles. Cuando suelen ser bajas pronunciadas puede demorar un poquito, pero ya a medida que pase el día esto debiera trasuntar en el cambio, en la baja, en el traspaso a los consumidores. En buena hora, más de 100 pesos bajan la bencina esta mañana, se cumple lo que dijo el otro día el ministro de Hacienda. Con mucho ánimo y con mucha voz llega Verónica Franco, buenos días.
0: ¿Cómo estás, Rodrigo? Muy buenos días. Dos cositas. Una, mi teléfono dice que hoy podría caer algo de agüita aquí en Santiago. No solo eso, sino que me da hora. Me dice que a eso de las 10 de la mañana podría caer algo de llovizna.
3: Es que tu teléfono es muy inteligente.
0: No sé si en todos los sectores. No, no es mi teléfono, es la aplicación que usan los teléfonos, esto de AccuWeather. Les estoy contando, por si acaso nomás. Puede que caiga algo de agüita aquí en Santiago, en algunos sectores al menos durante el día, y anuncia chubascos también para el próximo domingo, Día del Padre. Puede que lo celebremos también con algo de agüita en la capital. Ojalá que caiga algo de agüita, la necesitamos. Llevamos varios días entre alerta ambiental y preemergencia. Lo otro, sí, pues bajan las bencinas, 95 pesos la de 93 octanos, 106 pesos la de 97, la de 95 ahí en el promedio, pero estamos muy lejos todavía de los 360 pesos que subió la bencina y los 560 o 540 pesos que subió el diésel a mediados del mes de marzo o a fines del mes de marzo, la tercera semana recién instalado el gobierno. Uno supone que si todo sigue normalizándose en el mundo y normalizándose el precio de del petróleo, esa baja volverá a ser pronunciada, tan pronunciada como fue el alza hace, ¿cuánto? 2 meses.
3: Hagamos pilato por eso.
0: Hagamos pilato.
3: Que baje el petróleo nomás. Se firmó el acuerdo ya, al menos por una parte Trump, por otro lado Irán.
0: Ay, vamos, mira, a estar... Lo tenían previsto para mañana y lo firmaron ya.
3: Así leo en la prensa internacional. Hoy está de cumpleaños Paul McCartney, así que debiéramos escuchar a McCartney.
0: Adivinen que vamos a escuchar a
3: las 8 de la mañana. 84 años, Maca ya.
0: Y con disco recién publicado.
3: Sí, nuevecito de paquete.
0: Así.
3: Qué grande McCartney.
0: Vamos a las noticias. Sabemos del gobierno que anunció una fuerza de trabajo entre los distintos poderes del Estado, buscando recopilar información sobre los niños haitianos que ingresaron al país en un eventual tráfico de migrantes de manera irregular. La Fiscalía investiga responsabilidades de funcionarios públicos en lo ocurrido. Mariano Reyes con el avance.
4: Una reunión de emergencia convocó anoche el viceministro Claudio Alvarado en el Palacio de la Moneda, una suerte de previa al encuentro que esta mañana liderará el presidente José Antonio Kast frente a diferentes autoridades de los tres poderes del Estado, todo para coordinar una fuerza de trabajo que permita recoger la mayor cantidad de antecedentes que aporten a la investigación por eventual tráfico de niños haitianos a nuestro país. Las instituciones ligadas al caso se han ido desprendiendo de responsabilidades. La DGAC, PDI y Migraciones descartan haber caído en negligencias. La Moneda de Además, llamó a enfocarse en el paradero de estos niños. ¿Dónde estaría la falla? ¿Cómo han reaccionado los actores vinculados al caso? Lo comentamos más adelante en la mesa de reporteros del diario de Cooperativa.
3: Hasta el viernes se amplió la detención de 3 estudiantes acusados de un parricidio por encargo. Una joven, aparentemente en coordinación con su pololo, habría contratado a un compañero de curso, de esto estamos hablando, bien escabroso, para matar a su mamá. Claudio Arevalo.
5: Hasta este viernes a las 9:40 de la mañana fue ampliada la detención de los 3 adolescentes detenidos en Loncoche, acusados de tener participación en el homicidio de una mujer de 53 años de edad. Entre los detenidos está su propia hija, quien habría pagado 60.000 pesos a un compañero de curso para cometer el crimen. Luego los detalles desde la Araucanía para el diario de Cooperativa.
0: Hasta 117 pesos por litro bajan hoy los combustibles, algo que ya les recordábamos, que les pedimos que nos comenten también en el WhatsApp cooperativa, el más 569-78-880770, si ya se hizo efectivo, ¿no? Esa baja en la bencinera donde ustedes habitualmente pasan.
3: Eso, eso.
0: Gonzalo Aguirre con el avance.
6: En la economía, como suele ocurrir, hay buenas y malas noticias. El alivio para el bolsillo llega por el lado de los combustibles, con bajas de hasta 117 pesos por litro que se mantendrán durante las próximas 3 semanas, pero preocupan las nuevas estimaciones del Banco Central para el año, con una inflación acumulada que podría llegar a 4,2% en diciembre y un crecimiento en torno a 1,5% menor a las estimaciones previas. De aquello estaremos revisando detalles en esta edición del Diario de Cooperativa.
3: Pues el tema para las redes también hoy día, lo de las vacaciones de invierno.
0: ¿Estás perdiendo?
3: Hoy día, último día de clase. En muchos colegios del país, me acordé de las vacaciones de invierno cuando éramos chicos.
0: Escucha, que éramos felices. Sí. Hoy jueves, ¿no?
3: No había internet, no había celulares.
0: Había que salir a jugar a la pelota.
3: Había que entretenerse con otras cosas.
0: Juntarse con las amigas, andar en bicicleta. Rodrigo, ¿no tienen clases desde el viernes los niños? Mira.
3: Hoy día el último día.
0: Y hoy es jueves.
3: Sí. ¿Qué más?
0: Hay que hacer fin de semana largo.
3: Los cobros, los embargos, las deudas del CAE fueron tema en una sesión bien tensa, donde fue el Tesorero General de la República, la Comisión de Hacienda de la Cámara. Vamos a ver cuánta plata se debe. Creo que son, aquí dice, un poquito más de 4 billones de pesos, es decir, 4 millones de millones. Eso es un billón.
0: La Tesorería General de la República expuso, decía esto, ante la Comisión de Hacienda de la Cámara sobre este tema. Vamos a saber también de los nuevos cuestionamientos al embajador de Chile en Israel, el abogado Gabriel Saliasny, que el Colegio de Abogados abrió un procedimiento disciplinario, ya enfrenta una investigación por sus vínculos con Luis Hermosilla, el embajador de Chile en Israel.
3: Que fuera en su momento presidente de la comunidad judía. Hubiera una crítica política y... ¿Por qué un nombramiento tan partisano en una embajada tan sensible, por así llamarla, desde la diplomacia? Bueno, esa es una cosa. Y lo otro es la querella y la investigación judicial y los chats con Hermosilla para acomodar gente en el poder judicial. Que claro,
0: una docena de jueces, lo que se plantea, que podría haber
3: intervenido.
0: El abogado
3: Celeste. Ya, vamos a mirar al mundo, por supuesto, y al deporte. Y al deporte con esto del mundial que nos tiene tan entretenidos. Ayer ganó Colombia, buena cosa. Yo tengo unos vecinos colombianos ahí en Providencia y gritaban. Y estaban viendo el partido, no en Chilevisión, sino que por internet. Entonces, por una de las aplicaciones. Entonces celebraban después.
0: Era con retraso, claro, se demora más.
3: Nosotros ya habíamos visto los goles. No, extraordinario. Ya, Portugal decepciona. Portugal decepciona. En el arranque, digo. Y en lo nuestro, hoy día juega la U con O'Higgins. Será transmisión de Cooperativa Deportes.
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8: Algunos datos del sitio del Banco Central en una jornada bien cargada de lo económico. El dólar observado, 883 pesos con 43 centavos. El euro, 1020 con 16. La unidad de fomento en este jueves 18 de junio, 40.787 pesos con 70 centavos. La libra de cobre, $6.21. Hay novedades también con el precio de los combustibles, ya lo adelantábamos, hasta 117 pesos por litro. Baja el diésel, 106 pesos por litro. La gasolina de 97 octanos, la gasolina de 93 baja 95. El GLP vehicular baja 46 pesos por litro. La parafina se mantiene sin variación porque recordemos que está fijada el precio que tenía en el mes de febrero durante el otoño, que ya está a punto de terminar, y durante el invierno. Algo más, ayer se conoció el informe de política monetaria de junio. El Banco Central ha recortado el rango de crecimiento de 1,5 a 2,5% que había proyectado en marzo a entre 1 y 1,75%, pero lo suben para 2017 a un rango de entre 2 a 3%. Además, digo, el Banco Central ve una mayor inflación pasando de 4 a 4,2% este año, aunque hay economistas que dicen que podría ser menor después del acuerdo que se alcanzó por fin entre Estados Unidos e Irán, que ojalá dure.
9: Ojalá. Ahora, el piso de este año es muy bajo. O sea, si vamos a estar en un 1%, es un año perdido. Calles de Santiago, información policial, Felipe Cofré, buen día.
10: Hola, ¿cómo están? Muy buen día. Claro, hay información policial como todos los días acá en la capital. Un nuevo homicidio con arma de fuego que se registra en la comuna de Pedro Aguirre Cerda, ahí en un paradero de la locomoción colectiva en calle Clotario Lest. Un hombre de 40 años, chileno, tuvo una discusión con una persona que se movilizaba en bicicleta. Comenzaron a pelear y uno de ellos, el ciclista en este caso, extrae desde sus vestimentas un arma de fuego y termina disparándole en al menos 4 oportunidades a este hombre, que terminó falleciendo en el lugar. Otro homicidio frustrado.

0: sábado se investiga en la comuna de Renca y tiene que ver con una discusión entre adolescentes. Mujer de 17 años, una joven, termina apuñalando a otra de 16 con una tijera, con una herida cortopunzante que llega a uno de sus pulmones, la que provoca lesiones de carácter grave, afortunadamente fuera de riesgo vital. Vamos a hablar también de una persecución policial en la comuna de Renca, que termina con 4 personas detenidas, 2 adolescentes, una persecución que comienza en Las Condes, termina en la comuna del Reina frente al hospital militar, en donde también hubo disparos por parte de los delincuentes a personal policial. El detalle, por supuesto, más adelante acá en el diario de Cooperativa.
1: Otra vez, una cargada agenda en las calles de Santiago en las últimas horas. Vamos a volver contigo, Felipe, en un ratito, y vamos a estar luego en contacto con el sur también, después de lo del parricidio por encargo en Loncoche, ya conmocionado la opinión pública. Gracias, buen día.
0: Buen día.
2: Y siempre queremos escucharlos a ustedes en el WhatsApp Cooperativa. Nos interesa que nos envíen sus mensajes al más 569-7888-0770. Nos pueden contar esta mañana donde ya está un poquito más baja la bencina. 100 pesos en promedio se echan de la de 95. Si esperaron hasta hoy para cargar, como yo, que vengo con el último respiro, el último suspiro, la última gotita de bencina en la mañana, esperando que bajara los 100 pesos. 100 pesos cuando se llene el estanque importan. Pero les decía yo más temprano, estamos lejos todavía de los 360 pesos por litro que subió la gasolina la tercera semana de marzo. Ojalá siga bajando. Si se encuentran con bencineras que mantienen el precio de ayer y que cuando subió la subieron al tiro, también avisen.
1: Sí, pues
2: hay que hacerle el quite.
1: Échenlo al agua.
2: Hay que hacerle el quite al menos por un rato.
1: Miramos lo de los combustibles y yo decía antes que comienzan las vacaciones de invierno. Yo me acordaba cuando chicos salíamos de vacaciones y nos mandaban a la playa con mi abuelita y mi tata, porque los papás seguían trabajando aquí en Santiago, digamos.
2: Pero pasarlo con los abuelos era lo mejor que había.
1: Sí, bueno, con un poquito de frío y uno se tiraba al agua igual, con frío, igual, y salía igual. Ahí morado.
2: Yo me acuerdo de mi hijo saliendo literalmente azul del agua, sí, y costaba meterse al agua y sacarlos.
1: Al final
2: era difícil.
1: Pasaba la mitad de las vacaciones resfriado. Pero comía y calzones rotos, sopaipillas pasadas.
2: Palmeritas.
1: Qué rico, mi tía.
2: Pan niña de huevo.
1: Todas esas cuestiones. Y sabes que yo tenía un tío que hacía cuchuflí y los vendía. Era de estos caballeros cuchuflí, así como de blanco que ven.
2: Sí.
1: Entonces nosotros veíamos cuando hacía los cuchuflí. Nos comíamos además la mitad de los que él hacía ahí en el litoral central.
2: Y qué valor, y que no se comían todos los cuchuflí.
1: El tío Chocho, un clásico, andaba en una motoneta.
2: Vendía cuchuflí y vendía barquillos también. La diferencia, el tener o no tener manjar, sí, ¿no? O tener o no, claro, tener relleno.
1: Al cuchuflí le echábamos poquito manjar, sí.
2: ¿Sí?
1: Porque así pues había que ahorrar.
2: En las orillitas nomás, en las esquinitas.
1: Como cuando te compras un jamón y palta en el estadio, que viene un poquito de palta nomás en el borde y adentro no trae nada.
2: Para que parezca.
1: No, pero no era así, eso es broma.
2: Uno supone que
1: hay
2: los
1: gente
2: niños
1: que se va a la nieve y otro lado.
2: Uno supone que los niños hoy pasan harto de las vacaciones metidos en el teléfono, en el computador, en los juegos digitales, en los juegos virtuales, claro, ¿no? ¿A qué jugaban ustedes cuando eran chicos? ¿Cómo incentivan a sus hijos para que jueguen a algo distinto que sea el Candy Crush en el teléfono?
1: Nosotros jugábamos la pelota en la calle.
2: Yo salía a andar en bicicleta con mi amiga.
1: O andar en bicicleta, claro. Es que además había menos auto, mucho menos auto.
2: Había más vida de barrio.
1: En los 80, más vida de barrio, mucho menos auto en la calle. Era más seguro también, pues, claro. Ahora te roban hasta la pelota, digamos. ¿Sí? Entonces, bueno, y después te llamaban a tomar once y después salía y de nuevo a jugarte la última pichanga.
2: Oye, yo sé que no juegan Candy Crush los niños. Saltaron al tiro los auditores. El WhatsApp Cooperativa, más 569-7888-0770, no, es que claro, es el único juego que yo tengo en mi teléfono inteligente. Pero están jugando Roblox, sí, los niños.
1: O Brawl Stars. Claro, y otras cosas peores.
2: Se me cayó el carnet.
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1: Otro es aprovechar las vacaciones, prender la radio, prender la tele y disfrutar del Mundial de Fútbol. Anoche ganó Colombia, Inglaterra, Croacia, partidazo de Inglaterra. Ojo, saca cartel de candidato. Portugal decepciona y hoy día juega la U. ¿Sí? Creo que es como a la 8, sí, en el Nacional, con O'Higgins. Rodrigo Gómez tiene el informe del fútbol.
6: La Copa del Mundo completó los partidos iniciales de la fase grupal. En su estreno, Portugal, de Cristiano Ronaldo, decepcionó luego de empatar 1-1 con el Congo. Después de la presentación en falso, el entrenador de los portugueses, Roberto Martínez, analizó este resultado.
7: Primero dice que un mundial es un torneo que hizo acontece. En un mundial de Qatar, Argentina perde contra Arabia Saudita, después gana el mundial. En 2010, España perde contra Suiza y gana mundial. Es un proceso. Estábamos también todos tristes, mas vamos a intentar apañar el hábito rápidamente para poder estar todos como un grupo.
6: En otros compromisos, Inglaterra derrotó 4-2 a Croacia, Austria se impuso 3-1 a Jordania, Ghana venció 1-0 a Panamá y Colombia derrotó 3-1 a Uzbekistán. Para esta jornada están agendados los siguientes compromisos. Chequia y Sudáfrica se miden a las 12 horas. Suiza enfrentará a Bosnia a las 15 horas. Canadá y Qatar chocan a las 18 horas. Y México con Corea del Sur cerrarán la jornada a las 21 horas. En nuestro país, Universidad de Chile disputará el partido pendiente de la fecha 13 frente a O'Higgins a partir de las 20 horas en el Estadio Nacional. Los azules no tendrán dentro de los convocados a Lucas Asadi y Franco Calderón. Fernando Gago se ilusiona con volver a ganar.
8: Creo que tenemos la posibilidad de terminar en una posición que necesitamos y que buscamos. Tenemos un partido donde tenemos un rival con un entrenador que es un equipo trabajado, un equipo que intenta jugar. Nosotros también vamos a tratar de seguir con la misma línea, de tratar de corregir errores, potenciar las cosas buenas que hicimos. Y va a ser un partido, intentaremos que dinámico para nuestra parte, tratar de tener el control del partido y de llevar a jugar el partido que buscamos.
6: El juego entre Universidad de Chile y O'Higgins será transmisión de Cooperativa Deportes.
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5: 10 grados. 10 grados en Santiago.
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8: Cooperativa. 6:32 minutos. 6:32 minutos.
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10: Para los combustibles, además, comienzan las vacaciones de invierno. Temas para nuestro WhatsApp, más 569-7888-0770. La portada de La Tercera hoy día: Banco Central baja estimación del PIB, o sea, de crecimiento del producto para 2026, y la inflación podría caer de 4% si termina la guerra en Medio Oriente. Vamos, por eso. CAS convoca a La Moneda a los tres poderes del Estado tras revelación de Contraloría por posible tráfico de niños haitianos. Una cuestión bien terrible la que hemos conocido estos días, ¿eh? Vamos a hablar de eso más ratito. ¿Cómo se reinventa Toy Story con Jessie como estrella de su quinta entrega? Oh, Jessie la vaquerita.
11: La vaquerita. Lindo personaje de la vaquerita.
10: Buzz Lightyear siempre ha estado enamorado de ella, ¿no?
11: Siempre.
10: Lo sabemos. Siempre. No solo cuando habló en español. Colombia lucha por derribar a Uzbekistán y lo logra, 3-1 anoche. El segundo gol de Lucho Díaz. El primero, un golazo de Muñoz. ¿Qué más? El acuerdo entre Estados Unidos e Irán, la mega reforma, la acusación contra Grau, y así, La Tercera.
11: El Mercurio, el titular más destacado, exdirector nacional de Migraciones, validó tramitar residencia de niños haitianos con certificados sin legalizar. Según memorándum remitido por Luis Taller, del Frente Amplio, en 2024, que alude a flexibilización de presentación de documentos. Aeronáutica Civil y la PDI exponen ante el Congreso sobre su rol fiscalizador en la entrada de extranjeros al país y ninguna se responsabiliza por las anomalías detectadas. Aparentemente aquí hay una falla institucional, ¿no? Una falla del Estado. Todas las instituciones que correspondía dicen que hicieron sus alertas, pero finalmente nadie investigó lo suficiente y nadie tomó decisiones. Es parte de lo que vamos a revisar con Mariano Reyes en un ratito más. Camilo Escalona, secretario general del PS en tratamiento contra un cáncer, reaparece en un video en redes sociales agradeciendo saludos por su cumpleaños 71. Hace tiempo que no se veía una imagen de Camilo Escalona. Marcel toma un papel protagónico en la defensa de Grau por la AC, así como del legado de Boric. Y Leina Inretamal, diputados del Partido Socialista y el PPD, apoyan la extensión de la defensa privilegiada a policías de Franco, que es una propuesta del gobierno. Algunos titulares en el Mercurio.
10: Colombia arrancó el Mundial con un triunfo ante Uzbekistán. Estaba Kusanov atrás en Uzbekistán ayer, o sea, había equipo, digamos, Kusanov titularísimo en el Manchester City, es uzbeco, pero ganó Colombia. Y Inglaterra, cuidado, 4-2 contra Croacia, lo recoge cooperativa.cl. ¿Qué más? El gobierno anuncia fuerza de trabajo para localizar y proteger a niños haitianos. Hay reunión más rato en La Moneda. Está convocada la Contralora, el Fiscal Nacional, el Presidente de la Cámara, la Presidenta de la Corte Suprema, algunos ministros y, por cierto, el Presidente de la República. Vamos a ver qué sale de ahí. Hay una investigación judicial de todo lo que ha ocurrido con esto esta semana. Lamentablemente es la noticia que ha marcado la semana. Y ya termina, porque mañana es viernes, eso es lo bueno.
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8: Hola, amigos de Cooperativa.
11: Hola.
8: En la ciudad de Chillán está una leve llovizna. Y acabo de pasar temprano, un cuarto para las 6 de la mañana, por una estación Aranco. Todavía los precios se mantienen al mismo valor antiguo. No, pero eso ya nosotros lo sabemos, los conductores, que cuando hay subida de petróleo, en la madrugada, pasado las 12 de la noche, ya están cambiados los letreros. Pero cuando se trata de bajar el combustible, incluso hasta mediodía hay algunas estaciones de servicio que todavía no cambian el valor.
12: Buenos días.
10: Hay que estar en otra.
11: Hola, buen día.
12: Cuando hay que subir los precios, a las 12:00 ya están arriba, y ahora que hay que bajarlo, todavía se mantiene en Padre Hurtado, siguen los precios de ayer.
10: ¿Será la comuna de Padre Hurtado o la
11: avenida?
10: La avenida Padre Hurtado allá arriba.
11: Yo apuesto a la comuna.
10: ¿Puede ser?
11: Yo apuesto.
10: Claro. Yo diría que hay que castigar a esas que no han traspasado la baja. Entonces, ir a cargar en otra y no cargar nunca más.
11: Ahora, hay libertad de precio en Chile.
10: O sea, si es que no quiera bajarla.
11: Así es. Lo que hay es una recomendación, una sugerencia de la autoridad que llega desde la ENAP. Todo el mundo le hace caso, es cierto. Pero no hay obligación de bajar o de subir el precio. Vamos a otro tema. Esperamos su WhatsApp siempre, más 569-7888-0770. Vamos a otro tema. Sepamos del terremoto político que provocó ahí la salida de la subsecretaría de la mujer de la RN, Daniela Castro. Camila López nos cuenta.
13: Persisten las repercusiones políticas tras la salida de Daniela Castro de la Subsecretaría de la Mujer. Mientras el gobierno busca dar por superada la crisis interna que marcó a la cartera durante los últimos meses, en Renovación Nacional continúan las críticas por la forma en que se resolvió el conflicto entre la ex autoridad y la ministra Judith Marín. En ese contexto, la propia ministra buscó bajar la tensión y agradeció el trabajo realizado por Castro durante la instalación del ministerio, asegurando que ahora el foco debe estar puesto en dar continuidad a la agenda de la cartera.
14: Bueno, estoy muy agradecida por la instalación que tuvo la subsecretaria. Entendemos que todos estamos en constante evaluación por parte del presidente de la República y quien conforma los equipos, y también deseo el mayor de los éxitos. Ya nos hemos puesto en contacto junto a la subsecretaria Marcia Rafael y tenemos grandes desafíos por delante.
13: La decisión de La Moneda puso fin a una disputa que se venía arrastrando desde hace meses y que fue escalando hasta convertirse en un problema político para el oficialismo. Entre los factores que profundizaron las diferencias figuran la salida de la exdirectora del Cernamec, Priscila Carrasco, distintas discrepancias de gestión y la creciente desconfianza entre los equipos de la ministra y la subsecretaría. El episodio también dejó señales de malestar en Renovación Nacional. Según reveló ex ante, tras conocerse la remoción de Castro, circularon mensajes en grupos internos del partido cuestionando la decisión. Uno de ellos fue el del abogado y comisionado político Marcelo Brunet, quien escribió: "Inaceptable, así va a ser la relación de este gobierno con RN, reflejando la incomodidad de de parte de la colectividad. Pese a ello, desde el partido públicamente han llamado a evitar que el conflicto siga escalando. En esa línea, la presidenta del Senado, Paulina Núñez, aseguró que las principales afectadas por este tipo de disputas internas son las mujeres, que esperan respuestas del Estado.
15: Evidentemente que no solamente respaldamos su decisión, es él quien toma las decisiones, sino que nos ponemos a disposición para seguir colaborando con el gobierno, tanto Daniela Castro, incluso desde otro espacio, como también respecto del Ministerio de la Mujer. Sé que Marcia Rafael va a hacer una tremenda labor, porque las únicas que pierden y perdemos en eventuales diferencias que se producen entre las autoridades son las mujeres, sobre todo en un ministerio que, convengamos, en algún tiempo incluso se dudó de su permanencia. Por lo tanto, creo que lo que nos corresponde como dirigentes políticos es que el foco esté puesto nuevamente en las mujeres.
13: Tras la salida de Daniela Castro, el gobierno designó como nueva subsecretaria de la Mujer y Equidad de Género a Marcia Rafael, también militante de Renovación Nacional.
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17: Formalizada por hurto simple, quedó la concejala republicana por Lumaco, Yanela Flores. ¿De qué se la acusa? La historia la conoce Carlos Ruiz.
18: Mientras 800 concejales de todo el país se dan cita en el Congreso Nacional que los agrupa en Coquimbo, la concejala de Lumaco, Yanela Flores, era detenida a pocas cuadras del Salón Auditorio del municipio de Coquimbo que alberga este encuentro. La representante del Partido Republicano fue sorprendida el martes por guardias del Mall Vivo Coquimbo con especies sin pagar por un monto superior a los 327 mil pesos provenientes de dos tiendas del retail. La concejala fue sorprendida en flagrancia y debió pasar la noche detenida. Este miércoles enfrentó el control de detención por hurto en el Tribunal de Garantía de Coquimbo, lo explica el fiscal de esa ciudad, Ricardo Salinas.
19: Se controló en el juzgado de garantía de Coquimbo la detención de la señora Yanela Flores. Ella fue detenida por guardia de seguridad del Mall de Coquimbo, toda vez que se presentó una circunstancia de flagrancia que ameritaba su detención por el delito de hurto que fue a dos locales comerciales. Se controló la detención, se declaró legal su detención, se formalizó, se fijó un plazo de investigación de 60 días. Por parte de la defensa se está promoviendo una suspensión condicional del procedimiento, un acuerdo reparatorio, y para esos efectos se fijó una audiencia.
18: Tras la formalización de cargos, la concejala quedó en libertad con arraigo nacional a la espera de una próxima audiencia el 17 de agosto. Yanela Flores no respondió las preguntas de los medios a la salida del tribunal. Quien sí lo hizo fue la Asociación Nacional de Concejales, mediante su presidente Cristóbal Escobar, quien separó el hecho del encuentro nacional del cual participaba la representante de Lumaco.
20: Efectivamente, tenemos la situación de una colega concejala que fue sorprendida y detenida por carabineros. Al respecto, señalar que como asociación nos apegamos irrestrictamente a las resoluciones judiciales y tenemos un profundo respeto por las instituciones. En ese contexto, la situación de la concejala se da respecto de una responsabilidad personal fuera del marco de la participación del Congreso Nacional de Concejales y Concejalas. Vamos a esperar las resoluciones judiciales. Por ahora esperamos que esto se pueda aclarar lo antes posible. No nos corresponde a nosotros como asociación hacer un juicio de mérito respecto de la situación. Por lo tanto, le pedimos a las instituciones judiciales que puedan pronunciarse y se aclare esto lo antes posible.
18: Por su parte, el Partido Republicano, mediante un comunicado, condenó los hechos, señalando que no ampararán ninguna conducta que empañe la fe pública y que los antecedentes de este caso ya fueron remitidos al Tribunal Supremo del partido con carácter de urgencia inmediata.
10: Vamos con la situación que están atravesando los contratistas forestales en el Biobío. Cristóbal Espinosa.
21: El sector contratista forestal manifiesta la crisis que vive con despidos. Son aproximadamente 700 los que han concretado durante las últimas horas. Son múltiples los factores que inciden en esta decisión, dice el gerente de la Asociación de Contratistas Forestales, René Muñoz.
22: Se debe a varios factores. A la condición de violencia que se mantiene durante casi 30 años, en donde el Estado ha cerrado los ojos y ha visto cómo se suceden los hechos. Tenemos regulaciones laborales que han impuesto un mayor valor al costo. La regulación con el aumento de la cotización, las 40 horas. Si agregamos que la institucionalidad también no estaba a la altura. Hoy día no se foresta hace 15 años en el país. Por lo tanto, eso le resta recursos, le resta patrimonio para que se instalen industrias.

0: industria y puedan desarrollar proyectos. Los incendios intencionales, que hace ya tanto tiempo.
1: Se espera la acción del gobierno para evitar que la crisis de empleo siga afectando principalmente a la región con mayor cantidad de desempleados en el país, que es la región del Biobío. Habrá una acción a través del Ministerio de Agricultura, dice el delegado presidencial en la región del Biobío, Julio Anatibia.
2: Son 350 familias de la región del Biobío que están pasando por esta situación. Por lo mismo, siendo uno de los ejes prioritarios del gobierno del presidente Kast, estamos realizando acciones a nivel general como gobierno y en la región. A nivel general, el ministro de Agricultura, Jaime Campos, adelantó que se encuentra trabajando en un proyecto de ley que tendrá por finalidad incentivar la actividad forestal de las pequeñas y medianas empresas, de tal manera de apoyar esta actividad económica y motivar el empleo en este rubro. Adicionalmente, nosotros estamos trabajando también en materia de prevención de incendios, de seguridad.
1: Es hora que los ministerios digan algo, dice el diputado José Antonio Rivas.
3: 65 trabajadoras de las empresas pesqueras, 400 trabajadores de las forestales de nuestra región. Cesantía, pérdida de trabajo. Hoy día, pérdida de dignidad y de calidad de vida. Oficiaré a los ministerios del Trabajo y de Economía para saber cuáles son las respuestas concretas ante estas trágicas cifras que está entregando el gobierno para poder compatibilizar y poder disminuir las cifras de una de las regiones con más alta cesantía en Chile. Yo quiero saber cuáles son las respuestas que hoy día tienen los ministerios, pero también las respuestas que tiene el gobierno del presidente Kast, porque no podemos continuar así.
1: Esta situación se suma a la vivida la semana pasada, donde Arauco despidió a cerca de 100 trabajadores directos de la empresa.
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5: Hay más cuestionamientos para el embajador de Chile en Israel. El Colegio de Abogados abrió un procedimiento disciplinario contra Gabriel Zaliasnik, que ya enfrenta una investigación por sus vínculos con Luis Hermosilla, Fernanda Ávila.
6: Gabriel Zaliasnik, embajador de Chile en Israel, atraviesa una creciente presión judicial y gremial. Por un lado, la Fiscalía de Valparaíso investiga su vínculo con Luis Hermosilla en el marco de una red de nombramientos de jueces y posterior intercambio de favores. Además, de un procedimiento disciplinario en el Colegio de Abogados, impulsado por una denuncia interna a raíz de las filtraciones. De acuerdo con lo publicado por el medio Reportea, Zaliasnik habría influido en la designación de al menos 9 integrantes del Poder Judicial, los supremos María Cristina Gajardo y Diego Simpértigue, los ministros de la Corte de Apelaciones de Santiago, Antonio Ulloa, Verónica Sabaj, Paula Merino, Lilian Leighton y Alejandro Aguilar, además de otros jueces en regiones y una fiscal judicial, de quienes habría obtenido fallos favorables para sus representados. La consejera del Colegio de Abogados, Macarena Carvalho, explicó en qué consiste el proceso disciplinario, pero descartó referirse a la investigación en curso.
7: Hasta el momento no hemos tomado formal conocimiento como consejo de la presentación de esta denuncia, sin perjuicio de que estamos al tanto, los consejeros, de que ella fue ingresada y presentada. Se tiene que pronunciar los tribunales éticos del colegio para luego concluir con una sanción por vulneración a los principios que están establecidos en nuestro código. Nosotros estamos confiados en que la investigación avance y por lo tanto nosotros no nos podemos pronunciar respecto de lo que vaya o no resolver la fiscalía y luego los tribunales.
6: El gobierno ha respaldado el nombramiento, pero se mantiene un monitoreo constante al avance de la investigación. La Asociación de Diplomáticos de Carrera cuestionó la designación del representante en el exterior. Escuchamos a su presidente, Sebastián Lorenzini.
8: La confianza que el Estado deposita en quienes ejercen funciones diplomáticas exige una trayectoria coherente con los principios de probidad, transparencia y respeto irrestricto al Estado de Derecho. Y eso es aún más evidente cuando el propio Colegio de Abogados ha abierto una investigación ética contra el embajador Zaliasnik, un antecedente que no hace sino confirmar la gravedad de la situación y reforzar las dudas sobre si este nombramiento cumple con los estándares que Chile debe exigir a su representante en el exterior.
6: Situación que también abre incomodidades en el oficialismo. El exministro de Evópolis, Ignacio Briones, mencionó en sus redes sociales que, de corroborarse estos antecedentes, sería un hecho gravísimo, corrupción y tráfico de influencias en la institución garante de la máxima imparcialidad. Otra reacción política la escuchamos en la voz de la diputada del Partido de la Gente, Sandra Parisi.
9: Cuando una autoridad que representa a Chile en el exterior enfrenta investigaciones o procedimientos que podrían afectar la confianza pública, es natural que surjan legítimas inquietudes por parte de la ciudadanía. Creo que en estos casos lo más importante es permitir que las instituciones funcionen con total independencia, sin presiones ni defensa anticipada. Podría evaluarse una subrogancia temporal mientras se esclarecen los hechos, no como una sanción anticipada.
6: El embajador Zalyaznyk fue contactado por Cooperativa, pero se excusó de hacer comentarios por sus actuales funciones diplomáticas en Tel Aviv.
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12: Cerramos de la acusación constitucional contra el exministro Grau, Pancho Becerra.
13: A la etapa de deliberación está entrando en la Cámara Baja el análisis de la acusación constitucional contra el exministro de Hacienda Nicolás Grau. A petición de la defensa fueron invitados a la Comisión Parlamentaria Revisora el exministro Mario Marcel y el director de presupuestos José Pablo Gómez, entre varios otros. Tras una exposición técnica sobre la forma en que se hacen las proyecciones financieras del Estado, el también expresidente del Banco Central, Mario Marcel, advirtió sobre lo riesgoso que sería avanzar en esta acusación constitucional contra quien lo sucedió en Hacienda.
14: La acusación constitucional a los ministros de Hacienda por diferencias en proyecciones a mí me parece extraordinariamente riesgoso, porque en el futuro van a estar expuestos a mayores presiones de las habituales. Puede ocurrir que Chile, que ha ido avanzando sustancialmente en entregar más información económica, fiscal, macroeconómica, lo que va a pasar es que va a empezar a retroceder. Se van a entregar menos proyecciones, porque si cada proyección es un riesgo de una acusación constitucional, bueno, lo primero que voy a hacer es entregar menos información. Y, por supuesto, el riesgo de un mandato breve concluido con una acusación constitucional va a desalentar a profesionales calificados de servir al cargo de responsabilidad del Ministerio de Hacienda.
13: El director de presupuesto del gobierno del presidente Kast, el ingeniero y economista José Pablo Gómez, fue consultado en la sesión si observó dolo o mala fe en el manejo de las arcas fiscales durante la gestión de Grau, una vez que asumió el cargo. Sin embargo, evitó profundizar en su respuesta.
15: Nosotros hicimos una investigación interna que no ha concluido. El formato que tiene su investigación sumaria. Hay un fiscal instructor que está haciendo una serie de entrevistas, está revisando el material que corresponde. Por lo tanto, no puedo hacer ninguna cosa diferente de decir, observamos esto y detectamos estas diferencias y nos parecen relevantes como para poder haberlas mostrado en el FP1.
13: Marcel y Gómez fueron invitados de nuevo a la sesión de este jueves de la Comisión Revisora, al igual que la exministra del Tribunal Constitucional Marisol Peña, los economistas Jorge Berríos y Gabriel Palma y el abogado Jorge Correa Sutil. Según hizo ver la presidenta de la Comisión Parlamentaria, la diputada Marcela Hernando, no ha sido fácil el análisis de esta acusación.
16: De todos los invitados que han propuesto tanto la parte acusadora como la defensora y los propios diputados, ha habido 14 excusas. Y solamente 7 respuestas afirmativas. Yo lo siento mucho porque en alguna medida le resta posibilidades de conocer las opiniones de personas expertas. Tendremos que conformarnos con las opiniones que han vertido otros expertos por la prensa o por otros medios que son conocidas.
13: Hasta ahora, el itinerario inmediato es que el próximo lunes la Comisión Parlamentaria adoptará una postura sobre la acusación constitucional contra Nicolás Grau. Por su composición política, todo indica que se recomendará que sea rechazada. Y el martes será la sesión de sala donde se procederá a su votación.
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18: La Tesorería General de la República expuso ante la Comisión de Hacienda de la Cámara el proceso, cobro y embargos por las deudas del CAE. Son 4.1 billones de pesos, billones de pesos, los que deben al Estado unas 563 mil personas. Jorge Espinosa Cuellar.
19: El vaciamiento de las cuentas bancarias de deudores del CAE generó alarma entre parlamentarios que pidieron explicaciones a la Tesorería General de la República. El jefe de la División de Cobranzas, Aquiles Jara, describió el proceso de las retenciones o embargos.
20: Cuando el embargo se realiza presencialmente por un recaudador fiscal, se apersona en el banco respectivo, donde no tenemos información de si fondos. En ese momento informa al banco que se está embargando la cuenta y es cuando el banco le informa el monto. Eso para efectos de la certificación que hace el recaudador fiscal que va al expediente. Y luego, a los 10 días aproximadamente, el juez sustanciador le manda a pedir esos fondos al banco para que se ingresen a arcas fiscales y obviamente se imputen rápidamente a la cuenta del contribuyente.
19: Según datos actualizados, de los 563.000 deudores del CAE, un 16% ha sido demandado. Con 1.500 personas se ha procedido al embargo. Se supone que son trabajadores que ganan desde 3,5 millones de pesos mensuales, pero el diputado comunista Boris Barrera demostró que no.
20: Tengo aquí un depósito de una persona que dice sueldo, porque es una empresa que le deposita regularmente su sueldo, de 800.000 pesos. Esa persona después hizo un giro, hizo una compra y le quedaron 401.024 pesos, que se lo sacó todo el banco y se lo pasó a la tesorería.
19: El tesorero general Hernán Novicelli explicó ante la comisión parlamentaria por qué o en qué marco se puede embargar todo el dinero de los morosos demandados sin distinguir qué parte de él corresponde a remuneración.
20: Una vez depositada la remuneración, esta se confunde con el patrimonio y pierde su protección de inembargabilidad excedente a la 56UF. El depósito, sea la fuente que fuera, es fungible y por lo tanto pierde obviamente la procedencia y su origen. El sueldo depositado se convierte en un crédito contra el banco 100% embargable.
19: La explicación no dejó tranquilo al diputado del PDG, Juan Marcelo Valenzuela, cuya postura fue contrastada por el republicano Fernando Ugarte.
0: Es bien engañoso que en letra muerta esté el hecho de decir que el sueldo es inembargable hasta las 56 UF, que son un poco más de 2 millones, si esto cae en un pozo, y luego con el argumento de decir no, pero es que esto entró en un pozo, no lo podemos distinguir, la verdad que todo va adentro y la gente se queda sin llegar a fin de mes, una locura.
21: Que la transferencia diga sueldo permitiría muy malas prácticas. Cualquier otro podría hacer grandes traspasos de recursos solo poniendo sueldo y la tesorería debería quedar un paso atrás.
19: En la misma sesión, el subsecretario de Hacienda, Juan Pablo Rodríguez, respondió a las críticas de la oposición sobre una inacción del Ejecutivo ante el drama de los deudores del crédito con aval del Estado.
22: Precisamente en el proyecto de ley para la reconstrucción nacional hay una norma específica para establecer mayores facilidades para cumplir con la obligación de pago de la deuda derivada del CAE.
19: El mencionado proyecto denominado de Reconstrucción Nacional tuvo otro avance al ser aprobado en general en la Comisión de Hacienda del Senado, y el ministro Jorge Quirós dijo estar abierto a recibir de la oposición propuestas concretas de cambio, pero que sean solo paramétricas.
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3: Son las 7 de la mañana.
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¿Qué tal? ¿Cómo están? Buenos días a todas y todos. Aquí estamos ya comenzando este día, esta jornada, en la Estuario FM, en la radio de la comuna de Cochamó. Un saludo cariñoso y afectuoso para todas y todos los que a esta hora están ya en la compañía de la Estuario FM, la radio de la comuna de Cochamó. Día jueves, 18 ya de junio, 18 de junio, ¿ah? ¿Eh? Ojalá que hayan dormido bien, que hayan descansado y que, bueno, que tengan una buena jornada.

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1: Bueno, como siempre, a esta hora vamos a saludar a quienes están de celebración. Hoy día, por ejemplo, el Santoral Católico celebra a Marina y Germán. Marina y Germán. Así que un saludo para ambos, ¿no? Para ambos nombres. Marina y Germán están de onomástico el día de hoy. También aprovechamos de saludar a quienes están de cumpleaños. Usted que está cumpliendo un año más de vida hoy también. Un saludo afectuoso y cariñoso. Muchas felicidades, que lo disfruten, que lo pasen increíble, ¿eh? Todos los que hoy día van a celebrar algo lindo, algo especial.

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1: Vamos a revisar el pronóstico del tiempo, ¿le parece? Bueno, hoy día comienza a llover, cubierto y lloviznas débiles durante la mañana, nublado y chubascos aislados en la tarde, nublado en la noche, 11 grados máxima, 5 la mínima. Menos frío que ayer, claramente, ¿cierto? Para mañana viernes 19, nublado durante la madrugada y la mañana, variando cubierto y lluvia en la tarde, cubierto y lluvia en la noche. El sábado 29, cubierto y lluvia débil durante la madrugada y la mañana, cubierto y lluvia en la tarde, cubierto y lluvia en la noche, 10 grados máxima, 6 grados la mínima. El domingo 21 de junio, cubierto y lluvia débil, variando a nublado y chubascos aislados. En la tarde, nublado y chubascos en la noche, 9 y 5 las temperaturas extremas. Lunes 22, cubierto y lluvia débil durante la madrugada y la mañana, variando a nublado en la tarde, nublado en la noche. Ahí está el pronóstico del tiempo que entrega la Dirección Meteorológica de Chile para la comuna de Cochamó.

0: Son las 7 de la mañana, 30 minutos.
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2: Seguimos avanzando en este día, en esta jornada, aquí en la Estuario FM, en la radio de la comuna de Cochamó. 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

0: Bueno, vamos a revisar la noticia, los titulares que destacan los medios a esta hora. Veamos, un gobierno activa fuerza de tarea para ubicar a niños haitianos ingresados al país de forma irregular. Memorándum de migraciones flexibilizó documentos para haitianos y podría ser revisado por la fiscalía. El vuelo fantasma de niños haitianos aterrizó con alerta previa, escala en Lima y cambio de avión. ¿Qué le parece? Un escándalo de aquellos. Es oficial, Trump firma en Francia el acuerdo de entendimiento con Irán que pone fin a la guerra. Eso es una muy buena noticia. Buenísima. ¿Qué más? Tom Holland, actor británico, envía inesperado mensaje al seleccionado argentino en el Mundial. Comisión aprueba proyecto que aumenta sanciones contra quienes insulten o agreden a carabineros y PDI. Mucho entusiasmo, poco fútbol. Gana, venció en la agonía al Panamá de Waterman en el debut del Mundial. Con doblete de King, Inglaterra tumbó a Croacia en partidazo que inauguró el grupo L de el Mundial 2026. Del Mundial, lo mejor hasta el momento, ¿eh? De lo que va del Mundial, lo mejor, este partido que se jugó ayer entre Inglaterra y Croacia. 4-2 ganó Inglaterra. Condenan a prisión al pelicot sueco. Sujeto prostituyó a su esposa con 120 hombres por 3 años. ¿Quién era la adulta mayor venezolana asesinada por un adolescente en Maipú? TV publica turca despedida del Mundial a relator que confundió a selecciones de Irán y Nueva Zelanda. Rolando pide acabar con debate tras ver a Messi en el Mundial. Es el mejor de todos los tiempos. Y listo, dice. De Medio Oriente al bolsillo, cómo los stocks petroleros o los shocks petroleros impactan la inflación según el Banco Central. CAS llama a reunión ampliada por desaparición de niños haitianos, crisis entre Israel y Bielorrusia, luego de Lukashenko, luego que Lukashenko tildara de holocausto la ofensiva en Gaza. UNICEF pide celeridad para encontrar a niños haitianos y conocer los mecanismos de búsqueda del Estado. Son algunas de las informaciones que destacan los medios. La Cámara Baja aprueba alza de deuda fiscal por 6.200 millones de pesos. Pasa a segundo trámite en el Senado. Hay que hacerle un Charlie Kill. ¿Ya? Formalizan a estudiante por amenaza contra CAS. El chat de WhatsApp, dice, o en chat de WhatsApp. Defensor de la niña detalla alerta sin respuesta de situaciones análogas en casos de niños haitianos. Es la noticia del momento en nuestro país, el tema de los niños haitianos. Parte de las noticias que destacan los medios a esta hora.
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1: Bueno, seguimos disfrutando de esta jornada aquí en la 96.1. Informaciones del ámbito comunal. Durante la jornada de ayer se realizó una reunión de la Unión Comunal de Adultos Mayores en la Biblioteca de Río Pueblo, instancia que contó con participación de representantes de distintas organizaciones de la comuna, entre ellas el Club Adulto Mayor de Pocoigüén, Brisas de Cochamó y Sol de Río Pueblo. También estuvo presente el alcalde de la comuna, Francisco Donoso, y funcionarios municipales, quienes fueron partícipes del momento. En el encuentro se habló de los proyectos del SENAMA y se conversó sobre la posibilidad de organizar un próximo comunal de cueca para personas mayores. Otro tema tratado fue la reciente asunción de la nueva coordinadora regional de SENAMA y conocieron información relacionada con cursos literarios dirigidos a personas mayores. Finalmente, se reiteró el llamado a postular al beneficio estatal del Vale de Gas, apoyo que busca contribuir a la economía de los hogares de la comuna de Cochamó. Importante reunión se realizó el día de ayer.

Seguimos compartiendo con ustedes aquí el Estuario FM. Atención, hay una alerta temprana preventiva que declaró la Serapred, ¿ya? Por evento meteorológico vigente desde, bueno, desde ayer en realidad, ayer miércoles 16 de junio y hasta que las condiciones así lo ameriten. Especial atención durante el viernes 19 de junio, ¿ya? Considerando las siguientes estimaciones, para el sector estuario se podrían registrar precipitaciones entre 20 a 40 milímetros de agua, además de viento entre 40 y 60 kilómetros por hora, con rachas que podrían alcanzar los 70 kilómetros por hora. También se estima precipitaciones entre 20 y 40 milímetros de agua en la precordillera y entre 10 y 20 milímetros en cordillera, ¿ya? Con posibilidad de nieve en los sectores más altos de la comuna de Cochamó. Alerta preventiva para lo que resta de la semana, desde ayer hasta que las condiciones climáticas mejoren.

0: Son las 8 de la mañana, un minuto.
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16: Junto a Almacén y Congelados Estuario, aquí en Río Pueblo, te acompañamos. Sí, todavía quedan láminas de para ir llenando los álbumes del Mundial. Quedan laminitas. ¿Eh? Todavía hay algunos que por ahí no encuentran las más buscadas, como la de Messi, por ejemplo, de Ronaldo, entre otros. Yamin Yamal, ya, son como las más buscadas. Cuesta que salga, sin lugar a dudas. Pero bueno, ahí con paciencia y comprando los sobrecitos, en algún momento le van a salir esas láminas o esos stickers y podrá completar su álbum. Además también hay novedades en cuanto a confites, en cuanto a galletas, helados, postres helados, carnes en una gran variedad, para celebrar el Día del Padre que se viene este fin de semana, el día 21. De junio es la celebración del Día del Padre, así que para aquellos que necesiten comprar alguna carnecita, algo como para que tengan ahí disponible para ese día, lo hagan, vayan comprando para que no se queden sin su corte para la parrilla, para el asado, para el horno, para la olla, para lo que quieran.

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1: Más informaciones del ámbito comunal. Durante la jornada de ayer, el Seremi de Energía de la Región de los Lagos, Andrés Niklicek, realizó una visita protocolar al municipio. La autoridad regional fue recibida por el alcalde Francisco Donoso, junto a los concejales René Videla y Cristina Sánchez, además del encargado de SECPLAN. En la oportunidad se desarrolló una reunión de trabajo orientada a coordinar futuras acciones entre el municipio y la Seremía de Energía, abordando diversas instancias vinculadas a esta cartera. Entre los temas tratados, destacó el acompañamiento técnico a la administración municipal en materia de gestión y desarrollo de proyectos de interés para el territorio. Este encuentro permitió fortalecer el trabajo colaborativo entre ambas instituciones con miras a impulsar acciones que beneficien a las vecinas y vecinos de la comuna de Cochamoso. Fue ayer en el municipio estuvo el Seremi de Energía de la Región de los Lagos, Andrés Niklicek.

0: Son las 8 de la mañana, 30 minutos.
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2: Echemos un vistazo a las noticias de la región de los Lagos, ¿le parece? Titulares: refuerzan con grupos de rescate búsqueda de mujer de 54 años extraviada en Quillón. Oficial de Carabineros fue atropellado por un camión tras realizar fiscalización de tránsito en Osorno. Calbuco, alcalde defiende su inocencia y descarta intencionalidad ante querella en contra por perjurio, dice. Aduanas detectan más de $15,000 sin declarar y decomisa municiones en Paso Cardenal, Zamoré. Ministro de Agricultura Jaime Campos confirma reapertura de oficina de la cartera en Osorno. Dirección del Trabajo multa con 120 UTM al consorcio Puente Chacao por incumplimiento laboral. Rechazan por segunda vez reclamación de espacios marinos costeros a dos comunidades indígenas de Chiloé. Parlamentarios de los Lagos critican reorientación del hospital Rahue anunciada por el gobernador. 18 detenidos y 23 extranjeros denunciados deja operativo policial especial en la región de los Lagos. Centros de esquí siguen cerrados por 60% menos de nieve acumulada y espera el sistema frontal para abrir ya el centro de esquí en la región de los Lagos. Son algunas de las noticias que destacan los medios a esta hora de la mañana.

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1: Actualizamos y ampliamos noticias de la región a esta hora de la mañana. Refuerzan con grupo de rescate búsqueda de mujer de 54 años que está extraviada en Quellón. Continúan las labores de búsqueda de Doris Chihuay, de 54 años, que está extraviada desde el domingo 14 de junio en el sector de San Juan de Chadmó, en Quellón, en la región de Los Lagos. En ese contexto, el delegado de Chiloé, Fernando Borges, confirmó el despliegue del Grupo de Operaciones Especiales de Carabineros, el GOPE de Puerto Montt, y la incorporación de la Unidad de Rescate Acuático y Terrestre URAT de Osorno. Borges llegó hasta la zona para reunirse con la familia y conocer en terreno el operativo que se mantiene bajo coordinación de Fiscalía y Carabineros. Según explicó, el objetivo es reforzar la búsqueda con equipos especializados, tecnología y una mejor planificación de los sectores ya rastreados. De acuerdo con los antecedentes, la vecina estaba junto a su marido buscando y arriendo animales. Estos recorridos podían extenderse por cerca de 6 horas. Sin embargo, durante esa jornada ambos se separaron y solo el hombre retornó al domicilio. Al constatar que Doris no regresaba, realizó la denuncia ante Carabineros por una presunta desgracia. Hay una persona de 54 años de edad que se encuentra perdida en Quellón desde el 14 de junio, es decir, desde el domingo.

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1: Bien, nos vamos, nos despedimos, ya viene Lilian, corredor Astros y Estrellas por el Estuario FM, y luego continuamos nosotros desde las 10 de la mañana en adelante.

0: Son las 9 de la mañana, 3 minutos.
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6: Amigos míos, nos encontramos este día jueves nuevamente con los astros y las estrellas. Con ánimo, con cariño, vamos a comenzar nuestro buen recorrido con un horóscopo que tiene mucho movimiento astral para este día jueves y con mucha música que nos trae lindos recuerdos, buenos momentos, la alegría de compartir juntos esta hora. Así que comencemos desde ya con buen ritmo. Aquí está Camilo y Kessy.

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1: Siempre que te pregunten si puedes hacer un trabajo, contesta que sí y ponte enseguida a aprender cómo se hace.

Aries, iniciamos este recorrido como siempre con tu signo. Hoy la luna se hallará en una posición demasiado armónica y habrá peligro de que saque tu lado emocional más negativo, impulsivo y hasta agresivo, Aries, así que atento, lo que podría tener consecuencias de las que luego te acabes arrepintiendo, especialmente en tu trabajo o la vida social. Si logras controlarlo, el día será mucho mejor, Aries. Tauro, no te quedes enganchado en los problemas, tanto si son de trabajo como personales. Aunque a veces te cueste darte cuenta, en realidad te encuentras en un momento bastante bueno y todo aquello que ahora te esté agobiando por una u otra razón, al final vas a poder resolverlo con éxito, incluido lo que ahora te preocupa. Géminis, la influencia dominante del Sol te trae una semana claramente favorable para tus intereses laborales, mundanos, sociales, y hoy va a ser un día más dentro de esa tendencia, excelente para tomar todo tipo de iniciativas relacionadas con el trabajo y los asuntos financieros o de carácter social. Vas a recibir muchas ayudas que no esperas y eso será lo raro. Vas a estar sorprendida, sorprendido con aquellos que llegan a darte la mano. En la música seguimos disfrutando con bonitas canciones. Esta es del recuerdo, ella es Daniela Romo. Todo, todo, todo.

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1: Así llegamos a tu signo Cáncer. Atenta, atento. Crisis o cambios inesperados y drásticos que quizás en un principio te asusten, pero que en realidad son para bien, aunque a ti te parezcan todo lo contrario. Para que tu vida pueda prosperar y experimentar grandes avances, antes tienes que romper con situaciones o personas a las que estabas anclada, anclado hasta ahora. Debes liberarte de los apegos que no son importantes. Leo, te espera un día claramente armónico y tranquilo, en el que disfrutarás de alegrías o buenas noticias en la vida familiar y también en tu entorno social, gracias a Júpiter y Venus, que siguen muy bien ahí, mandando toda su influencia. Alguien a quien habías ayudado hace tiempo, en un momento muy difícil de su vida, ahora te lo va a agradecer y el destino te retornará el bien que has hecho en el pasado. Para ti que eres de Virgo, estás atravesando un momento bueno o relativamente bueno, pero eso no solo te traerá realizaciones y cosas que te alegren, también vas a experimentar algún desengaño con alguien que creías que era tu amiga, tu amigo, y que podías contar siempre con él o con ella. Pero ahora el destino va a hacer que le veas tal como realmente es y le saques de tu vida. A veces pasa así. Personas en las que uno confía plenamente, pero después el tiempo demuestra lo contrario. Vamos a seguir con la música para ponerle un toque alegre a este momento. Aquí está Juanes. Es por ti.

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1: 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Son las 9 de la mañana, 37 minutos.
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1: Tras la pausa, continuamos con más Astros y Estrellas.
4: Seguimos en Astros y Estrellas y el encuentro con nuestros cantantes siempre es alegre. Aquí están los Vázquez. Te amaré en clan.

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1: Hemos estado hablando esta semana de cuidarnos durante el invierno. Bueno, nuestro consejo para hoy es poner más atención al consumo de vitaminas. Hierro, zinc y vitamina C son esenciales para que el cuerpo se mantenga inmunizado ante amenazas externas. Comer vegetales, por ejemplo, es esencial gracias a su capacidad antioxidante.

Veamos, Libra, ¿qué traen los astros para tu signo? Hoy te espera un día activo, favorable y realizador en el trabajo y de cara a los asuntos materiales y la vida social, aunque al mismo tiempo también vas a tener un día más tranquilo, incluso armónico. Todo te va a ir saliendo con menos tensión o esfuerzo que en ocasiones anteriores. Quizás tengas que hacer un viaje inesperado, pero que está muy bien aspectado por Júpiter. Escorpio, gracias a las influencias favorables de Júpiter y Venus, te espera un día especialmente fructífero para los asuntos relacionados con el dinero y los bienes materiales en general. El destino te va a traer ocasiones favorables relacionadas con estos asuntos y también una gran intuición o inspiración si debes hacer alguna inversión. Para ti, Sagitario, tendrás un día muy afortunado y realizador en relación con el trabajo. Realmente es un día muy positivo para tomar iniciativas en este ámbito. Por otra parte, despliegas una intensa actividad que sin duda te trae muy buenos frutos más adelante. En el amor, tendrás grandes alegrías y tendrás la posibilidad de mejorar o de cambiar una situación que te tenía con algo de preocupación en el amor. Se da un buen día entonces, Sagitario, para las cosas del corazón. Así que vamos acompañándonos con canciones como esta. Es Reik, ¡qué vida la mía!

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1: Vamos ahora con Capricornio. Para este día jueves, Capricornio, tendrás un día importante desde el punto de vista emocional, ya sea en el amor, las amistades o las relaciones familiares en general. Alguien nuevo va a entrar en tu vida que puede traer un cambio importante a tu vida para bien naturalmente. Al principio tendrás muchos temores y dudas, aunque luego te sentirás satisfecha, satisfecho y seguro de estar rodeado de buenas personas. Acuario. Este será uno de los signos más armónicos y favorables de este día, gracias a la excelente influencia del Sol y Júpiter, especialmente positivo si tu trabajo es de cara al público o se relaciona con las comunicaciones. Lograrás que las personas que te rodean estén muy de acuerdo contigo, inclusive que hagan aquello que tú deseas o se pongan a tu favor. Y para ti, Piscis, hoy conviene que te muevas con prudencia en los asuntos relacionados con el dinero, negocios, inversiones y otras cosas de tipo material. Sobre todo debes tener cuidado con el riesgo de estafas o robos. Muchas de estas se hacen por teléfono, así que debes estar muy atenta, muy atento. Si estás atento, es mucho más difícil que te suceda. No debes dejarte llevar por el corazón y los sentimientos. Sé prudente y sobre todo no digas cosas en tu relación amorosa de las que después te puedas arrepentir. Un buen consejo para finalizar entonces tu horóscopo, Piscis. Y seguimos disfrutando con nuestras estrellas invitadas. Es Marc Anthony. Tragedia.

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1: Nos vamos a encontrar mañana nuevamente con los astros y las estrellas. Te espero a la misma hora de todos los días para que juntos podamos disfrutar de la buena música, el horóscopo y los consejos en Astros y Estrellas. Hasta mañana. Me voy, pero te dejo con Cavassi, mi bombón.

0: Son las 10 de la mañana, 7 minutos.
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prestaciones, servicios para acompañarles durante el resto de la mañana aquí en esta jornada de jueves 18 de junio. Un abrazo gigante para todas y todos. Bienvenidas, bienvenidos. Así comenzamos ya el matinal.

Luego vamos a reiterar el pronóstico del tiempo, ¿eh? Luego vamos a ir con esa información. Saludar a quienes están integrándose a la sintonía de la Estuario FM a esta hora, para quienes están de cumpleaños, por ejemplo, para usted que está de aniversario, para los que están celebran su onomástico, su santo, también un saludo afectuoso. Bueno, y en general para todas, para todos, que disfruten, que lo pasen muy, pero muy bien durante toda esta jornada.

0: Son las 10 de la mañana, 30 minutos.
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2: Bueno, también a esta hora de la mañana seguimos revisando las noticias. ¿Ah? Confirman primer caso de influenza aviar en ave silvestre en Antofagasta y enciende alerta sanitaria. No es menor esto. El Servicio Agrícola y Ganadero SAG confirmó la detección de influenza aviar altamente patógena en un ejemplar de piquero en la comuna de Antofagasta. El hallazgo ocurrió en los alrededores de la playa El Huáscar tras una denuncia ciudadana recibida por el SAG. Según informó el servicio, este es el primer caso confirmado del virus en ave silvestre de la región desde el inicio de la emergencia sanitaria en el país. La confirmación del caso la realizó el laboratorio oficial SAG Lo Aguirre, ¿cierto? A partir de ese resultado, las autoridades activaron de inmediato el protocolo sanitario establecido para este tipo de eventos. A nivel regional, el SAG coordinó acciones, intensificó las labores de vigilancia en el área afectada y notificó a las autoridades competentes en la región de los lagos. ¿Eh? Es es súper importante tener en cuenta este tipo de información. Si usted encuentra algún ave muerta en algún sector, aquí en la región, en la comuna, ¿cierto? No manipularla, no tocarla y dar aviso a la autoridad correspondiente, porque puede ser esto, puede ser una ave que haya muerto por el contagio de la influenza aviar, así que hay que tener cuidado el no manipular este tipo de animales, aves en este caso, si se encuentra por ahí, no sé, una o dos, de pronto ahí encuentra un grupo de aves muertas en un lugar, ni acercarse, dar aviso de inmediato.

Mañana entretenida, junto a la radio de la comuna de Coyamó, el más 569-97-760348, ahí nos pueden contactar, ya, ahí nos llaman. 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

Bueno, seguimos avanzando y seguimos entregando informaciones a esta hora. Oiga, esta es una información de no creer, ¿eh? Terrible, ¿eh? Terrible, terrible, terrible. La PDI ayer confirmó finalmente que hija pagó 60,000 pesos por asesinato de su madre. Esto sucedió aquí cerca, bueno, no tan cerca, en Locoche, ¿ya? En la región de la Araucanía. El fiscal regional de esa región de la Araucanía, Roberto Garríos, explicó que el crimen de Ingrid del Carmen Barrera Rantul fue motivado por la oposición de la madre a la relación que su hija tenía con su pololo. ¿Qué le parece? Por eso la mandó a matar. Nuevos antecedentes dieron un vuelco al homicidio de Ingrid del Carmen Barrera Rantul, de 53 años, quien fue encontrada muerta al interior de su vivienda en la comuna de Loncoche. Según la investigación, la hija de la víctima participó en la planificación del crimen e incluso acordó el pago de 60,000 pesos a su pololo para concretarlo. El jefe de la Brigada de Homicidios de la Policía de Investigaciones de Temuco, subprefecto Sergio Alarcón, expresó que la adolescente de 17 años, nada más y nada menos, una niña, habría planificado el homicidio junto a su pololo. Posteriormente, ambos contactaron a un tercer joven, también de 17 años, quien habría aceptado ejecutar el crimen a cambio de un pago de 60,000 pesos. Por su parte, el fiscal regional de la Araucanía, Roberto Garrido, señaló que el móvil del crimen estaría relacionado con los conflictos familiares. Según explicó, los antecedentes reunidos apuntaban a que el hecho fue motivado por la oposición de la víctima a la relación sentimental que su hija tendría con su pololo. Respecto a la forma en que se le habría ejecutado el homicidio, la fiscalía indicó que fue un amigo del pololo de la adolescente quien ingresó al inmueble. Para ello, contó con la colaboración de la hija de la víctima. Todo esto determinó que por una suma de dinero que estamos precisando, pero que no es cuantiosa, ¿ya? El amigo del pololo de la hija fue quien ingresó a la vivienda luego de que la hija de la víctima dejara abierta una ventana para ese efecto, ¿eh? Se trata de un sicario, ¿ya? O un sicariato en este caso, detalló el fiscal. La Fiscalía de la Araucanía confirmó la detención de los tres adolescentes de 17 años, quienes además son compañeros de curso en el mismo liceo. ¿Ya? Ayer miércoles la Fiscalía de la Araucanía confirmó la detención de los tres estudiantes de 17 años, la hija menor de la víctima, el pololo del adolescente y un amigo de este último. La investigación por el homicidio de Ingrid del Carmen Barrera Laitul, de 53 años, en la comuna de Loncoche, ha conmocionado a toda la región de la Araucanía, no solo por la brutalidad del caso, sino también por la reciente detención de su hija de 17 años por su presunta participación en el crimen. La Fiscalía de la Araucanía confirmó la detención de los tres adolescentes de 17 años. Entre ellos se encuentra la hija menor de la víctima, el pololo del adolescente y un amigo de este último, quien además, reitero, son compañeros de curso y del liceo. Los tres imputados enfrentarán la audiencia de control y detención. Ayer fue eso, ¿eh? Mientras continúa la diligencia para esclarecer las circunstancias y el móvil del crimen. Ingrid era madre de tres hijos de 32, 28 y 17 años. Según relató su esposo, José Coronado Muñoz, ambos vivían juntos en Loncoche. ¿Ya? En Loncoche vivían junto a su hija menor. En la vivienda donde ocurrió el crimen, ¿ya? En una entrevista concedida 24 horas antes de que se conocieran las detenciones por el caso, el hombre destacó el vínculo que mantenía con sus hijos. Ya, tres bendiciones del Señor, dijo al hablar de ellos. Respecto de la menor de sus hijos de 17 años,
la describió como su princesa. ¿Ya? La mujer era ampliamente conocida en Loncoche. Trabajadores del terminal de buses de la comuna señalaron que la veían con frecuencia, ya que realizaba viajes diarios hacia Villarrica. Tanto Ingrid Barrera como su esposo mantenían además una actividad vinculada con las la Iglesia Evangélica. Estamos todos impactados porque nadie se esperaba esto. La gente es tranquila aquí. De aquí no hay nadie que uno pueda decir fuese, relató una vecina tras conocer el crimen. Oiga, qué terrible, qué increíble. Su propia hija, y de 17 años, habría mandado a matar a su mamá pagando 60 mil pesos a un sicario, ya para, porque la madre al parecer no aceptaba al pololo. ¿Qué le parece? Terrible, ¿cierto? Terrible.

0: Son las 11 de la mañana.
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Rafaela María Roberta Peloni nació en Bolonia el 18 de junio de 1943. Conocida por su nombre artístico como Rafaela Carrà, fue una cantautora, compositora, bailarina, coreógrafa, presentadora de televisión y actriz italiana. Tras debutar como actriz en Italia, firmó un contrato con la Century Fox de Hollywood, protagonizando también películas francesas y a la vez españolas. De Rafaela Carrà, escuchamos 030-3456.

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Las 11 de la mañana con 16 minutos, 11 con 16 minutos, comenzando una nueva hora de canciones, una nueva hora de música, de información, de servicios y de, bueno, de hartas cositas más a través de la historia de FM. Esta jornada de jueves ya, 18 de junio. Saludos para quienes el día de hoy están celebrando algo especial, onomástico, cumpleaños, aniversario, en fin, ¿no? Saludos afectuosos para todas y todos. Sigamos disfrutando. Hoy día, a las 12 horas, tenemos el programa de salud, ya con datos importantes. Luego, actualidad regional. Hoy día tenemos entonces a los profesionales de la salud aquí en la Estuario FM, luego a las 12 horas.

Las 11 de la mañana con 20 minutos, 11 con 20 minutos. Vamos a reiterar el pronóstico del tiempo. El pronóstico del tiempo, a ver cómo se viene el fin de semana. Ya estamos casi a día jueves, viernes chico, le llaman a alguno. Así que vamos a revisar nuevamente el pronóstico del tiempo para que vayan programando sus actividades. A ver, para la comuna de Cochamó. Nublado y chubascos hoy día, ¿no? Todo el día, aislado, pero va a llover durante todo el día. Ya, nublado en la noche, 11 grados máxima probable. Para el viernes, mañana, 19, nublado durante la madrugada y la mañana, variando cubierto y lluvia en la tarde, cubierto y lluvia en la noche. 11 grados máxima, 5 grados la mínima. Sábado 20, cubierto y lluvia débil durante la madrugada y la mañana, variando cubierto y lluvia en la tarde, lo mismo en la noche. Domingo 21 de... Domingo 21 de junio, cubierto y lluvia en la mañana, en la madrugada, cubierto y lluvia débil en la mañana, nublado y chubascos en la tarde, lo mismo en la noche, 9 grados máxima, 5 grados la mínima. El lunes 22, cubierto y lluvia en la madrugada y en la mañana, variando nublado en la tarde y en la noche, con una máxima probable para ese día de 9 y una mínima de 4 grados. Es el pronóstico del tiempo que entrega la Dirección Meteorológica de Chile para toda la comuna de Cochamó.

Bien, vamos a actualizar noticias a esta hora, lo que destacan los medios nacionales. A ver, veamos. Gobierno activa fuerza de tarea para ubicar a niños haitianos ingresados al país de forma irregular. Ipsos aumenta percepción de discursos de odio a personas LGBTIQ+, y el apoyo a leyes que lo sancionan. Zelensky envía mensaje a Putin tras masivo ataque contra Moscú. Es hora de que la guerra termine, dice. ¿Eh? Es hora de que la guerra termine. Igual creemos todo lo mismo. De hecho, nunca debió comenzar. Austeridad económica de CAS cumplió 100 días. Los planes para crear empleos y que nazcan más guaguas, dice. ¿Eh? Se acaba el plazo. ¿Cómo activar su cupón de gas? ¿Y cuándo podrías usarlo? Si lo habilitas hoy, ¿eh? Hasta el 30 de junio el plazo para aplicar o para activar el cupón del gas. Hacienda defiende bencinazos de marzo y asegura que ahora conductores no están pagando de más. Juez del caso Plus Ultra imputa a las hijas y secretaria de José Luis Rodríguez Zapatero en España. Emiten alerta epidemiológica por disteria en toda América. ¿Qué es y cómo prevenirla? ¿Qué había en los sobres amarillos con los que haitianos llegaron a Chile en el 2018? Dos muertos y al menos seis heridos graves deja volcamiento de furgón con trabajadores cerca de San Rafael. Nombramiento de Ricardo Rincón como embajador en Panamá, en vilo tras cuestionamiento por caso de violencia intrafamiliar. Y podría seguir bajando, dice, en cuanto a las bencinas. Esta es la disminución que ya rige en precios de bencinas y petróleos. Dice, ¿cuánto bajó? ¿Cuánto bajó la bencina? A ver, veamos de inmediato, aquí tenemos la información. Ya el precio del diésel registra una baja de 117, casi 120 pesos por litro a partir de hoy día, y eso se nota. Ya por su parte las bencinas de 93 y 97 octano disminuirán 95 y 107 pesos respectivamente. Mientras que el gas licuado de petróleo tendrá una rebaja de 47,5 pesos por litro. Se va a notar la baja. A partir de hoy día, el diésel 120 pesos más menos, las bencinas de 93, 95 pesos y la de 97, 107 pesos por litros costará o cuesta ya a partir de hoy día menos. Eso es una buena noticia. 11 de la mañana, 29 minutos.

0: Son las 11 de la mañana, 32 minutos.
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22 minutos para las 12, ya para las para el mediodía, 22 minutitos para el mediodía. Cámara Baja aprueba alza de deuda fiscal por 6.200 millones de pesos. Pasa a segundo trámite en el Senado. 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

Faltan 15 minutos para las 12 ya, 15 minutitos para el mediodía. Linda canción a Luciano Pereira, Yo no quiero olvidarte, así se llamaba esa canción. Bueno, y se acaba el plazo, ¿ya? ¿Cómo activar el cupón del gas? ¿Aún no lo ha hecho? ¿No sabe? Bueno, nosotros acá le vamos a enseñar, ¿ya? Y si lo activa hoy día, por ejemplo, ¿cuándo usted podría usarlo? ¿Ya? Son preguntas que algunas personas se hacen. El día miércoles se dio el vamos al pago y activación del cupón de gas licuado, una de las principales medidas del Plan Chile Sale Adelante. La iniciativa fue creada para apoyar a los hogares chilenos frente al aumento de los costos asociados a los combustibles y proteger el presupuesto de la ciudadanía durante los meses de invierno. ¿Cómo activar tu cupón de gas y cuándo podrías usarlo si se habilita hoy, por ejemplo? Bueno, las personas deben activar su cupón ingresando con su clave única al siguiente link, ¿ya? Seguir las indicaciones. A ver, vamos a pinchar acá para que vayamos haciendo todo el proceso como que si estuviésemos realizando la activación del cupón del gas. A ver, ahí apretamos el link, pero nos aparecen puros recuadros de colores, pero no hay información más concreta. Ahí sí, ¿ya? Hay un link donde, Plan Chile Sale Adelante, ¿ya? Ese es el plan. O simplemente usted ahí en internet busca activación, cupón de gas, y le van a entregar el link, y usted se va a meter, va a pinchar ese link y le va a aparecer lo que estoy yo viendo en este momento, que dice cupón de gas licuado. En el marco del Plan Chile Sale Adelante, el gobierno de Chile entrega un apoyo único, extraordinario, bla, bla, bla. Ya es lo mismo que se ha dicho siempre, ¿ya? Entonces, acá al ladito dice ingresar con tu clave única para activar el cupón de gas licuado. Entonces, ustedes ahí pinchan, ¿ya? Pinchan y tienen que ingresar con la clave única. Ese es el paso número uno, ¿ya? El paso número dos dice tu cuenta RUC activa. Tienen que tener la cuenta RUC activa. Presenta tu cupón digital en la app del RUC Pay o en la app Banco Estado. O imprímelo, ¿ya?, presencialmente en tu caja vecina. Es el paso número 2. Y el paso número 3. Paga presentando tu cupón de gas licuado de 27 mil pesos en los distribuidores adheridos hasta el 30 de septiembre el plazo para ocuparlo. Usted lo puede activar hoy, pero lo puede ocupar hasta el 30 de septiembre, lo puede ocupar hoy, mañana, pasado, pero el plazo vence el 30 de septiembre, ¿ya? Y solo se puede ocupar para gas licuado, para nada más. Por ejemplo, acá seguramente con los 27 mil pesos no le va a alcanzar un cilindro de 15, ¿ya? Entonces va a tener que poner el resto, lo que le falte, usted, y para completar y poder llevarse el gas de 15, ¿ya? Ahora tampoco dice usted, no, o sea, yo ocupo puro gas de 5, pero el de 5, por dar un ejemplo, vale 15 mil pesos, pero yo tengo el cupón de 27 mil pesos, yo le doy el vale y usted me puede devolver el resto de dinero. No se puede hacer tampoco eso, ¿ya? Tampoco lo puede hacer. Ese dinero, los 27 mil pesos, son exclusivamente para comprar gas, solamente para gas. Ahora, por ejemplo, si usted compra o utiliza los de 5, bueno, puede comprar 2 de 5 y pone el restante. Como le decía, esto es un ejemplo, no es que ese sea el valor. Pero, por ejemplo, si está a 15 mil pesos, usted quiere 2, bueno, pone los 8 a 3 mil para llegar a los 30 mil y compra 2 de 5. ¿Ya? Y así se hace en los distribuidores que estén adheridos. ¿Cuáles son los requisitos para acceder al cupón del gas licuado? Ya, que tu hogar pertenezca al Registro Social de Hogares al 16 de abril del 2026. Es decir, que haya estado encuestado, que tenga una ficha de protección social o un registro social de hogares, como se llama ahora. ¿Ya? Que este hogar pertenezca al 80% más vulnerable del Registro Social de Hogares al 16 de abril del 2026. Ya, no basta con pertenecer, ya no, yo soy del 40% listo, por eso estoy listo. No, tiene que ser el 80% más vulnerable, ¿eh? El 80%. Debe ser jefa o jefe de hogar, mayor de 18 años o más,
según el registro social de hogares, al 16 de abril. Esa es la fecha como el tope, el 16 de abril hacia abajo. Las solicitudes o actualizaciones realizadas al registro social de hogares después del 16 de abril del 2026 no se consideran para la entrega de este cupo. ¿Ya? Así que ya saben, ¿ya? Tienen que activar su cupón de gas. Lo pueden hacer hoy, lo pueden ocupar mañana, pero el plazo para... Bueno, hay dos fechas importantes. El plazo para activar el cupón vence el 30 de junio. ¿Ya? El 30 de junio vence el plazo para activar el cupón de gas. Y para utilizarlo, el 30 de septiembre. Así que no se confunda, porque si usted no activa el cupón al 30 de junio, lo va a perder. ¿Ya? Entonces tiene que activarlo al 30 de junio, antes del 30 de junio, y después, estando activo, bueno, lo puedo ocupar hasta antes del 30 de septiembre. Eso tiene que tenerlo bien clarito para que no vaya a perder el beneficio. 9 minutos faltan ya para las 12, para el mediodía.

Cuatro minutos para las 12 ya, para el mediodía, cuatro minutitos para el mediodía, se nos va la mañana de este jueves 18 de junio ya. Para los que están de cumpleaños hoy día, un saludo, pásenlo bien, pásenlo increíble, disfruten de este inicio de semana, de fin de semana, todavía, bueno, jueves ya, 18 de junio, se nos va junio también, se nos va junio y ya nos quedan, a ver, uno, dos días para que se acabe el otoño y comencemos el invierno, a la estación más dura, más fría y más lluviosa del año, acá en el sur de nuestro país, acá en la comuna de Cochamó también, por supuesto. Así que nos queda nada ya para que nos llegue el invierno, ojalá que no sea tan crudo, ¿cierto?

0: Son las 12 horas, 5 minutos.
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6: Muy buenas tardes a la comunidad de Cochamó. Sean todos bienvenidos a Salud Cochamó en Sintonía, el programa radial del equipo de salud que llega cada semana a través de Radio Estuario. Soy Fernando Moya y hoy estamos con un capítulo muy especial. Vamos a hablarles del programa Más Salud en Comunidad, una iniciativa del Ministerio de Salud que ya está llegando a nuestro territorio. Y para contarnos todo esto, contamos hoy con dos invitados de nuestro equipo de salud, nuestra nutricionista y coordinadora del programa Lilian Cortés y el profesor de Educación Física Claudio Leal. Muy bienvenidos, ¿cómo están?
7: Buenas tardes, Fernando, y muy buenas tardes a todos a quienes nos están escuchando. Un placer estar aquí nuevamente en este nuevo programa de Salud Cochamó en Sintonía.
8: Hola, hola, gracias Fernando por la invitación. Un saludo a toda la comunidad de Cochamó.
6: Qué bueno, colegas, que estén bien. Y bueno, para partir desde lo básico, me gustaría que nos contaran qué es el programa Más Salud en Comunidad.
7: Gracias, Fernando. Mira, el programa Más Salud en Comunidad es una estrategia nacional del Ministerio de Salud que busca fortalecer lo que nosotros hacemos desde la atención primaria, ya, y busca promover el bienestar físico, mental y social de las personas. Es un programa nuevo que este año se implementa a nivel nacional y que integra tres programas que se habían realizado anteriormente, que son el programa de detección de consumo de alcohol y drogas, el programa Vida Sana y el programa de cuidados comunitarios. Así que, por lo tanto, la idea es poder entregar cuidados promocionales de la salud comunitaria, prevenir y detectar riesgos y mantener los cuidados comunitarios en la comunidad.
6: Excelente, excelente programa el que llega a nuestra comuna. Y en palabras simples, ¿cuál sería el propósito central de este programa?
7: Miren, el propósito es que las personas, las familias y las comunidades mejoren su salud y su bienestar a través de las acciones que vamos a implementar de promoción, prevención y cuidados comunitarios. La idea es participar con organizaciones comunitarias del territorio y que esto sea continuo a lo largo de toda la vida. Bueno, de hecho trabajamos con usuarios desde los 6 años a los 59 años.
6: Qué interesante el mensaje que nos entregas. ¿Y cuál es la relevancia de este programa para las comunidades como la nuestra, cierto, en este mundo rural?
8: Este programa es relevante porque reconoce que la salud no depende solo de ir al médico, depende del entorno, del acceso al deporte, de la alimentación, del autocuidado de las personas, que ellos reconozcan cómo es su salud. Además, el programa pone énfasis en la pertinencia territorial. No viene con recetas desde Santiago, sino que se adapta a nuestra realidad local, a nuestra geografía y a nuestras tradiciones.
6: Qué interesante el mensaje y el objetivo, ¿cierto?, que tiene este programa para todas las personas de la comuna. ¿Y cómo se está implementando concretamente en estos momentos?
7: Bueno, Fernando, nosotros estamos trabajando en este caso.

0: invitando a la comunidad que nos escucha a participar, y en los próximos meses ya estaremos trabajando en Llanada Grande, y bueno, actualmente también el profe está trabajando acá en el sector de Río Puelo.
1: Acá en Río Puelo estamos haciendo entrenamiento funcional los días martes y miércoles de 17:30 hasta las 18:40 o 18:45. Estamos entrenando dos veces a la semana. Invito a toda la comunidad a que se integre al gimnasio de la Escuela de Río Puelo a realizar estas actividades.
0: Efectivamente, son como acondicionamiento físico que el profe está desarrollando.
2: Muy buen dato el que nos entrega acá el colega, ¿cierto? Ya sabe la comunidad. Cualquier duda que tengan o acerca de los talleres y esto, también se pueden acercar mediante las redes sociales, nos pueden escribir en Facebook o Instagram para que estas preguntas lleguen a los profesionales y puedan ser respondidas para sacar de duda a cualquier persona que lo necesite. Y aprovechando que estamos contigo, Claudio, me gustaría que quizás nos pudieras comentar un poquitito cuál es la situación de la actividad física que existe hoy, quizás a nivel país o a nivel comunal también.
1: Mira, Fernando, los números son bastante preocupantes. Según la Encuesta Nacional de Actividad Física del 2024, el 51,2% de los adultos en Chile es sedentario. Y entre las mujeres la cifra sube al 57,8%. Pero lo que más nos llama la atención desde la salud pública es lo que pasa en los niños y jóvenes. El 70,1% de los niños y niñas y adolescentes no alcanza los 60 minutos diarios de actividad física recomendadas por la Organización Mundial de la Salud.
2: Mira, qué preocupantes las cifras que nos entregas. Y ante esto, ¿por qué es tan importante entonces este número que tú mencionas de los 60 minutos al día de actividad física?
1: La Organización Mundial de la Salud establece 60 minutos diarios de actividad física, moderada o vigorosa, para el niño y adolescente, porque el movimiento en la infancia es la base de la salud y la adultez. Y no tiene que ser seguido, pueden ser bloques de 10, 15 a 20 minutos. Para los adultos la recomendación es diferente, al menos 150 minutos de actividad física moderada a la semana. Esto es media hora 5 veces a la semana o 50 minutos 3 veces por semana. Caminar rápido, bailar, andar en bicicleta, todo cuenta.
2: Eso es muy importante lo que nos mencionas para toda la gente que nos está escuchando. La actividad física, ¿cierto?, no solamente requiere de un entrenamiento intenso, sino que ejercicios tan cotidianos como el caminar, eso también cuenta y todo suma, subir o bajar una escalera, todo nos suma para como actividad física. Y exactamente para el programa Más Salud en Comunidad, ¿cómo se podría abordar esto o qué acciones concretas se proponen?
1: A nivel comunitario y grupal, estamos con talleres de actividad física, movimientos conscientes, y la gente, como decíamos, que conozca su autocuidado, que salga a moverse, salga a caminar, disfrute este entorno, tenemos lindos paisajes que podemos salir a caminar. Todo eso cuenta como actividad física. A nivel individual, consejerías personalizadas sobre actividad física y beneficios de reducir el sedentarismo, seguimiento de personas con sedentarismo como factores de riesgo y planes de cuidado consensuados a que incluyen metas de movimiento. A nivel de continuidad, cuando una persona termina un proceso del programa, el equipo le hace un reconocimiento social hacia activos comunitarios, donde podemos integrar a los usuarios a activos comunitarios para que sigan realizando actividades físicas y para sostener los hábitos que tengan continuidad en el tiempo.
2: Qué importante lo que nos mencionas, Claudio. Es importante entonces decirle a la comunidad que este programa no solamente finaliza una vez que se acaban las actividades propias con el usuario, sino que también la idea es que haya una continuidad con activos comunitarios que sean identificados dentro de los lugares donde uno vive. Así que eso es muy importante también para que la gente lo pueda recordar. ¿Y a quiénes alcanza este programa en términos de actividad física?
1: Este programa está para usuarios de 6 a 59 años. Estamos trabajando, en las tardes se trabaja con los adultos de 20 a 59 años. Y en la mañana vamos a trabajar con los colegios de la comuna.
2: Excelente. Entonces repetimos, edad de 6 a 59 años, que son los usuarios que pueden estar ingresados en este programa. ¿Y por qué crees que la actividad física se vuelve tan relevante en un territorio como el nuestro, Claudio? ¿Qué le podrías decir a todos los que nos escuchan?
1: es la gran paradoja rural. Tenemos cerros, ríos,

0: trekking al trekking, paisaje extraordinario, y aún así somos sedentarios. ¿Por qué? Porque el movimiento recreativo y social no ocurre solo. Tiene que ser planificado, tiene que ser con un propósito comunitario. Esto es exactamente lo que propone el programa. Se trata de decirle a la gente, no se trata solo de decirle a la gente que haga ejercicio, se trata de crear espacios de recreo activo en las escuelas, caminatas semanales en las sedes sociales, las juntas de vecinos, talleres grupales, que mover el cuerpo sea parte natural de la vida cotidiana en Cochamó.
1: Muy bien el mensaje, ¿cierto? Toda la comunidad, importante entonces el movimiento, aprovechar que estamos en un lugar hermoso, obviamente quizás en estas épocas de un poquito más de frío, todo se puede planificar, no todo tiene que ser en exterior, en épocas de un poquito más de frío, lluvia, también esto puede ocurrir, ¿cierto?, en un lugar cerrado, pero no es impedimento entonces para no moverse. ¿Y me podrían comentar entonces cómo va a ser el ingreso? ¿Cómo puede la gente ser parte de este programa?
2: Bueno, Fernando, muy buena pregunta. Lo primero es que las personas estén inscritas en el centro de salud, ya sea el CESFAM o alguna posta de salud rural. Y para poder incorporarse al programa, lo primero que tenemos que hacer es invitar a la comunidad a que se pueda realizar su examen de medicina preventiva. Es un requisito para ingresar al programa que la persona tenga su examen preventivo, el cual consta de ciertas herramientas para poder nosotros pesquisar cómo inicia este usuario el programa. Y desde ahí ya es importante que se pueda tener un acercamiento con la persona para ver cuáles son, en este caso, sus requerimientos o cómo podemos nosotros hacer un plan consensuado de cuidados integrales a través de incorporar la salud mental positiva, la actividad física y también la alimentación saludable. Bueno, los exámenes de medicina preventiva son para personas desde los 20 a los 59 años, ¿cierto? Pero también para los adolescentes que quieran participar, tienen que tener su examen de joven sano al día. Ese lo pueden hacer directamente en el CESFAM o en este caso también en los espacios amigables que se desarrollan en los diferentes establecimientos educacionales. Y claramente si es un niño desde los 6 años a los 9 años, la idea es que estos niños tengan sus controles vigentes, de controles de niño sano.
1: Muy bien, ya están todos entonces un poco más claros también para saber cómo pueden ingresar o ser parte de este programa que no solamente viene a tratar, sino que también a prevenir. Ese es como el mensaje de este programa o la bandera que va desde la prevención y la promoción, ¿verdad? Uh-huh. Y otra pregunta que también es muy importante de conocer, ¿quiénes conforman este equipo? Si nos pueden comentar.
2: Bien, Fernando, mira, el programa de Más Salud en Comunidad es un programa bien integral, por lo tanto la idea es trabajarlo con todo el equipo de salud, pero principalmente el equipo implementador tiene que ver con, en este caso, profesor de educación física, ya, que es nuestro profesor Claudio Leal. Tenemos también un psicólogo o psicóloga que también va a pertenecer específicamente al programa para desarrollar actividades comunitarias, talleres de salud mental positiva, entre otros. Y también este programa se alianza con otros programas de salud, como lo es el MAIS, el modelo de salud familiar con enfoque comunitario, y el programa de participación social y el programa de promoción comunal. Entonces, la idea es poder trabajar no solamente lo que es como lo que dijimos al principio, que dijo Claudio, los tres niveles, del nivel como comunitario, individual, colectivo, sino que también la idea es poder reforzarlo con otras estrategias que actualmente nosotros estamos desarrollando desde el área de salud, como lo son los proyectos comunitarios. Este programa, también a la vez de la intervención, viene, como les comenté al inicio, se le ancla este programa que era Cuidados Comunitarios, que viene con recursos para poder generar un proyecto comunitario que pueda estar dentro de la línea de la promoción y la prevención en la salud.
1: Qué buena noticia la que nos comentas, Lilu. ¿Y quiénes son estas personas que podrían postular estos proyectos?
2: Las personas que podrían postular a estos proyectos comunitarios, así como se hacía los años anteriores, son personas de juntas de vecinos, comités de salud y también agrupaciones formales que, por ejemplo, promuevan el deporte o las actividades recreativas en el territorio.
1: Excelente, ya sabe toda la comunidad, ¿cierto? Es muy importante entonces que podamos mantener activos todas las agrupaciones que nosotros, para las cuales podamos postular. Los comités de salud son muy importantes, ¿cierto? En cada localidad es ideal que ojalá todos lo tengan conformados, y cualquier agrupación, entonces ya saben, están estos recursos disponibles. Es solo que tomen contacto con los encargados de, en este caso, el programa, y así podríamos optar, quién sabe, a obtener recursos, ¿cierto?, para su comunidad y poder realizar algún tipo de proyecto que vaya en beneficio de todos.
2: Exactamente, Fernando. Y bueno, también comentar a la comunidad que nosotros hemos estado haciendo, igual como equipo de salud, estas capacitaciones para que las personas aprendan a formular proyectos en salud. Y eso está dentro también del programa que llevas tú, que es el programa MAIS. Entonces la idea también es que desde esta plataforma vamos a estar invitando igual a la comunidad, porque vamos a seguir capacitando en cómo aprender a formular proyectos salutogénicos, que quiere decir que promuevan la salud.
1: Eso es muy importante también lo que mencionas, Lilu. La comunidad tiene que saber que todo el mundo puede postular a proyectos, a obtener beneficios y recursos. Es solamente que necesitamos de repente saber el cómo. Y para eso nosotros estamos gestionando actividades que ya vienen realizándose desde el año pasado y este año también van a continuar, donde las personas o las agrupaciones pueden conocer el cómo pueden llegar a postular a estos proyectos y de esa forma obtener recursos. Y no solamente de repente esperar a que las cosas lleguen un poquito solas, sino que también la comunidad empoderada puede postular a proyectos, obtener recursos y de esa manera obtener logros, ¿cierto? Y alcanzar en complemento de la salud en el fondo.
2: Exactamente. Y junto a ello también, la idea de este año como programa y también con los programas que se va a trabajar de la mano, es poder que por sector la comunidad pueda reconocer sus activos comunitarios. Ya, es decir, cuáles son las instancias o los lugares que promueven la salud, y desde ahí posteriormente comenzar a hacer nosotros como equipo de salud las derivaciones a esos espacios para poder hacer la inclusión de las personas a la vida saludable. Y en base a ello, recordar que este jueves 18 también nosotros como equipo nos vamos a encontrar en la posta de Llanada Grande, justamente desde las 12 del día, para poder realizar lo que es la segunda parte del diagnóstico participativo en salud, junto con el reconocimiento de estos activos comunitarios. Así que aprovechamos esta instancia para invitar a todos los vecinos del sector de Llanada Grande a que se acerquen el jueves 18 a la posta de Llanada.
1: Excelente el mensaje, la invitación ya está extendida entonces, querida comunidad, y asimismo también como lo va a hacer en Llanada Grande, vamos a irle comentando cuando se vayan realizando en otras localidades. Así que tienen que estar muy atentos a nuestro programa como cada jueves. Bueno, y ahora a continuación llegamos a nuestro espacio de juego. El juego se llama Cuerpo en Movimiento, ¿mito o realidad? Las reglas son simples. Voy a leer una afirmación y necesito que ustedes me comenten si es mito o realidad, chiquillos. Quienes nos escuchan en casa también pueden adivinar. Vamos a comenzar entonces. La pregunta 1 dice así. ¿Hay que hacer al menos una hora de ejercicio intenso al día para que sirva de algo?
0: Fernando, es un mito. La OMS recomienda para adulto al menos 150 minutos de actividad física moderada a la semana. Eso quiere decir durante 5 días 30 minutos y para los niños 60 minutos al día sin necesidad de ser continuo. Puede ser separado, pero sí cumplir 60 minutos de actividad física al día.
1: Excelente, vamos con la pregunta número 2. ¿Sentarse quieto en clases todo el día puede afectar la capacidad de aprender de los niños?
0: Realidad, el sedentarismo prolongado reduce la oxigenación del cerebro y baja la atención. El movimiento activa el cerebro. Un estudiante que se mueve más en el colegio estudia mejor. De ahí nacen los recreos activos y las pausas en el aula.
1: Muy bien, vamos con la número 3. Una persona que hace trabajo físico en el campo no necesita actividad física adicional.
0: Mito, aunque tenga algo de verdad, el trabajo agrícola puede mantener cierta condición muscular, pero no trabaja la capacidad cardiorrespiratoria ni la flexibilidad. Además, sin descanso adecuado puede generar lesiones. El ejercicio recreativo y social tiene beneficios completamente irreemplazables.
1: Perfecto, vamos con la pregunta número 4. ¿La salud es responsabilidad solo del médico o del CESFAM?
2: es un mito, ¿ya? La salud no es una, es una construcción colectiva, ¿ya? El CERFAM tiene un rol clave y las postas también, de entregar en este caso las herramientas, las atenciones, la educación, pero la salud se cuida por cada uno, ¿cierto? El autocuidado se cuida en la casa, se cuida en la escuela, se cuida en la junta de vecinos, en la plaza. Y la idea de nosotros ahora es por este programa Más Salud en Comunidad, porque la salud nos pertenece a todos.
1: Excelente. Estos han sido entonces algunos de los mensajes que le hemos entregado para quienes nos escuchan. Espero se hayan divertido y se queden con esa idea. Moverse, comer bien y apoyarse en la comunidad son parte de nuestra salud. No hay que esperar a estar enfermos para cuidarse. Bueno, querida comunidad, y con esto estamos llegando al final de este capítulo Salud Cochamó en Sintonía. Queremos darle las gracias, cierto, a Lilian y a profesor Claudio Leal por habernos acompañado el día de hoy con toda esta información. Recuerden la invitación para quienes estén en Segundo Corral entonces, el miércoles 17 de julio a las 12 del día en la sede social. Ahí van a estar los chicos para poder trabajar en comunidad. Y para todos aquellos en Río Puelo, Llanada Grande y el resto del territorio, pronto estaremos por allá también. Queremos darles las gracias, chiquillos, que estén todos muy bien.
2: Gracias a ti, Fernando, por esta invitación y dejamos a todos invitados a este nuevo programa.
0: Gracias, Fernando, por la invitación y insisto, hay que moverse, mover el cuerpo, los adultos, recordar 150 minutos a la semana. 3 veces de 50 minutos o 30 minutos 5 veces a la semana. Un abrazo y muchas gracias.
1: Y como mensaje de utilidad para nuestra comunidad, le presentamos las rondas de la próxima semana. Para el día lunes 22, Cochamó. Para el día martes 23, Cochamó y Popoihuén. Para el día miércoles 24, Sotomó y Yaguepe. Para el día jueves 25, Llanada Grande y Valle del Frío. Entonces ahora sí ya nos despedimos, esperemos que hayan disfrutado de este programa y nos vemos como cada jueves a eso del mediodía para un nuevo capítulo de Salud Cochamó en Sintonía.

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2: Son las 12 horas 37 minutos.
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3: 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Promover la neurodiversidad significa derribar mitos, generar mayor comprensión y avanzar hacia comunidades donde todas las personas puedan desarrollarse con dignidad, respeto y oportunidades. Porque incluir también es comprender que las diferencias enriquecen nuestra sociedad. 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
1: Posponen reflotamiento de catamarán Cóñimo I tras inconveniente durante maniobra en el estuario del Reloncaví. Madre de uno de los fallecidos se mostró decepcionada y disconforme con la demora de los peritajes. Rescatan a 4 tripulantes de embarcación que terminó hundida en la región de Aysén. Investigan incidente en el que Sesfam de Osorno debió suspender atención tras riña y disparos en sus inmediaciones. Operativo policial en Los Lagos deja 18 detenidos y 23 extranjeros denunciados. Multan con más de 8 millones de pesos a consorcio Puente Chacao por incumplimientos laborales. Rechazan reclamaciones de comunidades indígenas que pedían concesiones marítimas en el borde costero de la región de Los Lagos. Las labores de reflotamiento del catamarán Cóñimo I, cuyo hundimiento dejó 6 tripulantes fallecidos en el estuario del Reloncaví, debieron ser suspendidas este miércoles luego de registrarse dificultades técnicas durante la maniobra de izamiento. El objetivo de la operación era sacar la nave del agua y depositarla sobre el buque Yagana para realizar peritajes. De acuerdo con los antecedentes aportados por la fiscal de la causa María Angélica de Miguel, durante el procedimiento se produjo el corte de algunas cuerdas utilizadas en la maniobra, por lo que se determinó reemplazar los elementos dañados y reprogramar el trabajo para la jornada siguiente.
2: Todo este trabajo es complicado, reflotar una embarcación es muy complejo, y más aún cuando se trata de una evidencia que debemos periciar, por lo tanto se deben tomar todos los resguardos posibles. Esperamos que el tiempo nos acompañe durante la mañana y que aproximadamente a las 14 horas intentemos izarlo nuevamente, y obviamente nos vamos a ir atendiendo las circunstancias del tiempo, porque no queremos arriesgar en nada esta nave. Por lo tanto, vamos a ver cómo sigue y se comporta el tiempo.
1: Blanca Sonia Leptún, madre de Jorge Marcelo Ángel Leptún, se mostró decepcionada de que el reflote no se concretara hoy. Igualmente, dijo estar disconforme con la demora de los peritajes.
3: Hace 4 meses que hemos andado, hemos hecho ruido, porque la verdad que estaba, las noticias fueron 1 o 2 días y después ya desaparecieron las noticias. Así que hoy día habíamos ido con la esperanza de que se hiciera el reflote y al final los winches se cortaron, tiene que mandarlos para Puerto Montt, un viaje de 4 o 5 horas. Estuvimos todo el día, salimos de noche acá y llegamos ahora a tiempo. Igual no me siento conforme, porque ha pasado tanto esta espera, no hemos sacado nada inconcluso.
1: Cabe señalar que un importante contingente de peritos ya se encuentra a bordo de la Yagana y que durante las próximas horas se incorporarán nuevos especialistas para desarrollar las diligencias investigativas asociadas a este caso. Una vez que la embarcación sea extraída desde el fondo del mar, se efectuarán diversos peritajes destinados a establecer las circunstancias del accidente marítimo ocurrido en el estuario del Reloncaví, en el que fallecieron 6 tripulantes. Con vida fueron rescatados los tripulantes de una embarcación que terminó hundida mientras navegaba en aguas jurisdiccionales de la región de Aysén. Se trata de la tripulación de la lancha a motor Sueño Real, que sufrió la emergencia marítima en el canal Scorpios. La nave, por causas que se investigan, se hundió cuando se dirigía al puerto de la comuna de Quellón. De acuerdo con la información entregada por el capitán de puerto de Melinca, teniente primero litoral Nicolás Briones, los 4 tripulantes de la embarcación fueron rescatados sin lesiones por la lancha a motor Agustina, cuyos ocupantes prestaron apoyo inmediato ante la emergencia.
4: Ante esto se activó de manera inmediata la unidad dependiente de esta capitanía de puerto con personal médico de la posta rural de Melinca, quienes constataron en el lugar que las 4 personas se encontraban ilesas y en buenas condiciones de salud. Se hace presente a la comunidad que estas embarcaciones se encontraban sin SARPE vigente ni certificado de navegabilidad, por lo que se refuerza el llamado a la comunidad a efectuar las actividades marítimas en la jurisdicción de acuerdo a la normativa y reglamentación vigente.
1: Los antecedentes del caso serán remitidos a la autoridad competente para la investigación sumaria administrativa marítima, la cual está destinada a establecer las circunstancias y eventuales responsabilidades de este accidente.
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1: El Centro de Salud Familiar de Ragüe Alto en Osorno debió suspender temporalmente su funcionamiento luego de registrarse una riña con disparos en las afueras del recinto. El hecho generó preocupación entre funcionarios y usuarios, quienes buscaron resguardo en sectores más seguros del establecimiento. De acuerdo con los antecedentes aportados por el gobernador provincial de Osorno, Alejandro Revain, un hombre lesionado ingresó al CESFAM solicitando atención médica mientras era perseguido por un grupo de personas, entre ellas una que portaba un hacha.
6: Cabe destacar primero que desde la delegación presidencial provincial condenamos profundamente este tipo de situaciones. Damos gracias a Dios que ni funcionarios ni usuarios salieron lesionados de esto debido a la rápida acción de los funcionarios. Sin embargo, cabe hacer un llamado a las comunas de la provincia de Osorno para que mejoren los protocolos de seguridad en los respectivos recintos de salud de su administración. Esto en el sentido que lógicamente hay que evitar que una persona ingrese con un hacha y eso no haya sido detectado a tiempo.
1: Debido a ello, pacientes y trabajadores debieron resguardarse de un eventual ataque, lo que fue repudiado por el presidente regional de la Confederación de Trabajadores de la Salud, Yuri Nova, quien solicitó más rondas policiales en el sector.
7: No solamente en Osorno, sino que en Puerto Montt también hemos tenido situaciones con esta gravedad. Así que un llamado a la autoridad para que cumpla los compromisos que adquirió con la organización de aumentar la cantidad o la frecuencia de rondas policiales por estos establecimientos.
1: Hasta el minuto no se ha informado de personas detenidas, ni tampoco las causas que originaron esta riña. Un total de 18 personas detenidas y 23 ciudadanos extranjeros denunciados dejó un servicio especial de fiscalización realizado por la Policía de Investigaciones en conjunto con carabineros en las provincias de Osorno, Llanquihue y Chiloé. El despliegue contó con la participación de más de 80 detectives enfocados en la búsqueda de prófugos de la justicia y controles migratorios. Los detenidos mantenían órdenes vigentes o fueron sorprendidos cometiendo delitos como hurto agravado, estafa, lesiones graves, conducción en estado de ebriedad, violación de morada y causas por alimentos devengados. Así lo confirmó el jefe subrogante de la Región Policial de Los Lagos, prefecto Paulo Moncada.
8: Entre estos, 14 venezolanos, 3 paraguayos, 3 colombianos, 2 chinos y un haitiano. Respecto de las infracciones denunciadas a la autoridad administrativa, esta dice en relación a ejercer labores remuneradas sin autorización, ingreso al territorio nacional por paso no habilitado y otras infracciones. Sumado a ello, se gestionaron 2 medidas de expulsión del territorio nacional, uno de ellos en Puerto Montt y otro en Ancud, provincia de Chiloé, además de notificar a un tercer ciudadano extranjero de dicha disposición. En las fiscalizaciones efectuadas en Osorno, detectives detuvieron de manera flagrante a un hombre adulto por el delito de tráfico de drogas, tras ser sorprendido con más de 50 gramos de cannabis sativa al interior de su bolso, además de 670 mil pesos en dinero en efectivo, del cual no supo dar respuesta de su origen. 3 jóvenes también, 2 de ellos menores de edad, fueron detenidos por hurto simple y porte de arma cortante en flagrancia, por lo cual fueron puestos a disposición del juzgado correspondiente.
1: La autoridad policial agregó que producto de las fiscalizaciones fueron denunciados 23 ciudadanos extranjeros por diversas infracciones a la ley de migraciones y se gestionaron 2 medidas de expulsión del territorio nacional. Del total de arrestos, 10 se registraron en la provincia de Osorno, 6 en Chiloé y 2 en la provincia de Llanquihue, mientras que 177 personas fueron fiscalizadas en materia migratoria.
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1: La Dirección del Trabajo cursó una multa de 120 unidades tributarias mensuales al consorcio Puente Chacao, equivalente a cerca de 8.580.000 pesos, tras detectar incumplimientos laborales. La inspección permitió constatar infracciones relacionadas con el sistema excepcional de distribución de jornada y el pago incorrecto de horas extraordinarias. Cada incumplimiento derivó en una multa de 60 UTM, dando origen a los respectivos procedimientos administrativos contra la empresa. Así lo informó el Seremi del Trabajo y Previsión Social en Los Lagos, Jorge Moreno.
9: Durante este proceso se detectaron incumplimientos en 2 materias relevantes. La primera relacionada con el sistema excepcional de distribución de las jornadas de trabajo y descanso autorizado por la empresa. La segunda correspondió a deficiencias en el pago de horas extraordinarias a trabajadores de la faena. Como resultado de estas infracciones, la Dirección del Trabajo aplicó sanciones económicas a la empresa por un total de 120 UTM, equivalentes a 8.580.720 pesos, reafirmando la importancia de que los empleadores cumplan con la normativa laboral vigente y respeten los derechos de sus trabajadores.
1: La sanción se enmarca en las acciones de fiscalización que realiza la Dirección del Trabajo en la región de Los Lagos para supervisar el cumplimiento de la legislación laboral y prevenir vulneraciones a los derechos de los trabajadores. La Comisión Regional de Uso del Borde Costero de Los Lagos rechazó los recursos de reclamación presentados por comunidades solicitantes de los espacios costeros marinos de pueblos originarios de Linao, en Ancud y Chatmo, en Quellón. Además, la Comisión emitió pronunciamientos favorables para 2 concesiones marítimas en Puerto Montt y aprobó la incorporación de 3 nuevos sectores a la nómina oficial de caletas pesqueras. Los recursos asociados a los espacios costeros marinos de pueblos originarios fueron rechazados por 36 votos en contra, 7 a favor y 3 abstenciones en ambos casos, dijo el gobernador regional subrogante y presidente de la comisión, Carlos Recondo.
10: Rechazar el recurso de reclamación que habían presentado las comunidades. Y esto, la verdad, que tuvo un amplio consenso. Fue un rechazo por una amplia mayoría. Esto constata, una vez más, que existe un consenso muy amplio ante la necesidad de modificar la ley Lafkenche. La ley Lafkenche es la que le da institucionalidad a la definición que hoy día tenía que tomar esta comisión regional. Pero la verdad que cuesta hoy día encontrar consensos tan amplios como el que se da en una comisión de el uso del borde costero en rechazar estas solicitudes, porque claramente entorpecen la libre ejercicio de otros sectores productivos que comparten el uso del borde costero.
1: Por su parte, el delegado presidencial regional Cristian Palma valoró las decisiones adoptadas por la comisión e indicó que las autoridades votaron conforme a la legislación vigente.
11: Valoramos la decisión adoptada por el CRUB respecto de cada una de las 5 solicitudes vistas en esta reunión desarrollada en el Salón Azul del Centro Administrativo Regional. Como gobierno, los delegados y los secretarios regionales ministeriales concurrimos a esta reunión y votamos de acuerdo con la legislación vigente, a la espera del trabajo que se está desarrollando para las modificaciones de la ley Lafkenche, que no busca otra cosa que evitar abusos, dar certezas a los distintos actores del borde costero y destrabar la inversión económica en nuestra región de los lagos.
1: La comisión respaldó dos concesiones marítimas menores en Puerto Montt, una vinculada a un proyecto de piscicultura y otra correspondiente a la renovación de una concesión destinada a actividades industriales en el sector de Chinquihue. De igual forma, fue aprobada la incorporación de los sectores de Changüe en Maullín, San Antonio en Isla Quigua, en la comuna de Calbuco, y de Rollizo en Puerto Varas, al registro oficial de caletas pesqueras de la región de los lagos.
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0: Muchas gracias.
1: Es la 1:03 p.m.
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6: La UNICEF pide una respuesta urgente del Estado para saber dónde están los niños haitianos que ingresaron irregularmente a Chile.
7: Si había alertas, incluso denuncias, ¿por qué se flexibilizó el proceso de reunificación familiar el 2024? Ministra Gulf coordinará trabajo paralelo en la investigación de Fiscalía.
6: Primero 100 días de CAST, el presidente llega al Biobío en medio de las tensiones por su mega reforma y la acusación constitucional contra el exministro Grau.
7: Última hora, se confirma la detención de 5 militares.

0: De Colchane, Carabineros les incautó sus armas y un vehículo.
1: Investigan el crimen de un hombre baleado anoche en un paradero de Pedro Aguirre Cerda. En Renca hay una joven grave apuñalada tras una riña.
0: Ante el aumento de la circulación viral, Salud habilita un buscador de vacunatorios para los fines de semana, cuando además comienzan las vacaciones de invierno.
1: En el exterior, Ucrania destruyó una refinería de petróleo que obligó incluso a cerrar el aeropuerto más grande de Moscú. El Papa anuncia visita al Perú en noviembre.
0: Y en el fútbol, el árbitro chileno Cristian Garay debuta en el Mundial. Esta noche, la U y O'Higgins se ponen al día en la Liga de Primera, transmite Cooperativa Deportes.
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0: Hacemos el diario de Cooperativa desde una ciudad de Santiago que está con cielos nublados, con harta bruma. La nubosidad es parcial, algo de sol se puede apreciar. Rozamos los 16 grados de temperatura, estamos con 56% de humedad y apostando a unos 17 grados aquí en la capital.
1: Vamos de inmediato a las calles de Santiago. Información policial de las últimas horas. Un homicidio en Pedro Aguirre Cerda. Hay otra persona que fue apuñalada en Renca. De eso y más, Felipe Cofré, buenas tardes.
3: Hola, muy buenas tardes. Claro, partimos en la comuna de Pedro Aguirre Cerda, en la esquina de Clotario Blest con Avenida La Marina. Ahí un hombre de 40 años fue asesinado a disparos luego de una discusión. La víctima se encontraba anoche en un paradero de la locomoción colectiva de ese sector cuando se inició una pelea con otro hombre que se movilizaba en bicicleta. Todavía se desconoce el motivo de esta discusión, que escaló hasta que este hombre en bicicleta termina extrayendo desde sus vestimentas un arma de fuego y disparando en al menos 4 oportunidades en contra de la víctima, que recibe 3 de los 4 impactos en su cuerpo y que producto de estas mismas lesiones termina falleciendo en el lugar. La investigación fue instruida a la Brigada de Homicidios de la PDI por parte del Ministerio Público, que quedó a cargo de las diligencias. Escuchamos la voz del comisario Rodrigo Gana, quien entregó detalles.
4: La circunstancia en que ocurre el hecho, se estableció que la víctima se encontraba en un paradero de la locomoción colectiva, instante donde fue abordado por otro sujeto que circulaba a bordo de una bicicleta, donde mantuvo una discusión con este sujeto y este le percutó al menos 4 disparos en su contra. En el sitio de suceso se logró levantar evidencia balística, así como también otro tipo de evidencia, la cual está siendo periciada junto al laboratorio de criminalística.
3: Pero todavía se está tratando de identificar quién es quien dispara. No hay registro de personas detenidas respecto a este homicidio. En Renca también se investiga otro delito de similares características, eso sí, en calidad de frustrado, en contra de una adolescente de 16 años que fue apuñalada con una tijera por otra menor de edad. Todo ocurre anoche en una plaza ubicada en calle Fanor Santiago con Santa Emilia, donde se encontraban dos grupos de jóvenes que iniciaron una discusión por rencillas previas entre la atacante y la víctima, que recibió heridas en el tórax, también en la espalda y en su hombro. La herida de la espalda termina provocándole una perforación en el pulmón, la que la mantuvo con heridas de carácter grave. El fiscal Felipe Olivari entregó más detalles.
5: Se produce una pelea, una riña entre dos grupos de adolescentes, al parecer menores de edad, que comienzan a discutir, y en esas circunstancias una mujer, una adolescente, procede a apuñalar a otra niña de 16 años con un arma cortante, al parecer una tijera, en el sector del hombro izquierdo, del pecho y también en la espalda, provocándole varias heridas cortopunzantes, una de las cuales le perforó el pulmón, lo que le provocó una lesión grave, específicamente un neumotórax.
3: Claro, y la víctima se encuentra fuera de riesgo vital, internada en el hospital Félix Bulnes. Esto se suma a una persecución de un vehículo con encargo por robo que empezó en Las Condes y terminó en la comuna de La Reina, cuando sus ocupantes chocaron con otro auto y le provocaron lesiones a su conductor. Hubo 6 detenidos, 2 de ellos menores de edad, y en la huida estos delincuentes dispararon además a carabineros. Se investiga si es que efectuaban robos en la comuna de Las Condes, ya que fueron encontradas en sus pertenencias joyas que habrían sido sustraídas minutos antes.
1: Esa es la persecución que termina en La Reina, ¿no?
3: Sí, frente al hospital militar.
1: Gracias, Felipe.
3: Buenas tardes.
0: Y en la capital nos vamos al norte del país porque detuvieron a 5 militares bolivianos en territorio chileno cerca de Colchane. Carabineros les incautó armas y un vehículo. Hans Gotterbarm es nuestro corresponsal. Buenas tardes, Hans.
6: Hola, buenas tardes. Sí, tal como ya lo adelantaban, a esta hora un procedimiento que se encuentra en desarrollo por parte de personal de Carabineros, luego que efectivos de la subcomisaría Colchane, que se encontraban realizando patrullajes preventivos en las cercanías del Salar de Coipasa, divisara a un vehículo que se encontraba precisamente transitando por el territorio nacional. En ese sentido, acuden a fiscalizar a este automóvil en el cual se trasladaban 5 militares bolivianos, entre ellos hay un teniente, 3 suboficiales y un sargento pertenecientes a la Policía Militar de Bolivia. Es por eso que se ha procedido a la detención de estos 5 militares en la zona del Salar de Coipasa y han sido ya trasladados hasta la subcomisaría de Colchane, donde se está a la espera de instrucciones por parte del Ministerio Público para saber cuál va a ser el proceso que va a continuar adelante, si es que van a ser sometidos a algún control de detención durante las próximas horas o si es que se van a ser sometidos a este trámite administrativo de reconducción. Hay que recordar que nosotros, nuestro país con Bolivia, mantiene un tratado donde se permite reconducir a los ciudadanos de dicha nacionalidad que sean sorprendidos al menos 10 kilómetros desde la línea de la frontera. Es por ese motivo que se está ahora a la espera de las instrucciones por parte de las autoridades, pero han sido ya incautados también el armamento y el vehículo en el que se trasladaban estos 5 militares bolivianos que, recordemos, han sido detenidos por Carabineros aquí en Colchane.
0: Vamos a seguir atentos a lo que ocurre con ellos. A través tuyo, Hans Gotterbarm. Gracias, buenas tardes.
6: Buenas tardes.
1: Nos quedamos en el norte porque se indaga un doble homicidio en la zona de la región de Coquimbo, en particular en la localidad de Sotaquí. Carlos Ruiz, ¿qué pasó? Buenas tardes, bienvenido.
7: Buenas tardes. Sí, tal como están comentando, Carabineros confirmó hace muy pocos minutos el hallazgo de 2 cuerpos al interior de la localidad de Sotaquí. Esto es en la comuna de Ovalle, provincia de Lemerí, al interior de la región de Coquimbo. Según la información preliminar que ha entregado la policía, se trata de 2 hombres adultos, los cuales presentan diversos impactos de perdigones en sus cuerpos. Por ahora, las 2 víctimas se encuentran sin identificar y las diligencias investigativas están recién en desarrollo. A esta hora se espera que el Ministerio Público determine si va a ser Carabineros o la Brigada de Homicidios de la PDI la que comience la investigación de este doble homicidio. Por ahora no existen personas detenidas por este hecho. Se desconocen además las motivaciones que podrían haber originado estas 2 muertes, por lo cual en esta etapa no se descarta ninguna hipótesis. Nosotros estamos muy atentos a los resultados de las diligencias que realicen las policías. Me acaban de confirmar que efectivamente es la Brigada de Homicidios la que va al lugar. Esto es aproximadamente a 1:30 de viaje de La Serena. Así que en las próximas minutos podríamos tener más novedades respecto a estas 2 muertes. Como les comentaba, 2 hombres adultos que fueron encontrados fallecidos al interior de este fundo en Sotaquí, en la región de Coquimbo.
1: Claro, Sotaquí hacia el interior de Ovalle. Carlos, muchas gracias.
7: Buenas tardes.
0: Cambiamos de tema. Hoy vamos a la economía, digo, porque hoy se concretó la baja en el precio de los combustibles de hasta 106 pesos por litro en el caso de las bencinas, un poco más incluso en el caso del diésel, todo mientras el petróleo retomó su caída en el precio internacional, factor que comentan desde el Banco Central que sigue presentando el IPOM. Gonzalo Aguirre, buenas tardes.
8: ¿Qué tal? Muy buenas tardes. Y después de 2 meses y medio marcados por esta fuerte alza en el precio de los combustibles que se concretó a fines de marzo, a partir de hoy se produce un ajuste que alivia en parte, no por completo, aquella variación que fue explicada por el aumento internacional, producto de la guerra en Medio Oriente. Ahora que dicho conflicto da señales de alcanzar su término, la bencina de 93 octanos anota una baja de 95 pesos por litro, mientras que la de 97 cae 106,7 pesos por litro. El diésel, en tanto, concretó su tercera baja consecutiva, esta vez de 117 pesos por litro. Destacó este cambio el subsecretario de Hacienda, Juan Pablo Rodríguez.
9: Un principio de acuerdo respecto del conflicto ha significado que el precio internacional de los combustibles disminuya. Dado que el MEPCO, Mecanismo de Estabilización de los Precios de los Combustibles, ha seguido funcionando, el gobierno esta semana, cumpliendo con su palabra, lo ha aplicado del modo que signifique la mayor reducción en los precios posibles en el mercado interno. Esto significa que desde hoy jueves el diésel baje en 118 pesos, la gasolina de 97 octanos lo haga en 107 pesos y la gasolina de 93 octanos lo haga en 95 pesos. Si es que la paz en Medio Oriente se consolida, estos precios debiesen seguir bajando.
8: Este viernes van a estar todos los ojos puestos en Suiza por la firma del acuerdo entre Estados Unidos e Irán, cuando a mediados de semana ya se confirmó por parte de ese último país la firma electrónica del memorándum de entendimiento, lo que se ha interpretado favorablemente por parte de los mercados. Así, el petróleo Brent, de referencia a nivel mundial, vuelve a bajar y se transa en torno a los 77 dólares el barril, 78 ahora en los últimos minutos. También por debajo de los 75 se ha mantenido el crudo, el WTI, que hasta ahora sube un poquito a los 75,22, variaciones que está también observando el Banco Central, que sigue presentando su informe de política monetaria. Hoy habló ante el Instituto Chileno de Administración Nacional de Empresas, ICARE, su presidenta Rosana Costa.
10: Lo que estamos viendo hoy día, este preacuerdo, es una buena noticia, sin duda. Es una buena noticia y los mercados la están leyendo como una buena noticia, están reaccionando en esa dirección, ha bajado el precio en forma importante, el precio del petróleo, pero también la reacción de las bolsas. Todo indica que el mercado lo tomó como una muy buena noticia. Dicho eso, hemos tenido noticias positivas y negativas, y por lo tanto creo que esta buena noticia queremos que se consolide, pero hay que esperar que se consolide para efectivamente mirarla. Y si se consolida, no tenemos suficiente información sobre cuánto demora en normalizarse este proceso de recuperación.
8: Y a propósito del LIPOM, es parte también del análisis el menor rango de crecimiento para este año, que quedó entre 1 y 1,75%, junto con la inflación, que al término de este 2026 se espera sea en torno a 4,2%. Sobre esas proyecciones y también las expectativas de repunte que estuvieron asociadas al actual gobierno durante el tiempo de campaña, esto comentó en conversación con el diario de Cooperativa la presidenta de la CPC, Susana Jiménez.
11: Los movimientos en la economía tienen cierta inercia. Por eso yo digo que esta desaceleración que ya se venía sintiendo, hoy día se materializa en números que son parte de un proceso largo. Acá lo que hay que mirar es cómo cambian las perspectivas hacia adelante y cómo eso genera confianza para volver a retomar negocios, proyectos de inversión, atraer también recursos para el desarrollo de los sectores. Pero evidentemente esto toma tiempo, no hay ni una posibilidad de que simplemente ante un cambio de mirada, un cambio de gobierno, esto gatille de la noche a la mañana cambios estructurales.
8: En materia de crecimiento, la timonel del gremio del gran empresariado dijo que el ajuste que hizo el Banco Central en sus proyecciones para el año en su conjunto no sorprende y que se ve muy difícil que el crecimiento económico de este año esté por encima de 1,5%.
12: Oye, Gonzalo, te devuelvo cortito al tema de los combustibles. Después de la baja que se produjo durante esta jornada, hay que esperar 3 semanas para una eventual nueva baja, ¿no? Si es que todo se mantiene como se indica por el acuerdo entre Estados Unidos e Irán. Te lo pregunto porque cuando subió 360 pesos la benzina y 580 pesos el diésel el 26 de marzo pasado, no se esperaron 3 semanas porque ahí se modificó el sistema para poder aplicarlo de inmediato, ¿no?
8: Las variaciones en los precios de los combustibles para los clientes han sido cada 3 semanas. Eso no ha cambiado. Se ajustaron algunos parámetros del MEPCO con respecto, por ejemplo, a los precios de referencia que se miran en cierto punto cada 4 semanas, pero la variación a público es cada 3 semanas. La guerra empezó, sabemos, terminando febrero, y este ajuste fue el día 26 de marzo. De ahí todo cada 3 semanas. El último cambio hoy 18 de junio y el siguiente va a ser, por tanto, el 9 de julio. Y si siguen bajando los precios del petróleo a nivel internacional, se ha dicho que también va a bajar la benzina y el diésel aquí en nuestro país.
12: De manera consistente, porque sí, una baja de 100 pesos es importante, pero lo que subió en su momento fueron 380 la gasolina y 560 el diésel. Gracias por la información, Gonzalo. Buenas tardes.
8: Muy buenas tardes.
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1: Hay nuevos antecedentes del crimen que conmueve a Loncoche, ¿no? Esta mujer asesinada, todo indica que por encargo de su hija. Hay tres personas que están detenidas. Mañana se espera esa formalización. Claudio Arévalo, buenas tardes.

0: a su pareja, planificó el crimen y ofreció 60 mil pesos a un compañero de liceo para cometer este homicidio. Se siguen conociendo en las últimas horas mayores antecedentes respecto de la situación y específicamente del ambiente que se vivía al interior de la casa. Por ejemplo, se señala que era un hogar con mucha presencia de violencia intrafamiliar. Nosotros hablamos con Adriana, amiga personal de la víctima, viajaba con ella todos los días a trabajar a la ciudad de Villarrica y entregó algunos detalles respecto de este mal ambiente al interior de la vivienda.
1: Estaba mal, se fue llorando al sábado porque tenía problemas en la casa con la hija. Estaba aburrida del desprecio la hija, que pasaba al baño y la hija miraba para otro lado, la ignoraba a su madre. No tenía buena convivencia con su hija ni con su marido porque él también la despreciaba. Ella llegaba del trabajo a las 8 de la tarde, se bañaba y se encerraba en su pieza. Y ella, como le dijera, llegaba a puro bañarse y acostarse, dice que de repente ni comía.
0: La Fiscalía de Villarrica está coordinando este trabajo junto a la Brigada de Homicidios de la Policía de Investigaciones en la ciudad de Loncoche, en lo que se refiere a mantener comunicación, entrevistas también con algunos vecinos del sector suroriente, sector Lechera, donde se produjo el homicidio de la mujer. Según explicó el fiscal regional Roberto Garrido, las motivaciones estarían asociadas a conflictos familiares previos y a la oposición que mantenía la víctima respecto de la relación sentimental de su hija. Asimismo, destacó que el monto comprometido para ejecutar el crimen resulta llamativo por su escasa cuantía frente a la gravedad de los hechos. Mañana a las 9:40 de la mañana, Verónica Rodrigo, se va a conocer qué decisión adopten los tribunales de justicia de Loncoche respecto a los tres detenidos.
2: Todos de 17 años. Lo seguimos contigo, Claudio.
0: Buenas tardes.
3: 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Una, 20 minutos. Una, 20 minutos.
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5: Hablemos del Mundial, de la presencia de chilenos en el partido de hoy entre Canadá y Qatar, porque debuta el árbitro Cristian Garay en un día que además está marcado por el duelo entre México y Corea del Sur en Guadalajara. En el plano local sabemos de la U y de O'Higgins. ¿Por dónde partimos, Rodrigo Contreras? Buenas tardes.
6: ¿Qué tal? La canción lo indica, por el Mundial, porque hay partido en marcha a esta hora.
2: Con ella, con Shakira.
6: Exactamente. Comienza la segunda tanda de partidos de la fase de grupos. Está derrotando República Checa por 1-0 a Sudáfrica ya en 15 minutos del segundo tiempo. Un partido que puede catalogarse como histórico porque tenemos terna femenina dirigiendo el partido. Tori Penso, jueza estadounidense, Brooke Mayo y Kathy Nesbitt están en la cancha y en el bar Tatiana Guzmán de México.
5: Se dice que histórico, primera vez que hay solo mujeres en la cancha dirigiendo un partido de hombres en un mundial.
6: Exacto, porque ya había estado dirigiendo Stephanie Frappart en Qatar 2022, dirigió Alemania contra Costa Rica.
5: Ya.
6: Pero estuvo acompañado por hombres. En este caso,
5: los guardalíneas eran hombres.
6: Mujeres como terna y encargada del bar.
2: Todo el cuerpo arbitral.
6: Claro, prácticamente todo, porque hay cuarto,
2: ¿cómo se llama la drástica?
6: Tori Penso.
2: Tori Penso.
6: Estadounidense.
5: Y ha sido muy rudo el partido, ¿no, Rudo?
6: No,
5: lo que has visto hasta ahora.
6: No, la verdad es que bien fome el partido, ¿verdad? Hay que decir.
5: Dos tarjetas amarillas, dicen, que han pasado.
6: Eso no ha estado muy violento el Mundial, la verdad. No ha tenido jugadas polémicas, salvo la de Messi, pero no ha sido tan violento, la verdad. No hemos tenido tantas tarjetas rojas, salvo la del primer partido. La de Sudáfrica, claro. Pero ha sido un Mundial bien jugado, la verdad, por parte de los equipos. Está ganando República Checa, están dejando prácticamente eliminado a Sudáfrica, sumando su segunda derrota al equipo africano. Gol de Sadilek para República Checa. En este grupo, a las 9 de la noche en Guadalajara, en el estadio Akron, estarán jugando México y Corea del Sur, dos equipos que ganaron en el estreno. Partidazo este. Dos estilos muy distintos. Corea dejó una grata impresión.
2: Juega bien Corea.
6: En el debut frente a República Checa. Juega muy bien de contra, además, encabezados por su capitán Hyun Min Song. Escuchemos al Vasco Aguirre. Javier Aguirre, el técnico mexicano, por supuesto, habló sobre este tema, enfrentar a Corea del Sur.
7: Estaremos 90 minutos intentando imponer nuestra forma de juego, nuestro estilo, y meter más goles que el rival. Eso lo pretendemos hacer, suena muy simple, pero es así. Y a partir de ahí veremos sumas y restas y qué va a suceder, pero de momento no, No quiero, no le doy vueltas. Nunca lo hice de jugador ni lo hago de entrenador. ¿Qué pasa?

0: si es piloto, no. Se juega el partido y una vez que sucede el resultado, que se ve que hay tres posibilidades, intentaremos ver qué sigue.
1: 21 horas este partido entre México y Corea del Sur. Lo estaremos informando en Cooperativa.
2: Hagan sus apuestas, digo yo. Si ustedes dicen que juegan tan distinto los dos ganaron sus primeros partidos, ¿por quién van hoy?
1: Yo voy por México.
2: No lo van a ver.
1: Yo estaré en el Nacional.
3: ¿A qué hora del partido?
1: Lo veré por el celular. 21 horas.
3: El primer tiempo me da.
1: Sí.
2: Alcanzan
3: a ver
2: el primer tiempo.
3: Que gane Corea.
2: ¿Sí?
1: Yo creo que México puede sacar ventaja por la localía, además, pero Corea juega muy bien.
3: Ahora, se me apura que gane la U a las 8 en el Estadio Nacional, ¿no?
1: Vamos a hablar de aquello a continuación después de este bloque mundial. Los otros partidos serán del Grupo B. Suiza con Bosnia a las 3 y Canadá frente a Qatar a las 6, donde habrá presencia chilena en el arbitraje. Cristian Garay dirige su primer encuentro hoy. Hace mucho rato, 14 años, que un árbitro chileno no estaba en una Copa del Mundo. Fue en Brasil 2014 en esa oportunidad.
2: Que fue, la última vez que estuvimos, la última vez que estuvo además un equipo chileno en cancha.
1: Exactamente, así que también se marca ahí un hecho histórico para Cristian Garay, mejor árbitro lejos del fútbol chileno.
3: Gracias.
1: ¿Qué más? Algunas breves. Lo de Costa de Marfil complica porque no dejaron ingresar a Canadá a El Yeguaji, delantero titular del equipo de los Elefantes Blancos, que va a enfrentar a Alemania pasado mañana. No lo dejaron entrar porque está con una investigación en curso por amaño de partidos.
2: Oh.
1: Y las reglas de inmigración canadiense impiden el ingreso de estas personas a su territorio.
2: Claro. Pero ¿cómo no se dieron cuenta antes en Costa de Marfil que no podían ingresar con este jugador?
3: A lo mejor...
1: Se queda afuera nomás.
3: No, a lo mejor sabían, lo convocaron igual, asumiendo que se va a perder el partido.
1: Sí. Así que se pierde en un importante partido este delantero de Costa de Marfil, quien fue titular el otro día frente a Ecuador. Y Neymar no viaja junto a Brasil para disputar el partido frente a Haití mañana. Sigue lesionado Neymar. Lo esperan para el tercer partido, tal vez.
3: Mañana Brasil-Haití.
2: ¿Y jugó el primero?
1: No estaba ni convocado. No está físicamente todavía. Ha venido lesionándose bastante seguido Neymar en este año en el Santos y la verdad la convocatoria fue algo populista, lo dije en su oportunidad, creo que no tenía ningún mérito futbolístico para estar, salvo que es Neymar.
3: El nombre, digamos.
1: Claro, tema popular tal vez y que le dieron el gusto a los brasileños, pero había otros jugadores mucho mejores como João Pedro, como Igor Jesús también.
2: O sea, todo indicaba que no lo iban a nominar, tanto así que no le habían hecho ni figurita en Panini para el álbum,
1: es verdad,
2: ¿no?
1: Es verdad. Ya pues, eso con la Copa del Mundo. Estaremos durante todo el día informando y, por supuesto, la noche contándoles del México-Corea del Sur, porque se va a jugar en paralelo, al duelo de la Universidad de Chile y O'Higgins, que va a cerrar la primera rueda del Campeonato Nacional. Recordemos que después de este partido, recién a finales de julio se va a reanudar el Campeonato Nacional. El fin de semana se va a jugar la Copa Chile durante todo este receso mundialista, la fase de grupos de ese certamen. La U, que no tiene término medio hoy. Si gana, termina tercero
2: en la primera rueda.
1: Y si pierde, décimo va a quedar la Universidad de Chile, porque O'Higgins lo va a sobrepasar en la tabla. Así está, bien apretado en la parte alta, así que no hay término medio para el equipo de Fernando Gago, que va a enfrentar, para mí, a uno de los mejores equipos del semestre del fútbol chileno, como O'Higgins de Rancagua.
3: Juega bien O'Higgins, aquí y en lo internacional.
1: Sobre todo en lo internacional. Escuchemos a Fernando Gago, el técnico de la U.
4: Creo que tenemos la posibilidad de terminar en una posición que necesitamos y que buscamos. Tenemos un partido donde tenemos un rival con un entrenador que es un equipo trabajado, un equipo que intenta jugar. Nosotros también vamos a tratar de seguir con la misma línea, de tratar de corregir errores, potenciar las cosas buenas que hicimos. Y va a ser un partido, intentaremos que dinámico para nuestra parte, tratar de tener el control de partido y de llevar a jugar el partido que buscamos.
1: Ahí está Fernando Gago. Desde las 7:15 estaremos en el Nacional para este partido de la U y O'Higgins, que se juega a las 20 horas en el principal coliseo deportivo de nuestro país.
2: Este había sido postergado a instancias de O'Higgins.
1: Exacto.
2: Por su participación afuera.
1: Sí, tenía dos partidos en el extranjero, no daban los tiempos de recuperación mínimos que exige el reglamento, así que por eso se suspendió y se va a jugar hoy. Así que hoy se cierra la primera parte del año, veremos cómo termina la U. Si llega a empatar o perder, creo que no viene muy halagüeño el panorama para Fernando Gago.
3: Juega mal el equipo, Rodrigo. ¿Qué quieres que le diga? Ya, suerte.
1: Nos vemos a las 2.
2: Muchas gracias, Rodrigo. Hasta las 2.
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19: 16 grados. 16 grados en Santiago. 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
21: Abrimos la página política del diario de Cooperativa para saber que tras la reunión de los tres poderes del Estado en La Moneda, el presidente Kast aseguró que la protección de los niños está por sobre cualquier consideración política. Sin embargo, desde más a su derecha, libertarios presionan para que se hagan valer responsabilidades. Mariano Reyes, buenas tardes.
22: ¿Qué tal, Verónica? Muy buenas tardes. Ejecutivo, legislativo y judicial, los tres poderes del Estado presentes en el comedor de presidencia en el Palacio de la Moneda, una reunión de emergencia convocada por el presidente José Antonio Kast para abordar el grave caso de los niños haitianos sin ubicación. Pero un actor clave en esa reunión fue la Contraloría. En representación de la institución llegó el subcontralor Víctor Hugo Merino. Él, frente a las demás autoridades, se comprometió a que el informe que prepara el ente fiscalizador esté listo a más tardar la próxima semana. Actualmente se estaba a la espera de ciertas réplicas de las diferentes instituciones investigadas y cuestionadas, y se prepara ahora ya una presentación de la Contralora Dorothy Pérez en el Congreso la próxima semana. En tanto, la ministra de Desarrollo Social, María Jesús Wolf, quedó a cargo de la coordinación entre instituciones. Ella tiene una agenda de varias reuniones. Esto fue lo que comentó tras el encuentro con el presidente.
23: Se ha creado una fuerza de tarea para agilizar la búsqueda de información y el presidente me ha solicitado liderar la coordinación de ministerios y servicios para articular la respuesta del Estado. Como gobierno, para nosotros lo central es encontrar respuestas y proteger a los niños y adolescentes que pudiesen haber sido objeto de vulneración.
22: Bueno, desde Palacio se transmite que la designación de Wolf en esta tarea tiene que ver con el vínculo de su ministerio con la niñez y, de cierta manera, para darle un rostro humano a un tema potencialmente muy trágico. Ella es de las personas de más confianza del presidente de la República y junto al ministro Martín Arrauz de Seguridad son los dos militantes republicanos dentro del gabinete. La presidenta del Senado, Paulina Núñez, también participó de la reunión esta jornada en La Moneda. Ella propuso una ley integral y habló sobre un plan de búsqueda. La escuchamos.
24: Hay un plan nacional de búsqueda, de protección, que tiene definidas distintas etapas que va a liderar la ministra desde el Congreso Nacional y, por supuesto, desde el Senado. Nuestro trabajo va a ser serio, va a ser responsable, va a ser entendiendo que el objetivo único es la búsqueda de estos niños y niñas y también la celeridad con la que tengamos que tramitar esta ley integral que le he planteado al presidente de la República, donde vamos a unificar todos los proyectos que hoy están distintos trámites legislativos para que incluso aquello que requiera un patrocinio al Ejecutivo lo tenga inmediatamente.
22: Bueno, hay actores dentro de la derecha que han cuestionado este diseño. La ex candidata presidencial Evelyn Matthei, en Mega, que dijo que esto no es un caso social, sino que de seguridad nacional. Por ende, no veía con tan buenos ojos la designación de la titular de Desarrollo Social en la coordinación de esta materia. Misma lógica tienen en Libertarios. Y si bien el gobierno ha insistido en que no se van a detener en las responsabilidades políticas por el momento, el líder de Libertarios, Johannes Kaiser, presionó a que no se preocupe esa arista y entregó su visión sobre esta fuerza de trabajo anunciada desde La Moneda.
0: Creemos que eso es insuficiente. Creemos que este es un problema policial, no es un problema social. Este es un problema policial, donde seguridad y defensa e inteligencia tienen que ser colocados al servicio de encontrar a estos menores y perseguir las responsabilidades de quienes corresponda. Y esperamos que la nueva administración sea a cargo de esto, porque así como perseguimos las responsabilidades en la antigua administración, vamos a perseguir las responsabilidades de la nueva administración si dejan pasar esto. No les quepa la menor duda.
22: Bueno, y para partir la ronda de reuniones, la ministra María Jesús Wolf recibió al director del Servicio de Migraciones, Frank Sauerbaum. Hoy además tienen agenda una reunión con la presidenta del Senado y el compromiso que ella adquirió es ir comunicando cada uno de los avances de estos encuentros.
21: Mariano Reyes con la información. Gracias, buenas tardes.
22: Chao, buenas tardes.
3: Escuchábamos acá, y sería inevitable que esto se fuera politizando mientras gente como la UNICEF, por ejemplo, está pidiendo actuar con urgencia aquí, con premura. Camila López, buenas tardes.
1: ¿Qué tal? ¿Cómo están? Muy buenas tardes. Y continúan las repercusiones por el masivo ingreso de niños, niñas y adolescentes de nacionalidad haitiana al país. En ese contexto, esta mañana el exdirector del Servicio Nacional de Migraciones, Luis Taller, conversó con TTC Radio y aseguró que el debate se ha vuelto exagerado e irracional y acusó que existe hipocresía en la forma en que se está abordando el tema. Además, Taller recordó un proyecto de resolución de 2023 en donde la Cámara le solicita al Ejecutivo flexibilizar los requisitos para los ciudadanos haitianos, proyecto que de hecho dijo contó con el voto a favor del actual director de Migraciones, Frank Sauerbaum. Escuchemos lo que dijo en T13 Radio Luis Taller.
4: Un debate que a ratos raya en la, digamos, en la exageración, se distorsionan los elementos centrales que tiene que tener esta situación. Siento que el debate está un poco, no solo desordenado, sino que está un poco con falta de templanza y con falta de racionalidad, falta de esencia, ¿ya?, en el debate público. En julio del 2023, la Cámara de Diputados aprueba una resolución solicitando al Servicio de Migraciones flexibilizar los criterios de las visas de los haitianos. A propósito de la hipocresía, creo que es importante señalar que en la votación fue una votación transversal donde están los votos, por ejemplo, de la bancada Renovación Nacional con el entonces diputado Frank Sauerbaum.
1: Bueno, las declaraciones del exfuncionario, por supuesto, que generaron rápida reacción en el oficialismo a través de un comunicado. El Partido Republicano calificó como inaceptable que una exautoridad intente relativizar la gravedad del caso y advirtió que se trata de niños cuyo paradero aún no ha podido ser determinado desde la Renovación Nacional. En tanto, la diputada Jimena Santón aseguró que el proyecto de resolución que ha sido mencionado por Taller en la controversia apuntaba a una materia completamente distinta.
5: Me parece que la desfachatez del señor Taller, exdirector de Migraciones, no tiene límites. El proyecto al cual se refiere, del 2023, buscaba facilitar trámites migratorios de haitianos que ya llevaban más de 5 años en Chile. Pedía eliminar ciertas exigencias de documentos que eran difíciles de cumplir. El proyecto no abordaba o no aborda el ingreso de personas al país, no modifica requisitos para obtener visas, no se refiere a menores de edad ni altera los controles aplicables a los procesos de reunificación familiar. Yo le pediría un poco de seriedad. Mejor ayude a buscar a esos niños y no trate de empatar.
1: Bueno, y en medio de la discusión, UNICEF Chile también intervino en el debate. A través de un comunicado, el organismo expresó su preocupación por el paradero de los niños, niñas involucrados y llamó a que las autoridades prioricen su protección. Raquel Fernández, gerente de comunicaciones e incidencia de UNICEF Chile, insistió en la necesidad de contar con información clara y urgente, aunque también destacó la reacción de las distintas autoridades del país.
7: En un estado como Chile, esto es lo que debe ocurrir. Que cuando se observa un caso de presunta vulneración, las instituciones públicas actúen rápidamente, porque estamos hablando de niños, niñas y adolescentes que no sabemos en este momento en qué situación están. Entonces, la primera urgencia es saber dónde están, cómo se encuentran y asegurar su bienestar y su protección allá donde estén. Esa es la prioridad número uno, con carácter de urgencia para nosotros y con alta preocupación.
1: Bueno, dijo Raquel Fernández que una vez que se haga frente a esta emergencia y se conozca el paradero de los niños, es necesario que UNICEF trabaje con el Estado para cerrar las brechas de la situación de los niños, niñas y adolescentes en situación de vulnerabilidad.
3: Gracias, Camila.
2: Buenas tardes.
21: Y en el Congreso, expertos economistas advierten sobre las responsabilidades transversales por la situación fiscal del país. Hablamos de la acusación constitucional contra el exministro Grau, Jorge Espinoza Cuellar. Buenas tardes.
6: Hola, Verónica, buenas tardes. Son las últimas audiencias que realiza la Comisión Parlamentaria que está analizando la acusación constitucional contra el exministro Nicolás Grau después de haber recibido ya las excusas de la mayoría de las y los invitados propuestos por las partes. Hoy, desde Londres, expuso el economista Gabriel Palma, profesor de la Universidad de Cambridge, quien precisamente se refirió a los efectos que podría tener para el país el hecho de que se apruebe una acusación constitucional de estas características contra un ex ministro de Hacienda. Y también lo hizo el contador Jorge Berríos, perito judicial en temas financieros, contables y tributarios, que atribuyó responsabilidades más bien colectivas en el actual estado del manejo de las finanzas públicas.
8: Si yo trabajara en una de las clasificadoras de riesgo y veo que en un país se acusa constitucionalmente un ministro porque tuvo discrepancias en sus proyecciones respecto a lo que sucedió, en lugar de creer que eso es un acto de seriedad de análisis, tendería a subirle el riesgo país a un país que se dedica a hacer eso, en lugar de analizar científicamente los errores.
9: Estaríamos conversando esta acusación si hubiéramos tenido una deuda del 10% del PIB y no tuviéramos déficit estructural, posiblemente no estaríamos conversando este tema. Yo puedo decir eficientemente que la responsabilidad es transversal, no es de una persona. La alerta hace bastante tiempo que se dieron, hace tiempo que se ha tomado la situación fiscal, por lo tanto puede que el exministro esté cargando con la culpa porque la bomba explotó.
6: Hasta ahora, la mayoría de las y los invitados que han planteado sus opiniones o puntos de vista ante la Comisión Parlamentaria han desestimado que sea pertinente avanzar en esta acusación constitucional. Sin ir más lejos, hace minutos nada más, la ex integrante y también ex presidenta del Tribunal Constitucional, Marisol Peña, también desestimó los méritos de esta acusación impulsada por la derecha contra Nicolás Grau.
10: Me pregunto si los honorables diputados que han firmado el libelo acusatorio realmente indagaron en profundidad la ley 21.683 que promueve la responsabilidad y transparencia en la gestión financiera del Estado. En mi concepto, el mérito del libelo acusatorio no logra, desde el punto de vista constitucional, acreditar la infracción precisa de deberes constitucionales o legales que ameriten la aplicación de una sanción.
6: Un diagnóstico similar acaba de hacer el constitucionalista Jorge Correa Sutil en términos de desestimar méritos para esta acusación contra Nicolás Grau. La comisión parlamentaria termina hoy de escuchar las exposiciones de los invitados y el próximo lunes deliberará si recomendará o no a la sala aprobar esta acusación. Por la composición política de este equipo de trabajo, lo más probable es que recomiende no aprobarla.
21: Jorge Espinoza Cuellar con la información. Gracias, buenas tardes.
6: Buenas tardes.
3: Otra cosa, el aumento en la circulación de virus respiratorio cuando comienzan las vacaciones de invierno. Paula Kelly, bienvenida, ¿qué tal?
25: ¿Qué tal, Rodrigo? Muy buenas tardes. El Ministerio de Salud informó que se registra la tasa de positividad de virus más alta en lo que va del año. Debido a este aumento en la circulación de los virus, los contagios han superado a los de la semana anterior, siendo la influenza A el más presente. En segundo lugar está el rinovirus y luego influenza tipo B, que preocupa por su inusual comportamiento durante esta temporada. El reporte lo entregó el jefe de epidemiología del MinSal, el doctor Jorge Vilches.
26: De todas las muestras para virus respiratorios que recibió el Instituto de Salud Pública, se identificó que el 52% de ellas dio positivo para algún virus respiratorio. Esto es 4% más alto que la cifra reportada en la semana anterior y es la positividad más alta que llevamos en el año 2026. Si lo desagregamos, como bien lo decíamos, los virus principalmente circulando son el virus de la influenza A, el rinovirus y el virus de la influenza B.
25: Los grupos más afectados por los virus respiratorios en este momento son los escolares, niños, niñas y adolescentes entre 5 y 14 años. Es justamente en ese segmento el que se muestra un mayor aumento en las consultas de urgencia y también en las hospitalizaciones. La jefa de urgencia infantil de la clínica alemana, la doctora Lupe Heredia, advirtió sobre esto.
2: Actualmente estamos en un momento de alza persistente, especialmente con el virus influenza B, seguido por influenza A y moderadamente por el virus sincicial respiratorio. Esto hace que en pacientes pediátricos que están en etapa escolarizada o en los after school y en algunas áreas cunas, obviamente aumente el contagio entre ellos de los síntomas respiratorios, haciendo que las visitas al servicio de urgencia aumenten y con ello también el aumento de las hospitalizaciones, especialmente en los pacientes que son crónicos, que al tomar nuevas enfermedades respiratorias se agudizan.
25: A propósito del aumento en los contagios de enfermedades respiratorias, es que el Ministerio de Salud habilitó vacunatorios los fines de semana y un buscador en su sitio web para identificar los centros de inoculación disponibles. En la página web mevacuno.gov.cl aparece un buscador, ahí debe hacer clic, aplicar los filtros por zonas, horarios, para encontrar justamente el centro que más le acomode. Se está suministrando de manera gratuita la vacuna contra la influenza, el COVID, el neumococo, entre otros virus también incluidos en la campaña de invierno.
3: Paula, muchas gracias.
25: Buenas tardes.
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27: 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Una, 55 minutos. Una, 55 minutos.
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3: Volvamos a las calles de la capital. Nuevo contacto con Felipe Cofrea. Hay una niña de 4 años gravísima, en estado crítico, después de un caso de violencia intrafamiliar, Felipe.
29: Sí, se encuentra en riesgo vital. Este es un hecho grave que ocurre en el sector poniente de la capital. Es una menor de tan solo 4 años que esta mañana sufrió una brutal golpiza cuando se encontraba al interior de su casa en la comuna de Melipilla. Esta menor que fue trasladada por carabineros hasta el hospital de la comuna, y es su madre quien manifiesta que su ex conviviente, que se encontraba al interior de este domicilio, le habría propinado golpes en el rostro y otras partes del cuerpo. Hace pocos minutos nada más el fiscal Pedro Aravena de la Fiscalía Metropolitana Occidente se refirió a este hecho.
30: La información proporcionada por carabineros da cuenta de que la niña fue agredida por el ex conviviente de su madre al interior del domicilio de esta en la citada comuna de Melipilla. A raíz de la agresión, la menor resultó con lesiones de extrema gravedad y se encuentra actualmente en riesgo vital en el Hospital Félix Bulnes de Santiago. La Fiscalía dispuso la concurrencia de personal de la Sección de Investigaciones Policiales de Carabineros de la 24 Comisaría de Melipilla y de personal OS9, quienes alrededor de las 12.39 horas lograron la captura del autor del delito en la comuna de Estación Central.
29: Sí, aparentemente intentando huir a través del terminal de buses fue detenido este hombre por personal de carabineros, quien desarrolla esta investigación. Según la información que trae la misma madre, es que este hombre se encontraba en su habitación, se levantó al baño y habría ido hasta habitación contigua en donde se encontraba la menor, a quien le habría propinado los golpes y luego huido. Es una información policial que se encuentra en desarrollo.
3: Ampliamos, Felipe, gracias.
29: Buenas tardes.
31: ¿Qué tal lo que contaba Felipe Cofre recién?
11: Vamos a algo totalmente distinto. Sepamos del teleférico bicentenario. Se acercan al final las obras. Fernanda Ávila, buenas tardes.
1: ¿Qué tal? Buenas tardes. Sí, un nuevo hito en el avance de las obras del teleférico bicentenario es la instalación de 121 cabinas que viajaron desde Suiza, que transportarán a los futuros pasajeros de las comunas de Huechuraba, Vitacura, Las Condes y Providencia. Se trata de elementos con alta tecnología, con capacidad de 10 pasajeros sentados, ojo que no va nadie de pie, con accesibilidad universal, Wi-Fi y cámaras interconectadas directamente con el centro de mando. Estas cabinas permitirán el traslado de 6.000 pasajeros por hora en un viaje de solo 13 minutos entre las tres estaciones de Huechuraba y Providencia. Vamos a escuchar al viceministro de Obras Públicas, Transporte y Telecomunicaciones, Luis de Grange, que comentó al respecto.
4: Este es un proyecto de ciudad, es un proyecto que mejora la calidad de vida para decenas de miles de familias, es un proyecto que va a permitir reducir los tiempos de viaje desde Huechuraba hacia el sector de Tobalaba, donde confluyen Providencia, Las Condes, Vitacura, de 45 minutos a 13 minutos. Por lo tanto, eso tiene un impacto en la calidad de vida, en la productividad también, en acercar las oportunidades de la ciudad a las familias, y eso nos llena de satisfacción.
1: Según lo mencionado por el ministro, la tarifa del teleférico estará alrededor de los 900 pesos y el horario de funcionamiento será de lunes a viernes entre las 6:30 de la mañana a las 23 horas. Toda esta obra ya lleva un 85% de avance y su funcionamiento está pronosticado para el primer trimestre del 2027.
11: Muchas gracias, Fernanda. Buenas tardes.
1: Buenas tardes.
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3: La UNICEF pide una respuesta urgente del Estado para saber dónde están los niños haitianos que ingresaron irregularmente a Chile. La ministra Wolf coordinará un trabajo paralelo del gobierno a la investigación de Fiscalía.
11: Se confirma la detención de 5 militares bolivianos en las cercanías de Colchán, en Tarapacá. Carabineros les incautó sus armas y un vehículo.
3: Investigan el crimen de un hombre baleado anoche en un paradero en Pedro Aguirre Cerda, en Renca. Hay una joven grave apuñalada tras una riña. Se suma a este menor, o esta menor de 4 años, en riesgo vital, víctima de una golpiza.
11: Que le había propinado su padre, el adulto.
3: La pareja de la mamá. Así es.
11: Nos vamos. Gracias por informarse con el Diario de Cooperativa. Que tengan buena tarde.
3: Llega el deporte. Chau.
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0: 14 horas de jueves 18 de junio. De inmediato a la revisión de los títulos de hoy. 12 años después, un árbitro chileno dirige un mundial. La terna nacional, encabezada por Cristian Garay, pitará el choque entre Canadá y Qatar. Esta noche en Guadalajara, México, se mide con Corea del Sur en duelo de punteros del Grupo B. Esta noche Universidad de Chile cierra la primera rueda del torneo. Los azules pueden terminar terceros o décimos en la tabla. Además, te contaremos de un nuevo capítulo del caso Sartor. En Colo-Colo no se guardan nada. Fernando Ortiz prepara un once estelar para el debut en Copa Chile ante Deportes Recoleta. Y pensando en la nueva regla de la Copa Chile, Daniel Garnero prepara el duelo ante Copiapó con varios cambios y dispone a jugadores de la proyección para entrenar con el primer equipo.
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0: con Igor Ochoa y con el comentarista incógnito. Quien adivine el comentarista incógnito se gana un sobre de láminas del álbum Panini. Bueno, terminó el concurso porque acaba de revelarse el comentarista incógnito. Es Rodrigo el Polaco Goldberg. Bienvenido, muchachos, ¿cómo están?
1: Muy bien.
2: Hola, ¿cómo están? Bien. Buenas tardes para todos.
0: ¿Miraron algo de Chequia y Sudáfrica o le hicieron el quite?
2: El quite. Un rato vi.
0: Solo un rato.
2: Sí.
0: Partido terminó empatado 1-1 y era la prolongación de los dos que estaban más, ¿cómo decirlo?, esmirriados en el grupo porque habían tenido derrota en primera ronda. Y de juego, el ratito que viste, Barty, ¿mostraron algo?
2: Poco, son equipos. Sudáfrica mejoró, lo he hecho contra México, mejoró. Y República Checa son selecciones débiles que compiten poco, que cometen errores defensivos, no son buenas selecciones las dos.
1: O sea, son selecciones que de repente te pueden arañar por ahí un punto, te pueden joder la vida, pero en general no van a ser grandes protagonistas en el largo aliento, digamos. De hecho, hoy es un día así como de eso, porque Suiza, Bosnia,
0: Qatar.
1: No, Qatar. No da a nadie, pero. Ahora Qatar está mejor que el del año del Mundial pasado, que el Mundial pasado fue tremendo.
0: Sí.
1: Bueno.
0: ¿Igor?
3: No, me pareció un partido razonable para la característica de los dos equipos, pero poco más. Usted me va a permitir una licencia.
0: ¿Se la tengo que permitir?
3: Sí, ya. Porque ayer yo no vine, no me tocaba. Uh-huh. Por tanto, nada pude decir de Hans. No voy a presumir de haber sido su mejor amigo, pero en todo lo que compartí con él, siempre pensé que era un buen compañero de la vida. Y eso es algo muy, muy importante y difícil. Es una virtud de pocos. Como es lógico, se le recuerda por relatos, en fin, goles y situaciones, transmisiones televisivas. Pero el gringo, cuando empezó en ese oficio, él se insertó en el mundo de los relatores de los años 50, comienzo de los 60, en que la radio era todo, absolutamente todo. Entonces, yo digo, cuando ellos hablaban de los autobuseros, los laicos, los caturros, uno como niño se encontraba con las palabras y tenía que seguir el trayecto, preguntar y armarse un mundo. Era muy hermoso eso. Entonces, por eso digo, el gringo creció ahí con todos esos personajes que no relataban partidos, dibujaban sueños. Y por eso el gringo siempre fue de la madera más noble.
0: El recuerdo de Igor Ochoa para Hans Marwitz, largamente homenajeado no solo por ser un extraordinario relator en la historia de la radio y de las transmisiones de fútbol en Chile, sino que también por ser un hombre que buena parte de esa carrera la hizo en esta casa radial. Fue un hombre de cooperativa el que partió, hablamos de Hans el gringo Marwitz. Antes de entrar en los temas de hoy, que vamos a volver y retomar una sana costumbre, empezar con la realidad local, porque hoy hay un partido que tiene mucho de relevancia para sus protagonistas, pero también tiene un simbolismo. Hoy se cierra realmente la primera rueda, hoy se juega el último partido de la primera rueda de nuestro torneo. Antes de eso, pregunta del día de hoy. Hoy se cumple un nuevo aniversario de dos hazañas históricas de La Roja. Una, el triunfo sobre España en el Maracaná, el 2-0, Eduardo Vargas, Charles Aránguiz en los goles, y el inolvidable 7-0 a México, ese en la Copa Centenario. A propósito de esto, la pregunta de cajón es, ¿cuál ha sido el mejor partido de la selección chilena en su historia? Obviamente valen las consideraciones personales, que son completamente subjetivas, ¿no? Valen. Entonces, para ti, el mejor partido de la historia de la selección, te escuchamos, te leemos. Ya estamos, por cierto, en el canal de YouTube, en Cooperativa FM. La bienvenida para David Solís, recordando el Inglaterra-Croacia de ayer. Dice, partidazo, bienvenido Patricio Valdivia, Germán Pacheco, Silverio Silva, en fin, Gonzalo Jara. A todos, a Mariana Carola, a todas las que ya están saludando en esa comunidad, una comunidad que es de Gattuso y por ende hay que decir, en algunos trámites muy relevantes Gattuso hoy, por eso con un día de libertad. Ya, mañana estará aquí retomando sus funciones. ¿Alguien se quiere lanzar con la pregunta? ¿Mejor partido de La Roja? ¿Partido más recordado? ¿A título personal?
1: O sea, yo creo que para mí uno de los que tengo varios, la clasificación con el gol del Pato Yañez.
0: ¡Patricio! ¿En Asunción?
1: Sí, ese.
0: Para el Mundial del 82.
1: Creo, pero para mí uno que me quedó en la memoria y que es el de frente a España en Brasil.
0: El 2-0.
1: Un baile, pero sí con todo. El equipo campeón del mundo y no sabía dónde, no sabía por dónde pasaban, no sabía cómo controlarlos, cómo nada, no tenían. Un día que Chile los sobrepasó, pero total y absolutamente. Ese partido yo creo que no. Inolvidable.
0: Bien, hecha la pregunta, ya se animarán con la respuesta. Pasamos de inmediato a saber de este partido que se juega. Usted cuéntelo todo, estadio, coordenadas, horario, novedades. Pancho Caneo, ¿cómo le va? Bienvenido.
4: ¿Qué tal, Patricio? ¿Cómo está el panel? Hoy día juega la U, hoy día se cierra la primera rueda. Y hoy día este equipo, ante la apretada que está la tabla de posiciones, bueno, puede quedar tercero si es que gana. Le gana este equipo Higgins, llegar a 24 puntos, ponerse en la línea de Coquimbo y de Palestino. Si empata, quedar más o menos ahí, posición sexta, y entrar a torneo internacional, o derechamente bajar hasta el décimo lugar, porque O'Higgins, que está en esa posición, está con un punto por abajo. Así que así está el panorama de la Universidad de Chile, que entonces por la apretada de la tabla puede quedar en cualquiera de estas posiciones. Equipo azul que tiene bajas, las contábamos ayer. Calderón por un estado gripal, Logasadi por una decisión de Fernando Gago, lo comentamos ayer. Seguíamos bajo las mismas teorías, teorías más cercanas al jugador. Hablaban de que había una intención de que el jugador pudiera compartir con su familia luego del fallecimiento de su abuelo durante el fin de semana, día lunes. Estuvo entrenando, eso sí, durante toda la semana Lucas Asadi, y otros directamente hablan de una decisión del entrenador. Es un equipo que va a tener bajas también, como la de Saldivia, que se sigue recuperando. La de Aránguiz, que le quedan a más de 3 semanas para poder volver a una cancha. Así que así se construye este panorama en la Universidad de Chile, que al otro lado va a tener unos Higgins, que no va a tener, por ejemplo, a Juan Leiva, que está también fuera de esta situación.
0: No se peleen, muchachos.
3: No, es que digamos, este juego numérico que hizo Caneo también es absolutamente válido para el rival. Si gana, sigue a quinto, y si no, que sigue décimo. Entonces, los puntos para los dos son...
1: Los puntos no son de nadie, como dijo un gran filósofo.
3: Muy relevante. Ahora, en una mirada general del semestre, como expresión futbolística, O'Higgins ha tenido mejores momentos que la U, pero no necesariamente tan relacionados con el torneo, sino más bien con su parte internacional.
1: Qué increíble eso, esa dicotomía, porque cuando el O'Higgins de afuera tiene una intensidad y un juego, una velocidad que no siempre se repite acá, por cuestiones a veces de nombres propios y otras cuestiones de motivación también, quizás, que pero, obviamente que
3: sí, pero justo con ellos, porque por ejemplo perdió un partido de Conce en que el equipo se metió en el arco el rival y
2: el segundo tiempo generó mucho.
3: Claro, yo entiendo el concepto, como mira, afuera tienes que dar más, y después cuando llegan adentro como que te limitan. Ese partido no fue, digamos, que porque perdió 2 del local. Pero bueno, el caso es que los números de la rueda los van a digamos, a reseñar a ambos, así que está ahí. El entrenador de la U aparentemente va a seguir con su intención, con su idea, y veremos. Es un partido en el que enfrenta a un rival muy dinámico por los costados, y ahí tendrá que arreglar también.
0: ¿Esa es la idea? ¿Que siga con su libreto? ¿Se mantiene fiel a su libreto?
3: Pero es que
4: tampoco la alternativa han hecho mucho por aparecer dentro de ese cambio.
0: Entonces, en los nombres, dices tú.
4: Los nombres no.
0: La pregunta apuntaba más bien a otra cosa, el formato de juego.
4: Claro. No. 4-2-3-1, no sale mucho de ahí. él cree, y lo escuchábamos ayer también a Gago, que es un equipo que ha tenido buenos momentos y que la idea y el trabajo, cuando se ha escuchado mucho, hay que trabajar, es mantener esos buenos momentos. Habló de 38 minutos buenos con la Calera el último fin de semana.
3: Ah, bueno. Pero no, ahora el 4-2-3-1 está por ahí nomás, porque en el 4-2-3-1 los externos son de mucho movimiento, te recorren la franja mucho más que los de la U, a mí muchas veces más 4-3-3 nomás, pero bueno, no importa, si
4: claro,
3: los dibujos importan menos que la realidad.
4: Castellón va a ser el arquero con una línea de 4 de Ormazábal, Ramírez Tamayo Morales, con Barrera Poblete Arce, y además de Guerrero Vázquez, Eduardo Vargas, goleador de este equipo con 5 tantos en el torneo nacional. Habló Gago sobre Higgins, esto dijo.
5: Creo que tenemos la posibilidad de terminar en una posición que necesitamos y que buscamos. Tenemos un partido donde tenemos un rival con un entrenador que es un equipo trabajado, un equipo que intenta jugar. Nosotros también vamos a tratar de seguir con la misma línea, de tratar de corregir errores, potenciar las cosas buenas que hicimos. Y va a ser un partido, intentaremos que dinámico para nuestra parte, tratar de tener el control del partido y de llevar a jugar el partido que buscamos.
4: La palabra de Fernando Gago para este equipo azul, entonces, que se prepara pensando en este partido ante O'Higgins de Rancagua. 20 horas, arbitraje de Piero Massa, para un encuentro donde la U entonces puede llegar a la parte alta de la tabla, igual quedar una distancia grande de Colo Colo.
0: ¿Puedes repetir la construcción de ese medio campo, por favor?
4: Lucas Barrera, Israel Poblete, Agustín Arce.
0: Ya, uno entiende que juega Poblete, en tanto Arangui es un jugador que hoy está lesionado, digamos, que no tiene chance de jugar. ¿Cómo ves ese medio campo, Barti?
1: Lo de Marcelo Díaz es simplemente, digamos, ¿está considerado como una alternativa?
4: Sí, está dentro de la banca.
1: Ya. Pero no digamos, ante las vicisitudes, problemas y todo, no asoma como, no tiene chance de asomar como titular.
4: La situación de Marcelo Díaz es que es de un jugador que ha perdido espacio dentro del plantel, porque sus condiciones físicas y futbolísticas lo han mermado con las lesiones. Eso es un hecho. Cuando tuvo que entrar para incidir en un partido, no sé si se acuerdan, Ñublense en Chillán. Y no le fue tan bien. No. Y desde ahí, bueno, se lesiona y ahí va. Esta es su segunda convocatoria luego de su lesión. Está Toseli como arquero suplente, está Diego Vargas, Nico Fernández, Elías Rojas, Lucero, Altamirano, Marcelo Díaz, el paraguayo Romero y Bicho Ramírez, el delantero de la 20. Como suplente soy.
2: Sí, Poblete, Barrera y
0: Arce
2: es un mediocampo más dinámico que cuando juega Arangue. Pierde por un lado y gana por el otro. Quizá pierde fútbol, pierde juego, pierde pase preciso, pero yo creo que este mediocampo es el que le gusta a Gago. No digo que a Arangui no le guste, pero...
0: Oh, claro, le gusta Arangui 100%, claro, sano, claro. En estupenda forma.
2: Pero este es un mediocampo, si no recuerdo mal, me parece que este mediocampo jugó contra la Católica, ¿no?
3: Primer tiempo, claro.
2: El primer tiempo.
3: Pero ha jugado otra vez también.
2: Sí, yo sé.
4: Ha sido el que más se repetió en los últimos partidos.
2: Claro.
1: Pero tengo la impresión, Barti, que ahí igualmente, más allá de esa distribución o la planificación, que es muy entretenido, muy sabroso discutirlo, porque en el fondo aparecen digamos harta alternativas, pero al final uno se queda como bueno, y como consecuencia digo, dice, bueno, ¿y quién hace los goles? ¿Y cuánto ataca? Y desapareciera ser una pregunta como media sin resolver todavía.
2: Bueno, es que hay partidos que sí generó. Hay partidos que generó, que lamentablemente no pudo convertir. El primer tiempo con Calera hizo un muy buen partido. Después se quedó. Por eso digo, es un equipo que no está maduro todavía. Un equipo que le cuesta y que tiende a ser irregular. Y por eso los puntos que tiene también, porque tiene buenos jugadores. Ahora no puede recurrir al recambio tampoco, ¿no? Porque no tiene muchas alternativas, y las alternativas que tiene, que supuestamente deberían mejorar el equipo cuando entran, tampoco lo hacen.

0: A mí me parece que eso sigue siendo una respuesta, o sea, una pregunta media casi retórica, pero que cuando uno la ve en la práctica y se da cuenta, dice, bueno, ¿quién es el que llega a definir, quién es el que llega a terminar la jugada? Y
1: en estos momentos, Vargas. Claro.

0: Vargas se le muere, sigue, sí, pica, pero no por el, la U depende de las bandas, Morales más Bastia, el otro día fue Morales más Bastia, pero y Guerrero, pero por dentro yo creo que hay un jugador ahí que tiene que tomar un rol más decisivo, tiene que ponerse en el lugar que está, quejarse, porque está bien, porque ya jugaste bien un partido contra la Católica, insinuaste, todos dicen que tienes condiciones, porque las tienes, bueno, pero agarra la manija.
1: Nada más te definen como lanzador.
0: Así te claro. Así también podría ser.
1: En la teoría.
0: Aunque dice, no, pero que de pronto él está como en una situación intermedia, porque pasa Morales y pasa, y como que el juego se lleva y él no... Digo yo, una... Me imagino que él también lo estará pensando, o quien lo dirige. Él tiene que ser más, porque puede más. Pero ahora yo lo he visto en partidos como que en el tráfago queda en un rol más secundario. Y claro, si no es él, Poblete va y viene, pero no es un jugador de esta versión de Poblete, digamos. Ni olvidamos cuando Poblete empezó, era jugaba arriba, 10-10 y qué sé yo. Bueno, ahora es un trajinador. Y Barrera te equilibra desde más atrás. Entonces, por ahí puede estar alguna de las problemáticas, pero en general no. A ver, es cierto, hay partidos en los que ha tenido una presentación interesante, pero luego los partidos no son como, no se miden en trozos. Pues, yo, ¿cuántos jugaron bien? 38 minutos ya, 38. Y de ahí, bueno, queda partido, queda historia, queda. Entonces, no. Pero bueno, este partido va a cerrar la rueda y tendrán que hacer las conclusiones, y el entrenador tendrá que revisarse si es que él así lo estima, y eventualmente llegar a alguien más, digo, eventualmente, porque capaz que no, ni eso pase.
1: Topito, por favor, no se vaya, porque no. Vamos a abrir otra arista con la U, ¿ya?
2: Sí.
1: Pero no se vaya.
2: Okay.
1: 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Saludo para Hernán Rodríguez, ahí en Cooperativa FM. Responde la pregunta, dice que comparte la opinión de Polaco, Chile-España en Brasil, también el amistoso Chile-Inglaterra, me imagino que los goles de Marcelo Salas, el 2-0, y no olvidar la goleada de Chile a México, el 7-0, ahí están en opinión de Hernán Rodríguez. Saludo para Vladimir, para Miguel Peña, para Daniel Jefe Final, para Germán Pacheco, en fin, para todos ellos. Hay gente preguntando por el estado de salud del padre de Messi, a propósito de una versión de un estado de salud muy delicado, y que la familia ha emitido un comunicado donde pide respeto por la privacidad de esa situación.
3: Es que en un canal de streaming alguien dijo que había fallecido. Entonces, por eso sacaron el comunicado.
4: No fue poco, digamos.
3: No. Bueno, ahora el canal está pidiendo disculpas, y los integrantes del programa en donde se dijo también. Pero supuestamente se dice que van a haber sanciones para el programa y todo, pero fue grave lo que dijeron.
1: Se especuló también porque haciendo un gran partido en el debut, haciendo los 3 goles, siendo hombre récord, Messi lloró.
3: Estaba triste, sí.
1: Claro, sí. Y pues se dijo una situación familiar que lo aqueja. Entonces se vincularon los hechos. Saludos a Ramster, también a Pedro Farías, que hacía el apunte respecto de los problemas de salud del papá de Leo Messi, y para Manuel Matus, que dice el partido más histórico de nuestras selecciones, sin duda la semifinal contra Yugoslavia, que permitió a Chile ocupar el tercer lugar. Nunca más hemos vuelto a lograrlo.
0: Definición por el tercer puesto.
1: La definición por el tercer puesto.
0: Claro,
1: así es.
0: Semifinal, dijo.
1: Él no dijo eso, pero está bien el apunte. Claro, está bien el apunte. Rosana Carrasco, buenas tardes, panel. Espero que la U gane hoy, si no quedaremos lejos de todos. Saludos especiales a Topo Caneo y al gran Polaco para que retribuyan.
3: Muchas
1: a
3: gracias.
1: Rosana.
3: Un abrazo. Muchas gracias, Rosana.
1: Topito, abramos la arista Sartor, la U, en tribunales.
2: Sí, otro capítulo. Hoy día en la Corte Suprema, en el centro de Santiago. Al frente del ex Congreso,
0: salió
2: perpendicular a la polla chilena de Tal Loto.
1: Sí, ahí
2: está.
3: Ah, o sea, usted se maneja en eso.

0: lugar.
1: Sí,
0: otro lugar.
1: Yo soy de centro, compañía con bandera. Me encuentro con mi amigo.
0: Muy bien usted.
2: ¿Se encuentra el maestro de repente, no?
1: Una vez.
2: Una vez.
1: Una vez nos encontramos. En la calle, compañía, al feo ahí, al Alex Congreso.
0: No,
1: encontramos.
0: No pida más referencia.
1: Sí, perfecto. De día. La segunda sala de la Corte Suprema hoy día revisó la apelación de la Corte, de la segunda instancia, la Corte de Apelaciones, que acogió esta acusación de amparo en favor de José Ramón Correa. ¿Se acuerdan cuando fueron estos allanamientos y Correa dice, oye, ¿por qué me están allanando?
0: Claro.
1: Yo voy a levantar un recurso de amparo. La Corte de Apelaciones dijo, señor Correa, usted tiene razón. Y en la fiscalía dijo, no, vamos a la corte más alta. Yeah. Y en eso están, y están en sentencia de aquello. No es tan grande para todo lo que pasa hoy día, pero ¿saben qué? Es una instancia importante y muy buena para escuchar en extenso, o ya de manera más calma, al fiscal que lleva esta causa. Al fiscal Juan Pablo Araya, al fiscal de la Fiscalía Oriente, valga la redundancia, de la región metropolitana y que está a cargo del caso Sartor. Se le preguntó, ¿cuándo va a declarar Clark? Lo más pronto posible. ¿Qué pasa con los asociados al caso Azul Azul? El señor Kribisky, el señor Cerda, si van a testificar, en qué calidad, si es que testifican, y habló de que había una reserva del caso en estos nombres. ¿Y qué pasa con Clark? ¿Y qué pasa con Azul Azul? ¿Cuál es el entramado? ¿Cuál es la hipótesis que postura la Fiscalía en base a lo investigado ya por esta misma y también la Comisión del Mercado Financiero? Escuchamos al fiscal.
3: Él tiene conocimiento de esta situación, además él era director de esta misma sociedad y de acuerdo a las declaraciones de testigos claramente tiene una actuación conjunta con él. Entonces, al parecer, lo que usted señala sería una situación distinta, sino que él tendría un conocimiento mayor de esta situación y habría accedido a un mismo tipo de financiamiento por un mismo fondo que habría intentado financiar el señor Clark. Y en realidad lo habría financiado para la realización de esta OPA voluntaria que él trató de hacer posteriormente con la sociedad Buya S.P.A. Y por lo tanto entonces entendemos que hay un conocimiento de esta situación, pero además también hay una participación, porque efectivamente hasta el día de hoy la sociedad Azul Azul tiene su control obtenido de una forma que para nosotros es ilícita y que en el transcurso del tiempo se mantiene hasta el día de hoy.
1: Y ahí está, ese meollo.
0: Clarito.
1: Los recursos con que se levantaron los dineros para la compra de Azul Azul son ilícitos. Y eso es lo que se está llevando en esta investigación. Entonces, cuando la presidenta de Azul Azul, Cecilia Pérez, habla de que esto finalmente es un tema de el dueño de Azul Azul y que no le afecta a Azul Azul, bueno, el fiscal, que es el investigador, el persecutor, dice lo contrario.
0: Claro, pero tiene que ir a sede judicial igual después.
4: O sea, acá es una cuestión que de una u otra manera se discute y se define en tribunal.
1: No, pero lo que levantó en un principio la presidenta Azul Azul era como que tema casi personal de Michael Clark. Y no, Azul Azul está envuelto en esta marimaña. Esperando por aquello y también cuando ya empiecen a testificar como imputados los acusados del caso Sartor, Clark, Larraín y compañía, en la calle Compañía, y ahí empiece también las testificaciones de este caso.
0: Yo tengo una pregunta porque tú parafraseaste al fiscal, me parece, corrígeme si estoy equivocado, cuando le preguntas por otras personas, al señor Kiblis, el señor Cerda, cuando si declaran o no declaran, y él dice, hay una reserva respecto de esos nombres en la causa. ¿Esa reserva quién la pide?
1: La propia fiscalía en base a la investigación.
0: La pide la fiscalía.
1: Para no entorpecer el proceso investigativo, que sigue a cargo de la policía de investigaciones. Entonces,
4: en todo caso entiendo que ellos declararían en calidad de testigo.
1: Es que
0: no se sabe.
1: Levante la materia investigativa. Claro. Igual lo más probable es que es lo que dice el polaco, porque al final lo que se está investigando en este primer término es qué pasa con Sartor como inversora y dónde está la plata de estos demandantes.
0: Claro.
1: Porque al final lo que le toca a Azul Azul es que con esa plata, la teoría es esta, con esta plata que ustedes le pidieron a estos inversores, ustedes no invirtieron en lo que dijeron que iban a invertir, sino que se compraron
0: un club de fútbol.
1: Un club de fútbol.
0: Claro.
1: Y entonces ahí está ese aspecto. Y dentro de eso es como, entonces ahí le toca a Azul Azul decir, muchachos, entonces, ¿de dónde más sacaron la plata? Y ahí se levanta otra arista. Que es que porque personas que están ligadas o que son dueñas de otros clubes tienen una participación mayor al 5% en aquello. Entonces ahí se habla de una de una venta desleal.
5: Bueno, bien, veremos. Después hay que probar todo esto y estos personajes, para mí fuman debajo del agua, así que tampoco es que los van ahí a tomar así con un movimiento ya. Oye,
1: algunos son más escurridizos que otros.
5: Ya, por favor.
0: Oye, Francisco Caneo, excepto que usted me diga que tiene alguna otra información de la U.
1: Nada, nos vemos en el estadio.
0: Le responda al cariño a toda la gente del chat que está preguntando insistentemente. Lo está felicitando por su chaleco.
1: Es verdad, qué lindo decir.
0: Sí, muchísima gente hablando de su chaleco.
4: Pero muy mala onda dejar al abuelo sin el chaleco.
0: Felipe Aránguiz, Vladimir.
1: En la misma tienda Santos, que una vez quisiste ir. Mal hablado.
0: Chaleco de turista alemán, dice Germán.
5: No, si lo viste, lo están vistiendo.
0: Chaleco de vaquero.
5: Sí. Lo están vistiendo al Topito.
0: ¿En serio? Ah, sí. Hay algo ya. Hay un tema.
5: Sí, hay un canceló, sí.
0: Falta la zampoña, dice
5: canceló. Sí.
1: Después lo devuelvo.
0: Bueno.
1: Sí.
0: ¿Viste? Francisco, gracias
1: por el caballito de Barty en su minuto.
0: Sí, de acuerdo. Rostro, el hombre.
1: Al camino Ernesto Díaz Correa.
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0: ¿Era el de Ronaldinho, uno de Titi? Titi, muy bien. 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Están hablando en el Monumental, Maximiliano Videla, ¿qué tal? Bienvenido.
6: ¿Qué tal, Pato Muñoz? Escuchemos de inmediato a Jaime Pizarro, director de los Quinegros, que habla acá en el Estadio Monumental.
7: Haberlo vivido en momentos tan particulares, así que todos invitados a que puedan participar, a que puedan recorrer estos espacios y efectivamente también a conectarse con lo que han sido tantos años de historia.
8: ¿Desde cuándo ya, Jaime?
7: Esto va a estar, ya mañana tenemos más actividades, así que estaremos ya y el estadio va a permanecer así, solamente para, excepcionalmente, los días de partido. Obviamente deben levantarse porque, como ustedes ven, está conectado internamente. Así que creo yo que va a ser, insisto, una muy buena oportunidad para la gente joven, muy especialmente, que algunos no conocen, no han visto o no tuvieron la posibilidad de ver a algunos jugadores o algunas camisetas o gran parte que no ha tenido la posibilidad de recorrer el túnel para salir a la cancha. Así que creo que esos momentos son de verdad muy atractivos, así que insisto en invitarlos a todos a que puedan venir y disfrutar de este maravilloso recinto.
8: Usted es parte de la historia.
6: Habla de la Expo Colo Colo, Jaime Pizarro, que será inaugurada mañana, funcionará desde el 19 de junio al 5 de julio para repasar la historia de Colo Colo en el Estadio Monumental. Escuchemos más del director de Bloquinegro.
7: El tiempo a veces va orientándonos en algunas actividades, en algunos eventos. Dice que yo el próximo año cumpliría 50 años vinculado a Colo Colo. Yo llegué el año 77. El tiempo ha pasado, llegué con 12 años y efectivamente ha cambiado este estadio. En aquella época era solo una obra gruesa. Han cambiado todos los sectores perimetrales al estadio, los lugares de entrenamiento para el fútbol joven, para el crecimiento del fútbol femenino, con los planes que sigue teniendo la institución para seguir desarrollándose. Así que creo que es un momento realmente muy gratificante, muy estimulante, y que, bueno, esperamos que todos puedan compartir y disfrutar.
6: Le preguntan por el primer semestre. Ahora Jaime Pizarro le piden un análisis al director de Blanco y Negro por este liderato a 10 puntos de la Universidad Católica.
7: Primero, creo que ese análisis más bien lo voy a hacer desde una perspectiva un poco combinada, ¿no? En la primera parte, viéndolo desde un rol más de espectador, y en esta última etapa, obviamente también conociendo más directamente lo que ha ido desarrollando el equipo, el cuerpo técnico, la misma evolución de los jugadores. Creo que ha sido un muy buen semestre que ha venido yo diría, potenciando el rendimiento. Si uno lo analiza en términos de porcentaje, es realmente muy destacado. Si lo mira en términos numéricos de la conversión, de cuántos goles nos han convertido, de cómo también se han ido posicionando los jugadores jóvenes dentro del equipo, por supuesto que nos alegra enormemente que Maureira, que Marchán, que Hernández, que Ulloa estén tan presentes en el equipo, que Jason, después de su préstamo, se haya reincorporado también de muy buena forma. Son todos elementos muy positivos y donde los jugadores de más experiencia también han hecho una enorme contribución. Entonces, uno mira este global y no me cabe ninguna duda que es muy positivo y que debemos seguir en este intermedio que se produce del torneo nacional, también manteniendo y potenciando lo que va a ser la segunda parte del año, que no me cabe ninguna duda va a ser altamente exigente.
9: Jaime, en cuanto a nombres, en cuanto a posiciones de cara a ese segundo semestre tan exigente que usted marca, ¿se puede adelantar algo? ¿Qué posiciones se van a buscar? ¿Cómo viene esa búsqueda en el mercado?
7: Más bien, esto tiene que ver definitivamente con todo este desarrollo y esta buena evaluación que ha existido de esta primera parte del año. Si uno revisa, hemos podido ir comprobando no solamente buenos resultados finales, sino también buen nivel de juego, jugadores que han ido tomando un protagonismo cada vez más relevante. Tenemos muy claro cuáles son nuestras condicionantes. Hay un tope máximo de jugadores a contratar. Tenemos claridad que solamente hay un cupo de extranjero disponible. Son los datos que tenemos en este momento. Hemos ido conversando permanentemente con el cuerpo técnico, a quienes también debemos agradecer y lo digo particularmente por disponerse a la información, a entregar sus evaluaciones, sus puntos de vista, sus precisiones respecto de los jugadores, respecto del desarrollo, del crecimiento, de las actividades, de la programación que hay para las próximas semanas. Así que lo vamos a ir viendo con la tranquilidad y también teniendo muy clara la evaluación que el cuerpo técnico ha tenido de este plantel.
10: Hay un nombre que
9: le preguntan por un nombre, una más de Jaime Pizarro, le preguntan por Diego Valdés.
7: Bueno, en general, yo más que referirme a un nombre propio en particular, creo que hemos podido observar distintas características de jugadores que podrían en el futuro ser parte de este plantel, pero hoy día esa definición está absolutamente, yo diría, en proceso respecto a lo que va a ser la evaluación y de dónde se fijan prioridades. Si usted determina hoy, por ejemplo, y solamente a modo de ejemplo, y determinar a contratar un jugador extranjero, queda con una situación ya cerrada y donde no tiene, y donde el espectro de otros jugadores se puede ver afectado. Entonces, creo yo que hay que llevarlo con la tranquilidad y también hay, o sea, es que si uno revisa todos los nombres que ve pasar, no hay ninguna duda que todos tienen cualidades, merecimientos, condiciones que pueden ser valiosas. Ahora, otro tema es cómo ese tipo de jugadores o esos jugadores pueden formar parte de este equipo, en qué momento, en qué condición, y eso lógicamente hay que poder consensuarlo adecuadamente.
9: Hasta ahí, Pato, la palabra de Jaime Pizarro acá en el Estadio Monumental, en el marco de esta inauguración de la Expo Colo Colo 2026, que como te contaba va a funcionar durante las próximas 3 semanas, a excepción de los días de partido acá en el Estadio Monumental.
11: Claro, buena idea desde la lógica del marketing, además, en un momento en que los niños se van de vacaciones de invierno y tienen ahí un panorama. Niños que les interese ir a ver la Expo Colo Colo, no a todos les tiene por qué interesar, digamos. Después, cuando usted esté en condiciones de tolerar nuestras preguntas insidiosas, avísenos, ¿ah? Porque Jaime Pizarro suele tener este estilo, digamos, no clarifica. Dice, estamos analizando, estamos viendo, no es uno, hay hartos, vemos características, dice, o sea, no te da una pista de nada, y nos quedamos por ahora Barty, Polaco y Gor con la pista del entrenador, que es que él quiere un volante ofensivo, un jugador que pueda utilizar por la izquierda probablemente en la zona del ataque, de la creación. Eso es lo que sabemos, ¿no?
12: Sí, dice que hablaron supuestamente, están hablando con Independiente por el tema de Cabral. Pero entraría en la negociación Aquino.
11: Claro, a ver si Rodrigo Gómez.
12: Gustavo Quintero lo quiere. Porque
4: y Aquino se negocia.
12: Aquino.
11: Buena.
12: Aquí bueno, no hay, no, aquí no hay jugadores.
11: Sí.
12: No, no. Pero bueno, vamos a ver. Yo creo que sí, que necesitan, porque uno dice, bueno, el equipo está muy bien. No es que necesite, pero pensando en un futuro, quizás es mejor empezar a armar el equipo ahora, supuestamente, si es que llega al plano internacional, que armarlo de golpe en una pretemporada, traer los tres jugadores que supuestamente el técnico requiere. Es mejor traerlos ahora y que se vayan engranando los jugadores.
11: Claro, porque el otro día teníamos una larga discusión respecto de la forma necesitar, de la forma de
12: claro,
11: necesitar.
12: Por eso cambié, porque Igor me iba a retar.
11: No, pero espérate. El torneo ofrece un resquicio reglamentario, tiene una salida reglamentaria que es que da lo mismo si vais primero o último, digamos. Tú tienes una posibilidad que es mejorar, potenciar tu plantel. Y hay tres opciones. La pregunta es, ¿dónde irían? ¿Con qué traerían? Tienen tres opciones.
5: No,
11: usen
5: no.
11: Una al menos.
5: Sí,
11: una.
5: No, está bien, pero no es lo mismo. O sea, seguro que el que a último necesita mucho más que el que a primero.
11: Yo conozco un equipo que necesita 15 y no puede.
5: Claro.
11: No lee el reglamento.
5: Querido, pero bueno, querido equipo. Claro. Pero bueno, es la definición que apunta Marcelo. Si tú te proyectas ya para la próxima temporada, evidentemente puedes traer jugadores. O sea, si quieres mantenerte en un plano de rigidez económica. Bueno, el campeonato lo sigue jugando sin mayor problema, pero eso de Independiente no suena tan descabellado porque, bueno, Quintero lo tuvo Aquino en su mejor momento. Cabral como que quedó ahí en un plano intermedio, no terminó de cuajar, o sea, pero hay que ver cómo se arregla la parte
12: económica.
5: Sí, porque Aquino tiene 6 meses más acá, me imagino yo, con una buena renta.
12: Sí.
5: Entonces...
11: Si hubiera que elegir un puesto por Lago donde potenciar, ¿dónde elegiría?
4: Es que, si el técnico efectivamente quiere jugar con un jugador más de creación y el club está dispuesto a hacer la pérdida de Aquino, yo buscaría ahí. Me tinca porque, a ver, Colo Colo es el puntero, está tranquilo arriba, le sacó 10 puntos a la Católica. O sea, creo que en todo, hasta ahí. Yo me parece que no hay nada, incluso probablemente Daniel y Jaime Pizarro ahí en el que fueron jugadores deben estar muy conscientes de decir o muy satisfechos por eso, pero también entienden que como buenos colocolinos y habiendo jugado en ese plantel dicen sí, pero esto no alcanza, o sea acá no alcanza, pero después no es un equipo que brille ni cerca. Entonces si están pensando en un equipo mucho más contundente, mucho más pesado, probablemente ambos saben que tienen que ir a buscar algo más.
5: Ahora, sería el primer caso de un jugador que no ha llenado expectativas y le quedan 6 meses de contrato, los últimos 6 te lo juega brillante, al margen de todo lo anterior, o sea, ha pasado.
12: Sí, todo puede pasar.
5: No, pero, o sea, entendiendo que aquí no tiene ciertas condiciones para poder hacerlo, no es que vaya a inventar una manera de jugar, pero nunca sé en este tema que el pensamiento del jugador, si el jugador está...
12: Quizás no está contento en el país, quizá. Que no se adaptó, pasan tantas cosas para que un jugador no rinda, a veces uno se enfoca nada más que en lo futbolístico y hay temas personales que te afectan también. Pero yo creo que, Rodrigo decía que Colo Colo haga la pérdida, yo creo que quizás no haga toda la pérdida porque... Independiente lo más probable que le ofrezca quizás menos,
5: claro,
12: y Colo Colo va a tener que pagar la diferencia, quizás no le va a tener que pagar todo el sueldo que cobra acá, pero hay que ver lo que le ofrece Independiente sabiendo que tiene contrato 6 meses más en Colo Colo, quizás puede jugar con eso también, pero no yo creo que los que vienen si llegan no creo que sean figuras estelares como para venir y jugar enseguida, porque primero que no tiene cupo de extranjero, Segundo, que tienen que ser, a veces hay jugadores chilenos que tienen que traer, y los que traigan quizás él los ve, por ejemplo, si trae un enganche y él no está jugando como enganche, quizás en un momento del partido tiene que cambiar el sistema, y ahí donde lo puede incorporar al enganche, o juega con otro extremo, que podría traer un extremo también, se dice. Y ya, bueno, y ahí va cambiando, ¿no?
5: Si eso que dices tú de Cabral por Aquino, bueno, ahí le queda después un cupo extranjero, si llega Cabral.
12: Claro, claro, es chileno. Claro, claro.
11: ¿Qué más con Colo Colo, Maximiliano?
13: Hablemos un poquito de la cancha, Patricio. Vamos. Porque hoy día hubo entrenamiento de fútbol acá en el Estadio Monumental, una práctica, digamos, en la que Fernando Ortiz hizo trabajos tácticos, paró al equipo haciendo salida, también pelotas paradas y algunas situaciones puntuales de ataque. No hizo una práctica de 11 contra 11, pero sí un 11 que estuvo en todos esos ejercicios que te comentaba. ¿Cuál es ese 11? Gabriel Larco, línea de tres en el fondo, la ya acostumbrada, Villagra, Vidal y Sosa en esa línea de tres. Más adelantado a la derecha, Rojas en la contención, Méndez y Alarcón. A la izquierda, atención, Eric Wimberg. Dando la parte, compañeros, eligió a Wimberg, por lo menos hoy, en el entrenamiento de hoy, eligió al ex Unión La Calera para jugar por el costado izquierdo. Y en delantera, los nombres que ya empiezan a salir de memoria, Leandro Hernández, Javier Correa y Lautaro Pastrán. En la práctica de hoy de Colo-Colo, veremos si es que lo ratifica mañana el Tano Ortiz en la práctica que será a eso de las 10 de la mañana.
11: Sí, no ha trascendido alguna molestia, algún tema que tenga Ulloa al margen, ¿no?
13: No, entrenó con toda normalidad Ulloa, Pato.
11: Muy bien, muy bien. Gracias, Maxi, por el reporte. ¿Ha bajado el rendimiento de Ulloa? ¿Qué pudiera querer comprobar a Wimberg?
12: Yo creo que no es que ha bajado, pero quizás no ha sido tan importante como fue al principio. Colo-Colo utiliza poco los laterales volantes en ofensiva. Los utiliza poco, ocupa poco el pasillo ese, no sé, que el extremo se cierre y pase el lateral volante. No juegan mucho por ahí, entonces quizás se ven afectados. Y quizás lo quiera ver a Wimberg, ¿no? Sí. Jugando un partido por los puntos también.
5: Claro, en otro torneo.
11: En otro torneo donde hay para probar otras cosas.
12: Sí, que no quiere decir que lo deje de lado el torneo, que por eso juega a Wimberg, porque no está casi todo el equipo.
11: Maximiliano, la línea de Cooperativa de Deportes abierta para cuando usted lo considere necesario. Perfecto.
5: Bueno,
11: adiós. Sí. Okay, bueno. Ok. 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Están hablando del supuesto refuerzo para Colo Colo. Ahí en el chat. Ojalá Cabral funcione en Colo Colo, dice Vladimir. Hay algo de eso hay. Cabral era antes. Para eso traigo a Jordi, dice de San Pies. Jordi y Jordi, me imagino.
12: Sí.
11: Bueno, Aquino.
14: Supongamos que él mismo.
11: Claro. Parte de emergencia a Estados Unidos, llamado por Scaloni, dice tras. El fallecimiento de Messi, pero ¿qué es esto, Mario Valenzuela? Algo comió que le cayó mal a la hora del almuerzo al amigo Mario Valenzuela. Vladimir dice, prefiero a Valdés, en alusión a que también ha sonado ese nombre. Dicen que es bien difícil, pero por Diego Valdés, hoy en Vélez. Cristian Quintanilla, hablando y volvé, me imagino que es una broma. El señor Gabotes dice que Inglaterra ayer lo hizo acordar a Colo-Colo. Y ojo, hay una mención a Bulado que está lesionado, digamos. Y apareció Vladimir, que dice que Volado se vaya a La Serena. Como que le vendría bien a La Serena un jugador como Volado.
12: El otro día había leído algo de que un equipo lo quería.
11: Quizás pero le falta todavía.
12: Le falta un par de meses.
11: ¿No?
12: Sí.
11: Claro. Silverio Silva dice, traigan un jugador pensando en Copa Internacional. Y Codoseo Rodrigo dice que, él es colocolino, ojo, dice que lo echen a De Paul y traigan un arquero que sea banca de Moreira. Bueno, toda la gente opina, Harry Kane le recuerda a Gabote, dice Vladimir. Entre traer y pagar a Meneses, me quedo con Volado. Otra alusión en el chat, ya Meneses, como potencial refuerzo de Colo Colo, jugador sí. que está en Limache, y no sé si...
12: Se habló también.
11: Sí, es que habrá alguna posibilidad real de que él salga. 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No se mueva, que le vamos a contar en directo desde México cositas que están pasando en la Copa del Mundo. Vamos a mirar la programación de hoy. Un chileno va a la cancha, también te lo vamos a contar. Y ojo, el relato mundiales que vamos a estrenar está muy, muy bueno. Habla de la Copa del Mundo de 2014. Todo eso se lo contamos pronto aquí en Cooperativa.
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1: 17 grados. 17 grados en Santiago.
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5: Son las 2:58. Ya está puesto el primer resultado de la jornada de hoy, jornada de jueves. En la Copa del Mundo, República Checa y Sudáfrica empataron 1-1. Lo que quería mirar es una tabla muy simpática de los terceros lugares. ¿Ves que van a clasificar 8 mejores terceros a la siguiente fase? Bueno, hay una tabla dinámica que con cada resultado va, va poniendo a los equipos. Y República Checa, con este empate, es uno de los mejores octavos. Por ahora no se han jugado ni
6: siquiera. Hizo dos.
5: Está empezando dos fechas.
6: Puntos, ¿no?
5: Hizo dos puntos. No. Claro.
6: Claro.
5: Hizo. No, pues tiene un punto. Sí, perdió el primero y empató.
6: ¿Perdió el primero?
5: Claro.
6: ¿Con?
5: Con Corea.
6: República Checa con Corea. 2-1 fue.
5: Con Corea. Claro. ¿Y por qué está mejor que Sudáfrica? De los ustedes tienen el mismo punto y la misma diferencia de gol. Por un gol convertido. Ha convertido 2-3. Sí, bueno, ahí le vamos a ir contando. Ah, por ejemplo, Países Bajos con su empate es uno de los mejores terceros. Brasil con su empate hoy es mejor tercero. Pero todo eso va cambiando dinámicamente conforme avanzan los resultados. 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
9: Son las 3 de la tarde, 3 minutos.
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0: Son las 3 de la tarde, 32 minutos.
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1: Hola, hola, ¿cómo les va? Bienvenidos a iniciar la tarde aquí en Estuario, la radio de la comuna de Cochamó. Hoy, 18 de junio. 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Te vamos a acompañar toda la tarde, ¿cierto? Con buena música, viviendo el Mundial también. Bueno, comenzando el partido de Suiza con Bosnia-Herzegovina a esta hora. Más tarde viene Canadá, Qatar, hoy día y en la noche, 21 horas, México con Corea del Sur. Bonito partido, promete ese duelo, el último, el de la noche hoy, para disfrutar en estas frías noches otoñales, ya a tan poquito de que comience el invierno. Nos vamos a la música, pues quédese en nuestra sintonía, Estuario siempre contigo.

0: pero fíjese,
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0: Son las 4 de la tarde. 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
0: Estamos en Estuario disfrutando la tarde contigo. 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

0: Son las 4 de la tarde, 16 minutos.
1: 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El saludo para todos los que se van sumando a la sintonía.

Bueno, te vamos contando cosas que pasan en el mundo también. Si arde Ucrania, arde Moscú. Fíjese que Kiev ejecuta uno de los mayores ataques con drones. Autoridades registraron ataques a la zona de Kropotnia. Ahí, caramba, se tensiona la cosa. Si arde Ucrania, arde Moscú. Kiev ejecutando este uno de los mayores ataques con drones hasta ahora. Caramba, siempre preocupan las guerras, ¿cierto? La escalada de violencia allí parece que ha aumentado. ¡Vamos a la música!

0: Vestuario, cada tarde, cierto, y hoy día jueves, como siempre, con exquisita programación musical para ti, con Termas del Sol, que nos acompaña como siempre, www.termasdelsol.com. 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
1: Son las 4 de la tarde, 30 minutos.
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0: Arriba latinos.
1: ¿Quieren otra, como dice? Quiero ofrecerles un nuevo tema. Es un nuevo estreno, espero que les guste. Dice así.
0: Y dice...

0: Muchas gracias.
1: A ver, más cosillas para contarte. Bueno, ayer comentábamos un poquito ahí de la diferencia que está viviendo en este Mundial Cristiano Ronaldo y Leo Messi. Por un lado, Messi se llena de elogios, bueno, también con algunas críticas, pero por otro lado, vive el lado contrario. Cristiano Ronaldo, ese egoísmo, entre comillas, el decepcionante debut de Portugal en el Mundial pone en el ojo del huracán a Cristiano Ronaldo. Las críticas recayeron sobre el astro luso. Ahora, algunos lo defienden, fíjese, a ver qué opina usted. ¿Le dan los pases suficientes? Porque a veces dicen, él está con ventaja, pero nunca le llega la pelota en el momento oportuno. ¿Qué opina usted? Hay opiniones que vemos en las redes sociales a propósito de esta diferencia que hay en el actual Mundial con lo que recibe Messi, los elogios y las críticas de Cristiano Ronaldo. Vamos a la música.

Ojalá que vuelva a ser parte del paisaje marino y admirada por visitantes y locales. Nuestra lancha Chilota aún la construyen por encargo algunos carpinteros de Rivera. De esta lancha clásica, histórica,

Aquí estamos disfrutando contigo una tarde especial, como siempre. En cualquier momento, información del Mundial, más noticias también junto a Cristian Bustamante, así que no se aparte de nuestra sintonía. 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
1: Aquí estamos acercándonos a ti con música, noticias, informaciones y mucho, mucho más. Oiga, a ver, algo del mundo de la farándula, del espectáculo, que tiene que ver con Shakira, que se le vio, al parecer, con quién sería su nueva pareja. Salieron a comer y a bailar salsa. Bueno, ya vinculan a la colombiana con Manuel García Rulfo, actor de Pedro Páramo, y el abogado Lincoln. Coincidieron en Estados Unidos y, al parecer, pasaron un buen momento juntos. ¿Será la nueva pareja de Shakira? Que sigue dando que hablar luego de que la semana pasada inaugurara este mundial en Ciudad de México. Bueno, está de gira en Estados Unidos con Las Mujeres Ya No Lloran, pero en medio del trabajo parece que se dio el tiempo para una cita con el actor mexicano Manuel García Rulfo. ¿Qué le parece? Ahí te lo comentamos. Vamos a la música.

0: Son las 5 de la tarde.
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Rafaela María Roberta Peloni nació en Bolonia el 18 de junio de 1943. Conocida por su nombre artístico como Rafaela Carrà, fue una cantautora, compositora, bailarina, coreógrafa, presentadora de televisión y actriz italiana. Tras debutar como actriz en Italia, firmó un contrato con la Century Fox de Hollywood, protagonizando también películas francesas y a la vez españolas. De Rafaela Carrà, escuchamos 030-3456.

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0: Son las 5 de la tarde, 16 minutos.
1: Vive tu tarde intensamente. Si hay noticias importantes, te vamos comentando, como siempre, de todo aquí en Estuario, la radio de la comuna de Cochamó, ¿cierto? Ya vamos a revisar ya algo también el tiempo para el fin de semana. ¿Qué nos dice meteorología?

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A ver, algunas notitas, noticias del mundo que te vamos comentando también esta tarde. Oiga, el presidente Perú anuncia viaje del Papa al país, a Perú. Incluiría paso por Argentina y Uruguay. José María Balcázar visitó al líder católico allí en el Vaticano y anticipado esta noticia, allí el mandamás peruano, el presidente peruano, prepara, dice Perú, la recepción. Se anuncia el viaje del Papa a este país. Te comentamos cosas del mundo junto a la mejor música esta tarde.

Nubladita la mañana por la tarde, cubierto y lluvia, 5 y 11 las extremas, mañana viernes 19. ¿Cómo se viene el sábado? A ver, veamos, sábado, cubierto, lluvia débil en la mañana, el sábado para Cochamó, lluvia más intensa en la tarde, 6 y 10 las extremas. Y el domingo 21, cubierto, lluvia débil y en la tarde chubascos aislados. Ahí para celebrar el Día del Papá, ¿cierto? Un saludo adelantado para todos los papitos que ojalá reciban harto cariño. Nunca es como el Día de la Mamá, pero ojalá que eso vaya cambiando, porque hay muchos papás, muchísimos, que se merecen todo el cariño del mundo también, esforzados, trabajadores, muchas veces en silencio, trabajando duro por su familia, entregando lo mejor para su familia. Así que sea una linda celebración para todos los papás este fin de semana. Ya, vamos a la música.

Bueno, aquí estamos en Estuario. ¿Cómo se viene el fin de semana para nuestro querido Cochamo? Bueno, con lluvia al parecer, ¿cierto? Bueno, chubascos aislados hoy día jueves, mañana viernes, nublado en la mañana,

0: Son las 5 de la tarde, 32 minutos.
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3: Bueno, sin lugar a dudas que una de las noticias que ha conmocionado al país esta semana y que no deja de sorprender increíble, el crimen de Loncoche, donde un adolescente prácticamente le paga 60 mil pesos a un compañero para que mate a su madre. Dinero que era de la pensión de la misma víctima, increíble. La propia hija denunció muerte de madre y dinero pagado al asesino era de la pensión de la víctima. Los tres adolescentes detenidos serán formalizados a propósito de esto, oiga, el día de mañana viernes. El viernes a eso de las 10 de la mañana se iniciará en el juzgado de garantía de Loncoche la audiencia de formalización de estos tres adolescentes detenidos por el crimen de la mujer de 53 años. ¿Quién habría muerto por orden de su propia hija que pagó 60 mil pesos a un amigo de su pareja? ¡Qué increíble! ¡Vamos a la música! Siempre te contamos de todo. Siempre estamos aquí cada tarde contigo. ¿Y tu música favorita?

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A ver, para comentar también para todos los amantes, ¿cierto?, de los automóviles, comentar algo del mundo automotriz, la venta de autos 100% eléctricos se ha duplicado, fíjese, en 2026 se han comercializado casi 4.200 unidades este año. Y bueno, ¿cuáles son los que dominan? ¿Tesla, Volvo o BYD, como dicen algunos? Bueno, la fuerte alza en el precio de la gasolina y el diésel en Chile, producto de la guerra en Medio Oriente, ha impulsado todo esto, ¿cierto? Una mayor cantidad de personas que miran, bueno, la opción de autos eléctricos, y las cifras así lo reflejan. Tendencias, ¿verdad? Tendencias que te vamos comentando del mundo actual. Vamos a la música, seguimos con este temazo.

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0: Son las 6 de la tarde, 2 minutos.
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5: A ver, algo más de esta Copa del Mundo, algo más del Mundial, aquí para comentarte esta tarde, ¿cierto? ¿Qué países pueden sellar anticipadamente en esta fecha de los grupos su clasificación a la siguiente ronda del Mundial? Bueno, unos deben de sí mismos, otros deben ganar y mirar qué pasa en su zona, mirar para el lado, ¿cierto? Comienza ya la segunda fecha de la fase de grupos. Y bueno, ¿quiénes son? Colombia, Francia, Noruega, Suecia y Escocia. Son los países que si ganan su próximo partido aseguran su presencia en la siguiente ronda, sin importar el resultado en la última fecha. Y otros como Argentina, Inglaterra o México deben ganar y bueno, y mirar qué pasa con el otro partido de su zona para ver si sellan su continuidad anticipadamente en Norteamérica. El Mundial. ¿Cuál es su equipo favorito hasta ahora? Coméntanos también.

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1: Aquí estamos en cualquier momento con noticias, informaciones y mucho más. Vive este 18 de junio en nuestra sintonía. Hoy es el Día Mundial del Sushi. Qué rico, ¿verdad? ¿Es fanático del sushi? Bueno, aproveche hoy este día de disfrutar su plato favorito. Día Internacional del Sushi, por si no lo sabía, te lo comentamos esta tarde.

0: Son las 6 de la tarde, 17 minutos.
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1: Bueno, y también atentos ochenteros, que una revista española asegura que Luis Miguel, el Sol de México, estaría hospitalizado en Nueva York. Habría sido operado del corazón, es lo que se ventila. Según reveló Semana, el cantante mexicano estaría acompañado de su pareja, Paloma Cuevas, y evolucionaría favorablemente. A mediados de mayo pasado también se habló de que Luis Miguel estaba internado, ¿se acuerda? Hay preocupación por la salud del astro mexicano luego de que esta revista española afirmara que el cantante está internado en Nueva York tras someterse a una operación al corazón. El intérprete de La Incondicional evolucionaría favorablemente y se estaría acompañando de su pareja, Paloma Cuevas. Luis Miguel estaría ingresado en el Hospital Monte Sinaí. Por ahora se desconoce si la intervención a la que se ha sometido fue de urgencia o fue programada. No da esos detalles la revista Semana. ¿Qué está pasando con la salud de Luis Miguel, cierto? Vamos a ver qué pasa, pues vamos a estar muy atentos allí para toda la fanaticada en Chile del cantante mexicano, del Sol de México, del astro azteca, Luis Miguel.

A ver, dato de salud o consulta de salud, ¿se vacunó ahí contra, cierto, las enfermedades invernales? El Ministerio de Salud llama a rezagados a inocularse y habilita un buscador de vacunatorios abiertos los fines de semana. La subsecretaria de Salud Pública, Alejandra Pizarro, detalló la herramienta ante los casos, por ejemplo, de influenza. En medio del alza de casos y a días de que comience oficialmente el invierno, el Ministerio de Salud habilitó este, que es una especie de buscador online de vacunatorios abiertos los fines de semana para acercar lo más posible la vacunación a la ciudadanía y en especial a los grupos más rezagados. Así que si no se ha vacunado, ya aproveche ahí el fin de semana entonces. A ver, desde esta página, mevacuno.gov.cl o en minsal.cl se puede acceder a toda la información de más de 1.600 recintos a nivel nacional de vacunaciones. Ahí te lo comentamos. Vamos a la música. Estamos aquí disfrutando este jueves contigo. ¿Y tu música favorita?

0: Son las 6 de la tarde, 31 minutos.
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A ver, ¿cuántos son fanáticos del agua, de la natación, que eran como pez en el agua de jóvenes, ¿cierto? En los 80. Oiga, me quiero referir a este chileno, Sebastián González, que nadó 20 horas sin parar en Hawái. Ha hecho historia porque se convierte en el latinoamericano más joven en cruzar el canal Kaiwi en Hawái. Es el primer chileno en conseguirlo. Buena, fantástico. Historia pura. El nadador chileno entonces, de 24 años, Sebastián González, acuérdese del nombre, completó el cruce de Hawái, una exigente travesía de aguas abiertas que une las islas de Molokai y Oahu a través del Kaiwi Channel. Con este resultado se convirtió en el primer hombre chileno y el latinoamericano más joven en realizar, bueno, este cruce de alto impacto. ¿Cuánto demoró? 19 horas y 58 minutos. Increíble, ¿eh? Acuérdense del nombre. Sebastián González, un chileno que hace historia con la natación. ¡Wow! Vamos a la música.

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0: Son las 7 de la tarde, un minuto.
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0: Son las 7 de la tarde, 20 minutos.
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1: Son las 7 de la tarde, 32 minutos.
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0: Son las 8:02.
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